0: Gloria al Padre, al Hijo y al Espíritu Santo.
1: Como era en el principio, ahora y siempre, por los siglos de los siglos. Amén.
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3: Dios te salve María, llena eres de gracia, el Señor es contigo. Bendita tú eres entre todas las mujeres, y bendito es el fruto de tu vientre, Jesús. Santa María, Madre de Dios, ruega por nosotros pecadores, ahora y en la hora de nuestra muerte. Amén.
4: La oración es un impulso del corazón, una sencilla mirada lanzada hacia el cielo, un grito de agradecimiento y de amor, tanto desde dentro de la prueba como desde dentro de la alegría.

0: Oración a María. Bendita sea tu pureza, y eternamente lo sea, pues todo un Dios se recrea en tan grandiosa belleza. A ti, celestial princesa, Virgen Sagrada María, te ofrezco en este día alma, vida y corazón. Mírame con compasión, no me dejes, madre mía. Mi corazón a tus plantas pongo, bendita María, para que a Jesús lo ofrezcas junto con el alma mía. Amén.
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A tu poder, Señor, está sometido el mundo entero. Nadie puede oponerse a ti. Tú creaste el cielo y la tierra y las maravillas todas que existen bajo el cielo. Tú eres el Señor del universo. Presentemos, queridos hermanos, nuestras necesidades para la celebración de la Eucaristía. Oremos por los enfermos, por quienes sufren, por quienes están pasando por momentos de dificultad, por quienes han perdido un ser querido. En el nombre del Padre y del Hijo y del Espíritu Santo. La gracia de nuestro Señor Jesucristo, el amor del Padre y la comunión del Espíritu Santo estén con todos ustedes. El Señor Jesús, que nos invita a la mesa de la palabra y de la Eucaristía, nos llama ahora a la conversión. Reconozcamos pues que somos pecadores e invoquemos con esperanza la misericordia de Dios. Yo confieso ante Dios Todopoderoso y ante ustedes, hermanos, que he pecado mucho de pensamiento, palabra, obra y omisión, por mi culpa, por mi culpa, por mi gran culpa. Por eso ruego a Santa María, siempre Virgen, a los ángeles, a los santos y a ustedes, hermanos, que intercedan por mí ante Dios nuestro Señor. Dios Todopoderoso, tenga misericordia de nosotros, perdone nuestros pecados y nos lleve a la vida eterna.

0: Oremos. Dios Todopoderoso y Eterno, que desbordas con la abundancia de tu amor los méritos y los deseos de los que te suplican, derrama sobre nosotros tu misericordia, para que perdones lo que pesa en la conciencia y nos concedas aún aquello que no nos atrevemos a pedir. Por nuestro Señor Jesucristo, tu Hijo, que vive y reina contigo en la unidad del Espíritu Santo y es Dios por los siglos de los siglos. Amén.
1: Lectura de la carta del apóstol San Pablo a los Gálatas. Hermanos, la Escritura lo encerró todo bajo el pecado para que la promesa se otorgara por la fe en Jesucristo a los que creen. Antes de que llegara la fe, éramos prisioneros y estábamos custodiados bajo la ley hasta que se revelase la fe. La ley fue así nuestro pedagogo, hasta que llegara Cristo, a fin de ser justificados por fe. Pero una vez llegada la fe, ya estábamos sometidos al pedagogo. Pues todos somos hijos de Dios por la fe en Cristo Jesús. Cuantos han sido bautizados en Cristo, se han revestido de Cristo. No hay judío y griego, esclavo y libre, hombre y mujer, porque todos ustedes son uno en Cristo Jesús. Y así son de Cristo, son descendencia de Abraham y herederos según la promesa. Palabra de Dios.
2: Te alabamos, Señor.
1: El Señor se acuerda de su alianza eternamente.
0: El Señor se acuerda de su alianza eternamente.
1: Cántenle al son de instrumentos, hablen de sus maravillas, gloríense de su santo nombre. Que se alegren los que buscan al Señor.
0: El Señor se acuerda de su alianza eternamente.
1: Recurran al Señor y a su poder. Busquen continuamente su rostro. Recuerden las maravillas que hizo, sus prodigios, las sentencias de su boca.
0: El Señor se acuerda de su alianza eternamente.
1: Estirpe de Abraham, su siervo, hijos de Jacob, su elegido. El Señor es nuestro Dios, Él gobierna toda la tierra.
0: El Señor se acuerda de su alianza eternamente.

0: El Señor esté con ustedes.
1: Y con tu espíritu.
0: Lectura del Santo Evangelio según San Lucas. En aquel tiempo, mientras Jesús hablaba a la gente, una mujer de entre el gentío, levantando la voz, le dijo: Bienaventurado el vientre que te llevó y los pechos que te criaron. Pero él dijo: Mejor bienaventurados los que escuchan la palabra de Dios y la cumplen. Palabra del Señor.
1: Gloria a ti, Señor Jesús.
0: Queridos hermanos, la liturgia de hoy nos invita a redescubrir la grandeza de esa identidad cristiana, de esa impronta que recibimos en el sacramento del bautismo, y también nos enseña el camino para hacerlo. Por eso Pablo, en esta lectura, hemos estado escuchando durante esta semana la carta a los Gálatas, trae a colación una realidad y una verdad muy conmovedora. Por la fe en Cristo, todos nosotros somos hijos de Dios. Esta gracia nos compromete a mirar al otro no con odio ni con resentimiento, no mirar al otro como un extraño, sino como un hermano. Por eso nosotros nos llamamos hermanos. No es simplemente un rótulo formalista y sin sentido. Nos llamamos hermanos porque somos hijos de un mismo Padre y fuimos comprados con la misma sangre, la sangre de Cristo. Por eso nosotros en la iglesia nos sentimos hermanos. De allí la necesidad imperante de podernos reunir para la celebración de la Eucaristía. Quienes esgrimen ese argumento para autojustificar su ausencia diciendo que no es necesario ir a un templo para creer en Dios, está muy desfasado, porque en ese escenario, en ese templo, es donde yo me encuentro con mi hermano. Que es que Pablo nos está diciendo: somos hermanos en Cristo y Cristo está en nosotros. Nosotros tenemos que tener en cuenta que esto nos tiene que llevar a una fidelidad divina, así como lo hemos manifestado en el Salmo. Debemos recordar con gratitud, haciendo memoria de las maravillas que el Señor ha hecho en nosotros. Nosotros tenemos poca memoria histórica y somos muy poco agradecidos, y Dios nos ha bendecido grandemente. Por eso nuestra vida tiene que hacer una acción de gracias. Y este Salmo nos identifica perfectamente con ese recorderis de las cosas buenas que Dios ha hecho en nosotros. Qué bueno que activáramos el retrovisor personal y descubramos cómo a lo largo de la historia Dios nos ha amado. Ahora, nosotros tenemos una identidad de hijos de Dios y de hermanos. Y esto se encuentra en una realización perfecta en la que tiene Jesús frente a este evangelio. Una mujer está elogiando a su madre, pero el Señor nos revela que la verdadera fuente de la felicidad es compartir la palabra, escucharla. Dichosos más bien los que escuchan la palabra de Dios y la cumplen, que en el fondo no está minusvalorando, no está despreciando a la Santísima Virgen María. ¿Quién fue la primera en acoger la palabra de Dios? ¿Quién fue la primera en manifestar ese fiat? Hágase en mí según tu voluntad. La Virgen María acogió la palabra con un corazón disponible y dejó que esa palabra modelara su existencia. Y la prueba más clara de que nosotros hemos escuchado con el corazón es el cumplimiento de esa palabra a través de unos gestos muy concretos, a través del amor, la justicia, el servicio. Es decir, la fraternidad cristiana no es una teoría, sino que es el fruto maduro de la palabra hecha realidad en cada uno de nosotros. Por eso es tan importante escuchar. Yo constantemente interpelo a los que participan en la Eucaristía en la parroquia y les insisto: ¿han escuchado bien? ¿Han seguido las lecturas con toda la claridad, con todo el amor y con todo el apasionamiento? Nosotros somos muy lentos para la escucha, mas sí rápidos para el habla. Y en la palabra es necesario escuchar, meditarla. Por eso la Virgen María era la mujer de la escucha, la mujer del silencio. Cuando dice el Evangelio que María guardaba todas las cosas en su corazón, las meditaba, no las cuestionaba. Por eso ese fía de la Virgen, hágase en mí según tu palabra, nos representa a nosotros un serio compromiso. Ese compromiso consiste en acoger la palabra de Dios, en leerla. Hemos terminado hace poco, el mes de septiembre, el mes de la Biblia, y se nos instaba y motivaba precisamente a poder tener acceso a la palabra de Dios. Y en esta misma línea vemos cómo esta mujer que alaba a Jesús a través de su madre representa a la iglesia lucana. Esta iglesia lucana había tenido acceso al Evangelio y sentían una relativa envidia de esa familiaridad carnal que tenían con Jesús. Pero Jesús trasciende mucho más esa alabanza a una vida muy concreta. La Virgen María, y precisamente hoy sábado, todos los sábados la liturgia nos invita a subrayar, a resaltar la Virgen María, es una compañera de camino. Y como dice el prefacio, la Virgen nos acompaña desde el cielo con su amor maternal, nos acompaña con su bondad y su amor. Era necesario que la Virgen María tuviera esa maternidad salvadora. De hecho, la primera que reconoció a la Virgen María fue Santa Isabel, cuando dijo: alégrate, dichosa tú que llevas el vientre. Santa Isabel fue la primera en hacerle ese señalamiento a la Virgen María. Esta mujer aún no ha comprendido el texto del Evangelio y corre un riesgo de detenerse en la nostalgia estéril de aquellos tiempos. Ignora que la fe en la palabra es más fuerte en la vida de cada uno de nosotros. La verdadera bienaventuranza de María no consistió en lo que dice la mujer, sino que la verdadera bienaventuranza de la Virgen fue decirle sí. Bueno, los invito y los exhorto para que seamos afirmativos en recibir a Dios en el corazón. Los invito para que nos sintamos hermanos, comprados con la sangre de Cristo. Que la Virgen nos bendiga.

0: Oremos, hermanos, para que este sacrificio que es mío y de ustedes sea agradable a Dios Padre Todopoderoso.
1: El Señor reciba de tus manos este sacrificio para alabanza y gloria.
0: Acepta, Señor, el sacrificio establecido por ti y por estos santos misterios que celebramos en razón de nuestro ministerio. Perfecciona en nosotros, como conviene, la obra santificadora de tu redención. Por Jesucristo nuestro Señor.
1: Amén.
0: El Señor esté con ustedes.
1: Y con tu espíritu.
0: Levantemos el corazón.
1: Lo tenemos levantado hacia el Señor.
0: Demos gracias al Señor nuestro Dios.
1: Es justo y necesario.
0: En verdad es justo y necesario. Es nuestro deber y salvación darte gracias. Siempre y en todo lugar, Señor Padre Santo, Dios Todopoderoso y Eterno. Por Cristo Señor nuestro, el cual, en la última cena con sus apóstoles, para perpetuar a través de los siglos el memorial de la cruz salvadora, se entregó a ti como Cordero Inmaculado y ofrenda perfecta y alabanza. Con este sacramento alimentas y santificas a tus fieles, para que una misma fe ilumine y un mismo amor congregue a todos los hombres que habitan en el mundo. Así pues, nos acercamos a la mesa de este sacramento admirable, para que, impregnados de la suavidad de tu gracia, nos transformemos según el modelo celestial. Por eso, Señor, tus criaturas del cielo, de la tierra, te adoran cantando un cántico nuevo, y también nosotros, con todo el ejército de los ángeles, te aclamamos por siempre, diciendo:

0: Santo eres en verdad, digno de gloria. Dios que amas a los hombres, que siempre estás con ellos en el camino de la vida. Bendito es en verdad tu Hijo, que está presente en medio de nosotros, cuando somos congregados por su amor, y como hizo en otro tiempo con sus discípulos, nos explica las Escrituras y parte para nosotros el pan. Por eso te rogamos, Padre misericordioso, que envíes tu Espíritu Santo para que santifiques estos dones de pan y vino, de manera que se conviertan para nosotros en el cuerpo y la sangre de Jesucristo nuestro Señor, el cual, la víspera de su pasión, en la noche de la última cena, tomó pan, te bendijo, lo partió y lo dio a sus discípulos diciendo: tomen y coman todos de él, porque esto es mi cuerpo que será entregado por ustedes. Del mismo modo, acabada la cena, tomó el cáliz, te dio gracias y lo pasó a sus discípulos diciendo: tomen y beban todos de él, porque este es el cáliz de mi sangre, sangre de la alianza nueva y eterna, que será derramada por ustedes y por muchos para el perdón de los pecados. Hagan esto en conmemoración mía. Este es el sacramento de nuestra fe.
1: Anunciamos tu muerte, proclamamos tu resurrección, ven, Señor Jesús.
0: Por eso, Padre Santo, al celebrar el memorial de Cristo, tu Hijo, nuestro Salvador, al que condujiste por su pasión y muerte en la cruz a la gloria de la resurrección y lo sentaste a tu derecha, anunciamos la obra de tu amor hasta que Él venga y te ofrecemos el pan de vida y el cáliz de bendición. Mira con bondad la ofrenda de tu Iglesia, en la que se hace presente el sacrificio pascual de Cristo que se nos ha confiado. Concédenos por la fuerza del Espíritu de tu amor ser contados ahora y por siempre entre el número de los miembros de tu Hijo, cuyo cuerpo y sangre comulgamos. Lleva a tu Iglesia, Señor, a la perfección en la fe y en la caridad, con nuestro Papa León, nuestro Arzobispo Ricardo, con todos los obispos, presbíteros y diáconos y todo el pueblo redimido por ti. Abre nuestro

0: plenitud de la vida en la resurrección. Y terminada nuestra peregrinación por este mundo, concédenos también llegar a la morada eterna, donde viviremos siempre contigo, con Santa María, la Virgen Madre de Dios, con los apóstoles, mártires, y en comunión con todos los santos, te alabaremos y te glorificaremos por Jesucristo, Señor nuestro. Por Cristo, con Él y en Él, a ti Dios Padre omnipotente, en la unidad del Espíritu Santo, todo honor y toda gloria, por los siglos de los siglos. Amén. Antes de participar en el banquete de la Eucaristía, signo de reconciliación y vínculo de unión fraterna, oremos juntos como el Señor nos ha enseñado. Padre nuestro, que estás en el cielo, santificado sea tu nombre. Venga a nosotros tu reino. Hágase tu voluntad en la tierra como en el cielo. Danos hoy nuestro pan de cada día. Perdona nuestras ofensas, como también nosotros perdonamos a los que nos ofenden. No nos dejes caer en la tentación y líbranos del mal. Líbranos de todos los males, Señor, y concédenos la paz en nuestros días, para que, ayudados por tu misericordia, vivamos siempre libres de pecado, protegidos de toda perturbación, mientras esperamos la gloriosa venida de nuestro Salvador Jesucristo.
1: Tuyo es el reino, tuyo es el poder y la gloria por siempre, Señor.
0: Señor Jesucristo, que dijiste a tus apóstoles, la paz les dejo, mi paz les doy. No tengas en cuenta nuestros pecados, sino la fe de tu Iglesia, y conforme a tu palabra, concédele la paz y la unidad. Tú que vives y reinas por los siglos de los siglos.
1: Amén.
0: La paz del Señor esté siempre con ustedes.
1: Con tu espíritu.
0: Como hijos de Dios, intercambien un signo de comunión fraterna.

Este es Jesucristo, Él es el Cordero de Dios, Él quita el pecado del mundo. Dichosos los invitados a la cena del Señor. Cuerpo y sangre de Cristo, guarde mi alma para la vida eterna.

Creo, Jesús mío, que estás real y verdaderamente presente en el Santísimo Sacramento del altar. Te amo sobre todas las cosas y deseo vivamente recibirte dentro de mi alma. Pero no pudiendo hacerlo ahora sacramentalmente, ven al menos espiritualmente a mi corazón. Y como si ya te hubiese recibido, te abrazo y me uno del todo a ti. Señor, no permitas

Porque el pan es uno. Nosotros siendo muchos formamos un solo cuerpo, pues todos comemos del mismo pan y participamos del mismo cáliz. Oremos. Concédenos Dios Todopoderoso que nos alimentemos y saciemos en los sacramentos recibidos hasta que nos transformemos en lo que hemos tomado, por Jesucristo nuestro Señor. Consagrémonos en la santidad.

Virgen María, oh Señora mía, oh Madre mía, yo me ofrezco enteramente a vos y en prueba de mi filial afecto, a vos consagro en este día mis ojos, mis oídos, mi lengua, mi corazón, en una palabra todo mi ser, ya que soy todo vuestro, oh Madre bondad, guardadme, defendedme como hijo y posesión vuestra. Amén. Bueno, nuestro canal está cumpliendo 26 años. Para que esta obra de evangelización no se apague. 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El Señor esté con ustedes. La bendición de Dios Todopoderoso, Padre, Hijo y Espíritu Santo, descienda sobre ustedes. Pueden ir en paz.

Bendito, alabado y adorado sea Jesús en el Santísimo Sacramento del altar. Jesús, mi sacramentado, mi dulce amor y consuelo. Gloria al Padre, al Hijo y al Espíritu Santo. Señor, en este sábado queremos entregarte nuestra vida. Queremos entregarte todo lo que somos, lo que tenemos. Te alabamos, te bendecimos, te glorificamos. Queremos que nuestra vida sea una alabanza total para ti. Queremos sentirte como compañero de camino. Te presentamos, Señor, las intenciones de tantas personas que están pasando por momentos de dificultad, por los enfermos, por los que no tienen empleo. Yo te oro de manera especial por las familias, para que las familias se encuentren regocijo, para que las familias se encuentren en ti la bondad, la misericordia. Señor, hoy queremos sentirnos hermanos, porque fuimos comprados con la sangre de Cristo. No somos extraños, somos hermanos. Tenemos una condición filial que nos ha dado el sacramento del bautismo. Hoy también pedimos la intercesión de la Santísima Virgen María, la mujer del sí, la mujer que siempre estuvo al pie de la cruz y luego con los apóstoles. Y es nuestra madre también. Miren qué bonito toda esta filiación, hermanos en Cristo e hijos de la Virgen. Haz, Señor, que nuestra fe sea creciente y nuestra fidelidad hacia el Evangelio sea clara. Bendícenos siempre, Señor.

Bendito sea Dios, bendito sea su santo nombre, bendito sea Jesucristo, verdadero Dios y verdadero hombre, bendito sea el nombre de Jesús, bendita sea su sacratísimo corazón, bendita sea su preciosísima sangre, bendito sea Jesús en el santísimo sacramento del altar. Bendito sea el Espíritu Santo Consolador. Bendita sea la excelsa Madre de Dios, María Santísima. Bendita sea su Santa Inmaculada Concepción. Bendita sea su gloriosa Asunción. Bendito sea el nombre de María, Virgen y Madre. Bendito sea San José, su castísimo esposo. Bendito sea Dios en sus ángeles y en sus santos. Les diste, Señor, el pan del cielo, que contiene en sí todo el deleite. Oremos. Oh Dios, que alimentas a tu pueblo peregrino con el cuerpo y la sangre de tu Hijo, concédenos a cuantos hemos celebrado y adorado este misterio sublime, alegría de proseguir nuestro camino, alimentados por el pan de la esperanza que nos hace discípulos y misioneros de tu amor, por Cristo nuestro Señor.

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1: Señor mío Jesucristo, Dios y hombre verdadero, Creador, Padre, Redentor mío, por ser vos quien sois, bondad infinita, y porque os amo sobre todas las cosas, me pesa de todo corazón haberos ofendido. También me pesa porque podéis castigarme con las penas del infierno. Animado con tu divina gracia, propongo firmemente nunca más pecar, confesarme y cumplir la penitencia que me fuera impuesta para el perdón de mis pecados. Amén.
2: 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Usando la cronología de la Biblia de Great Adventure, leeremos desde Génesis hasta Apocalipsis, descubriendo cómo se desarrolla la historia de la salvación y cómo encajamos en esa historia hoy. Estamos leyendo el libro de Macabeos, la primera parte de este libro. Estamos también con el Eclesiástico, un libro que es escrito por Jesús Vencirá, que es un hombre de Jerusalén. Parece que es un hombre muy íntegro, quien nos quiere mostrar la sabiduría religiosa y cómo los hombres sabios se identifican con la ley. Y esto es algo que va a cobijarlos a todo. Y este libro parece que es para judíos que están un poco cansados de todo lo que los está cohibiendo, que se sienten atraídos hacia cosas nuevas y diferentes. Y este hombre quiere decirles, miren, nuestra moral, aunque parezca difícil, es importante. No se dejen extraviar por doctrinas llamativas, novedosas, extrañas. No dejen que nada les robe la atención. Es mejor tener nuestros ojos puestos en lo que se debe hacer y en darle gloria a Dios y hacer todo como Él nos ha pedido que lo hagamos. Y en estos primeros capítulos estamos viendo la parte buena de la sabiduría, todos los beneficios que trae al hombre. Y por eso él comienza por decir que la sabiduría pues viene del Señor y que está con él siempre. Wow, esto es hermoso. Pero también nos dice que se la concede a todos los vivientes y a los que lo aman se la da como regalo. Así que hoy, digámosle, Señor, queremos esa sabiduría. Que no busquemos justificarnos, sino que busquemos hacer las cosas bien, en el momento oportuno, con las palabras oportunas, con las acciones oportunas. Que tu sabiduría nos muestre el recto obrar. Que no seamos hipócritas delante de los hombres, sino que seamos verdaderos a esa sabiduría que tú nos das. Que cuando llegue la prueba, sepamos que en ti hay esperanza y que tú vendrás a consolarnos y ayudarnos. Que cada día respetemos más a nuestros padres para que esta capacidad de servirle a ellos nos ayude a encontrar nuestra propia salvación. Que seamos más humildes y dejemos el orgullo a un lado. Y que todos estos proverbios los meditemos con un oído atento a escuchar esa sabiduría que Dios nos regala en estas lecturas. Así que continuemos hoy con el primer libro de Macabeos, capítulo 2. Seguiremos con Eclesiástico, leeremos del capítulo 4 al 6 y tendremos Proverbios, capítulo 23, del 5 al 8. Este es el día 283. Empecemos. Primero Macabeos, capítulo 2. Por aquel tiempo, Matatías, hijo de Juan, hijo de Simeón, del linaje de Joarib, dejó Jerusalén y fue a establecerse en Modín. tenía 5 hijos: Juan, por sobrenombre Gadí; Simón, llamado Tasí; Judas, llamado Macabeo; Eleazar, llamado Abarán; y Jonatán, llamado Afus. Al ver las impiedades que en Judá y en Jerusalén se cometían, exclamó: ¡Ay de mí! He nacido para ver la ruina de mi pueblo y la ruina de la ciudad santa, y para estarme allí cuando es entregada en manos de enemigos y su santuario en poder de extraños. Ha quedado su templo como hombre sin honor, los objetos que eran su gloria llevados como botín, muertos en las plazas sus niños y sus jóvenes por espada enemiga. ¿Qué pueblo no ha venido a heredar su reino y entrar en posesión de sus despojos? Todos sus adornos le han sido arrancados, y de libre que era, ha pasado a ser esclava. Mira nuestro santuario, nuestra hermosura y nuestra gloria, convertido en desierto. Miren lo profanado de los paganos. ¿Para qué vivir más? Matatías y sus hijos rasgaron sus vestidos, se vistieron de saco y se entregaron a un profundo dolor. Los enviados del rey, encargados de imponer la apostasía, llegaron a la ciudad de Modín para los sacrificios. Muchos israelitas acudieron donde ellos. También Matatías y sus hijos fueron convocados. Tomando entonces la palabra a los enviados del rey, se dirigieron a Matatías y le dijeron: Tú eres jefe ilustre y poderoso en esta ciudad y estás bien apoyado de hijos y hermanos. Acércate, pues, el primero y cumple la orden del rey, como la han cumplido todas las naciones, los notables de Judá y los que han quedado en Jerusalén. Entonces tú y tus hijos serán contados entre los amigos del rey, y se verán honrados tú y tus hijos con plata, oro y muchas dádivas. Matatías contestó con fuerte voz: Aunque todas las naciones que forman el imperio del rey lo obedezcan, hasta abandonar cada uno el culto de sus padres y acaten sus órdenes, yo, mis hijos y mis hermanos nos mantendremos en la alianza de nuestros padres. El cielo nos guarde de abandonar la ley y los preceptos. No obedeceremos las órdenes del rey, ni nos desviaremos un ápice de nuestro culto. Apenas había concluido de pronunciar estas palabras, cuando un judío se adelantó a la vista de todos para sacrificar en el altar de Modín conforme al decreto real. Al verlo Matatías, se inflamó en celo y se estremecieron sus entrañas. Encendido en justa cólera, corrió y lo degolló sobre el altar. Al punto mató también al enviado del rey que obligaba a sacrificar y destruyó el altar. Emuló en su celo por la ley la gesta de Pinhas contra Zimri, el hijo de Salú. Luego, con fuerte voz, gritó Matatías por la ciudad: Todo aquel que sienta celo por la ley y mantenga la alianza, que me siga. Y dejando en la ciudad cuanto poseían, huyeron él y sus hijos a las montañas. Por entonces, muchos preocupados por la justicia y la equidad, bajaron al desierto para establecerse allí con sus mujeres, sus hijos y sus ganados, porque los males duramente los oprimían. La gente del rey y la tropa que estaba en Jerusalén, en la ciudad de David, recibieron la denuncia de que unos hombres que habían rechazado el mandato del rey habían bajado a los lugares ocultos del desierto. Muchos corrieron tras ellos y los alcanzaron. Los cercaron y se prepararon para atacarlos el día del sábado. Les dijeron: «Basta ya, salgan, obedezcan la orden del rey y salvarán sus vidas». Ellos les contestaron: No saldremos ni obedeceremos la orden del rey de profanar el día de sábado. Asaltados al instante, no replicaron ni arrojando piedras ni atrincherando sus cuevas. Dijeron: Muramos todos en nuestra rectitud. El cielo y la tierra son testigos de que ustedes nos matan injustamente. Los atacaron pues en sábado y murieron ellos, sus mujeres, hijos y ganados. Unas 1,000 personas. Lo supieron Matatías y sus amigos y sintieron por ellos gran pesar. Pero se dijeron, si todos nos comportamos como nuestros hermanos y no peleamos contra los paganos por nuestras vidas y nuestras costumbres, muy pronto nos exterminarán de la tierra. Aquel mismo día tomaron el siguiente acuerdo. A todo aquel que venga a atacarnos en día de sábado, le haremos frente para no morir todos como murieron nuestros hermanos en las cuevas. Se les unió por entonces el grupo de los asideos, israelitas valientes y entregados de corazón a la ley. Además, todos aquellos que querían escapar de los males, se les juntaron y les ofrecieron su apoyo. Formaron así un ejército e hirieron en su ira a los pecadores y a los impíos en su furor. Los restantes tuvieron que huir a tierra de paganos buscando su salvación. Matatías y sus amigos hicieron correrías destruyendo altares, obligando a circuncidar cuantos niños incircuncisos hallaron en el territorio de Israel y persiguiendo a los insolentes. La empresa prosperó en sus manos. Arrancaron la ley de mano de paganos y reyes y no consintieron que el pecador se impusiera. Los días de Matatías se acercaban a su fin. Dijo entonces a sus hijos, ahora reina la insolencia y la reprobación. Es tiempo de ruina y de violenta cólera. Ahora, hijos, muestren su celo por la ley. Den su vida por la alianza de nuestros padres. Recuerden las gestas que en su tiempo realizaron nuestros padres. Alcanzarán inmensa gloria y mortal nombre. ¿No fue hallado Abraham fiel en la prueba y se le contó como justicia? José, en el tiempo de su angustia, observó la ley y vino a ser señor de Egipto. Pinhas, nuestro padre, por su ardiente celo, alcanzó la alianza de un sacerdocio eterno. Josué, por cumplir su mandato, llegó a ser juez en Israel. Caleb, por su testimonio en la asamblea, obtuvo una herencia en esta tierra. David, por su piedad, heredó un trono real para siempre. Elías, por su ardiente celo por la ley, fue arrebatado al cielo. Ananías, Azarías, Misael, por haber tenido confianza, se salvaron de las llamas. Daniel, por su rectitud, escapó de las fauces de los leones. Adviertan, pues, que de generación en generación, todos los que esperan en él jamás sucumben. No teman amenazas de hombre pecador. Su gloria parará en estiércol y gusanos. Estará hoy encumbrado y mañana no se le encontrará. Habrá vuelto a su polvo y sus maquinaciones se desvanecerán. Hijos, sean fuertes y manténganse firmes en la ley, que en ella hallarán gloria. Ahí tienen a Simeón, su hermano. Sé que es hombre sensato. Escúchenlo siempre. Él será su padre. Tienen a Judas Macabeo, valiente desde su mocedad. Él será jefe de su ejército y dirigirá la guerra contra los pueblos. Ustedes atraigan a cuantos observan la ley. Vengan a su pueblo, devuelvan a los paganos el mal que les han hecho y observen los preceptos de la ley. A continuación los bendijo y fue a reunirse con sus antepasados. Murió el año 146 y fue sepultado en Modín, en el sepulcro de sus padres. Todo Israel hizo gran duelo por él. Eclesiástico, capítulo 4. Hijo, no prives al pobre del sustento, ni des larga a los que te piden con ojos suplicantes. No hagas sufrir al hambriento, ni exasperes al que vive en la miseria. No te ensañes con el corazón desesperado, ni retrases la ayuda al mendigo. No rechaces la súplica del atribulado, ni vuelvas la espalda al pobre. No apartes la mirada del necesitado, ni le des ocasión de maldecirte. Porque si te maldice lleno de amargura, su creador escuchará su imprecación. Hazte amar por la asamblea y sé respetuoso con la autoridad. Escucha al pobre con atención, responde a su saludo amablemente. Libra al oprimido del opresor y no tengas miedo de hacer justicia. Sé como un padre para los huérfanos y como un marido para su madre. Así serás como un hijo del Altísimo y Él te amará más que tu madre. La sabiduría educa a sus hijos y se cuida de los que la buscan. El que la ama, ama la vida. Los que madrugan en su busca se llenarán de gozo. El que la posee, heredará la gloria donde quiera que vaya, el Señor lo bendecirá. Los que la sirven rinden culto al santo. A los que la aman, los ama el Señor. El que la escucha, juzgará a las naciones. El que a ella se dedica, plantará su tienda en firme. Si confía en ella, la recibirá en herencia, y sus descendientes la tendrán en posesión. Al principio lo lleva por caminos tortuosos, le infunde miedo y temblor, lo atormenta con su disciplina, hasta que pueda confiar en él y lo pone a prueba con sus exigencias. Pero luego lo conducirá por el camino recto, lo alegrará y le revelará sus secretos. En cambio, si él se desvía, lo abandonará y lo dejará a merced de su propia ruina. Ten en cuenta la situación y guárdate del mal. No te avergüences de ti mismo, porque hay una vergüenza que conduce al pecado y otra vergüenza que es honor y gracia. No tengas miramientos en perjuicio propio y no te avergüences por tu caída. No dejes de hablar cuando sea provechoso y no escondas tu sabiduría, porque la sabiduría se revela en la palabra y la educación en la forma de hablar. No contradigas a la verdad. Avergüénzate de tu ignorancia. No te avergüences de confesar tus pecados. No te opongas a la corriente del río. No te sometas ante el insensato, ni tengas miramiento con el poderoso. Lucha por la verdad hasta la muerte, y el Señor combatirá por ti. No seas atrevido con tu lengua, ni perezoso y negligente en tus obras. No seas como león con tu familia, miedoso y apocado con tus servidores. No tengas la mano abierta para recibir y cerrada para dar. No te apoyes en tus riquezas, ni digas, ellas me bastan. No te dejes arrastrar por el impulso que te lleva a seguir las pasiones de tu corazón. No digas, ¿quién puede dominarme? Porque el Señor ciertamente te castigará. No digas, ¿he pecado? ¿Y qué me ha pasado? Porque el Señor es paciente. No te sientas tan seguro del perdón mientras acumulas pecado tras pecado. No digas, es grande su compasión, me perdonará mis muchos pecados, porque Él tiene compasión y cólera, y su ira recae sobre los malvados. No tardes en convertirte al Señor, no lo dejes de un día para otro. Porque la ira del Señor se enciende de repente, y el día del castigo perecerás. No confíes en riquezas injustas. De nada te servirá en el día de la desgracia. No avientes el grano con cualquier viento, ni camines por cualquier sendero. Así lo hace el pecador que habla con doblez. Mantente firme en tus convicciones, y sea una tu palabra. Sé pronto para escuchar y tardo en responder. Si sabes algo, responde a tu prójimo. Si no, mano a la boca. Hablar puede traer gloria y deshonra, porque la lengua es la ruina del hombre. Que no te llamen murmurador. No enredes a los demás con tu lengua, porque sobre el ladrón cae la vergüenza y una severa condena sobre el que habla con doblez. No faltes ni en lo grande ni en lo pequeño, ni de amigo te vuelvas enemigo. Porque la mala reputación trae vergüenza y desprecio. Así le sucede al pecador que habla con doblez. No te dejes llevar por el impulso de tu pasión, no sea que te desgarre como un toro, devore tus hojas, destruya tus frutos y tú te quedes como un tronco seco. Los malos deseos arruinan a quien los posee y lo convierten en el hazme reír del enemigo. Las palabras amables multiplican los amigos. La lengua afable multiplica los saludos. Sean muchos los que te saluden, pero confidente, solo uno entre mil. Si te echas un amigo, hazlo con tiento y no tengas prisa en confiarte a él. Porque hay amigos de ocasión que te abandonan el día de la desgracia. Hay amigos que se convierten en enemigos y te avergüenzan descubriendo tus riñas. Hay amigos que comparten tu mesa y te abandonan el día de la desgracia. Cuando las cosas van bien, son como otro tú, e incluso son amables con tus servidores. Pero si eres humillado, se ponen contra ti y se esconden de tu presencia. Apártate de tus enemigos, y no te fíes demasiado de tus amigos. El amigo fiel es un apoyo seguro. Quien lo encuentra, ha encontrado un tesoro. El amigo fiel no tiene precio. Su valor es incalculable. El amigo fiel es un elixir de vida. Los que temen al Señor lo encontrarán. El que teme al Señor orienta bien su amistad, porque según sea él, así será su amigo. Hijo, desde la juventud acumula instrucción y hasta la vejez encontrarás sabiduría. Acércate a ella como quien ara y siembra y espera sus mejores frutos. Cultivándola, te fatigarás un poco, pero bien pronto comerás de sus productos. Es muy dura para los ignorantes. El necio no la soporta. Como piedra de toque lo oprime, y él no tarda en sacudírsela. Pues la sabiduría hace honor a su nombre. No se manifiesta a muchos. Escucha, hijo, acepta mi opinión y no rechaces mi consejo. Mete los pies en su cepo y el cuello en su coyunda. Doblega la espalda y carga con ella. No te rebeles contra sus cadenas. Acércate a ella con toda tu alma y con toda tu fuerza guarda sus caminos. Síguela, búscala, y se te dará a conocer cuando la tengas. No la sueltes. Porque al final hallarás en ella descanso, y ella se convertirá en tu alegría. Sus cadenas serán para ti un refugio seguro, y sus argollas un traje de gloria. Adorno de oro será su yugo, y sus correas cintas de púrpura. Como túnica de gloria te la vestirás, te la ceñirás como corona de júbilo. Si quieres, hijo, serás instruido. Si te aplicas bien, adquirirás destreza. Si te gusta escuchar, aprenderás. Si inclinas tu oído, serás sabio. Acude a la reunión de los ancianos, y si encuentras a un sabio, júntate a él. Escucha con interés toda palabra que venga de Dios, que no se te escapen los proverbios agudos. Si ves a un hombre prudente, madruga en su busca, que tus pies desgasten el umbral de su puerta. Medita los preceptos del Señor. Practica sin cesar sus mandamientos. Él mismo fortalecerá tu corazón y te concederá la sabiduría que deseas. Proverbios capítulo 22. Versos del 1 al 4. El rico y el pobre se encuentran. Más vale fama que grandes riquezas. Más vale estima que plata y oro. A los dos los hizo Yahvé. El prudente ve el peligro y se esconde. Los simples siguen adelante y lo pagan. Consecuencia de la humildad y del temor de Yahvé son la riqueza, el honor y la vida. Padre de amor y misericordia, ¿tú qué haces elocuente la lengua de los niños? Educa también la mía. Infunde en mis labios la gracia de tu bendición. Padre, Hijo y Espíritu Santo. Y a ti te invito para que juntos le digamos al Espíritu Santo que nos acompañe en este tiempo, que nos guíe, que nos muestre la sabiduría que se esconde en estas palabras para nosotros el día de hoy y así podamos seguir gozando de esta gran enseñanza que el Señor nos regala para el día de hoy. Y wow, qué enseñanza la que tenemos en Macabeos. Vemos hombres que están listos a entregarlo todo para cumplir con el Señor. No quieren deshonrar al Señor. Quieren cumplirle a toda costa. Un hombre que motiva a sus hijos y les dice, no vamos a dar reversa, vamos para adelante. De aquí vamos a complacer al Señor, no a los hombres. Vamos hacia adelante. ¿Qué podríamos decirle hoy a nuestras generaciones que se están dejando llevar por tendencias raras y extrañas, que a veces les da miedo luchar por los valores que han aprendido? O tal vez los que somos inmigrantes y llegamos a otras civilizaciones y a veces nos avergonzamos de nuestra fe, de nuestras tradiciones, de nuestro idioma, de nuestra idiosincrasia. ¡Wow! Estos hombres están felices de quienes ellos eran y no querían dar vuelta atrás. Hay victorias, hay pérdidas, pero todo está puesto en las manos del Señor. Y hemos visto que en Dios siempre hay victoria, aunque los malos traten de oprimirnos. Aunque los malos traten de imponerse, el Señor sigue invitándonos a que seamos fieles y fieles a Él y a nadie más. Este hombre sabe que va a comenzar algo nuevo, la regeneración de su pueblo. ¿Hay miedo? Por supuesto que sí. Pero veremos que su hijo, Judas Macabeo, que ahora es general del ejército, estará al frente de muchas batallas, protegiendo al campamento con la espada. Y Simón, llamado Tasí, estará al frente de la familia, también guiándolos. Que hoy más que nunca no abandonemos la fe. Que hoy más que nunca le mostremos al mundo lo hermoso de nuestros valores cristianos. Que el Señor es grande y soberano y que nos mueva ese Espíritu Santo a ser amigos fieles de la palabra de Dios, a ser amigos fieles los unos de los otros, para así como lo leíamos hoy en el libro del Eclesiástico, encontremos esa amistad en el amigo que nunca falla, en nuestro Señor Jesucristo. Y como siempre, antes de despedirme, le pediré a ese amigo fiel que no los abandone a ustedes en este caminar. Y ustedes, por favor, oren por mí, para que yo pueda seguir llevando adelante este proyecto de la Biblia en un año, para que pueda vivir con fe lo que leo y lo que comparto con ustedes, para que pueda enseñar siempre la verdad y, sobre todo, para que yo pueda cumplir lo que he enseñado. Y que la bendición de Dios Todopoderoso, que es Padre, Hijo y Espíritu Santo, descienda sobre cada uno de ustedes y los acompañe siempre. Que Dios los bendiga.
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El Espíritu Santo nos hace nacer y nos hace renacer. Nos hizo nacer en el bautismo, pero eso es solo un germen, una semilla que se tiene que desarrollar permanentemente. El Espíritu Santo es el que realiza ese permanente renacimiento. Jesús le dijo a Nicodemo: te aseguro que si uno no nace del agua y del Espíritu, no puede entrar en el reino de Dios. No te extrañes si te he dicho que hay que nacer de nuevo. Juan capítulo 3, versículos del 5 al 7. Pero descubrimos que ese nacimiento tiene que ser permanente, porque en Juan capítulo 3, versículo 18, y en Primera de Juan capítulo 3, versículos del 9 al 18, advertimos que ahí se habla de los que han renacido de un modo pleno y ya no pecan, porque han nacido perfectamente de Dios. Por lo tanto, el Espíritu Santo nos ha hecho renacer en el bautismo, pero quiere hacernos renacer cada día hasta que seamos plenamente renovados y transformados. Vivamos cada día de esa manera como una nueva oportunidad para nacer de nuevo, para seguir renaciendo a una vida más bella y más buena. Invoquemos al Espíritu Santo para que nos haga renacer cada día más, porque solo con su poder es posible morir cada día al hombre viejo y dejar nacer el hombre nuevo. No podemos contentarnos con la vida recibida en el bautismo, que es como un germen, sino a permitir su desarrollo hasta alcanzar una plenitud de vida tal que el pecado ya no pueda tener poder alguno sobre la propia existencia.

Préstame, Madre, tus ojos para con ellos mirar, porque si por ellos miro, nunca volveré a pecar. Préstame, Madre, tus labios para con ellos rezar, porque si con ellos rezo, Jesús me podrá escuchar. Préstame, Madre, tu lengua para poder comulgar, porque es tu lengua paterna de amor y de santidad. Préstame, Madre, tus brazos para poder trabajar, que así rendirá el trabajo una y mil veces más. Préstame, Madre, tu manto para cubrir mi maldad, pues cubierto con tu manto al cielo he de llegar. Préstame, Madre, a tu Hijo para poderlo yo amar. Si tú me das a Jesús, ¿qué más puedo yo desear? Y esa será mi dicha por toda la eternidad.

Señor, hoy quiero darte gracias por el maravilloso regalo de la vida. Gracias porque me conduces con amor de Padre. Enséñame a vivir intensamente este tiempo que me regalas hoy y haz que el amor esté presente en mis palabras y actitudes, para que con mi vida pueda gritar al mundo: soy feliz porque existo. Señor, te doy gracias por las personas que me han acompañado en mis momentos tristes y por aquellos que comparten mi alegría de vivir. Gracias, Señor, porque contigo soy feliz.

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eres el pan vivo bajado del cielo, Jesús. Aquí estamos, Señor. Quédate con nosotros.

0: Oh esclarecida Virgen, rosa celestial, que con el buen olor de vuestras virtudes habéis llenado de fragancia a toda la Iglesia de Dios y merecido en la gloria una corona inmarcesible. A vuestra protección acudimos para que nos alcances de vuestro celestial esposo, un corazón desprendido de las vanidades del mundo y lleno de amor divino. Oh flor la más hermosa y delicada que ha producido la tierra americana, portento de la gracia y modelo de las almas que desean seguir de cerca las huellas del Divino Maestro, obtened para nosotros las bendiciones del Señor. Proteged a la Iglesia, sostened a las almas buenas y apartad del pueblo cristiano las tinieblas de los errores, para que brille siempre la majestuosa luz de la fe y para que Jesús, vida nuestra, reine en las inteligencias de todos los hombres y nos admita algún día en su eterna y dichosa mansión. Amén.
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2: María tuvo a su hijo primogénito. Lo envolvió en pañales y lo recostó en un pesebre. No hay ninguna prueba más clara ni más grande del amor de Dios como el hecho de que Dios, creador de todas las cosas, se hiciera una criatura, que nuestro Señor se hiciera hermano nuestro, que el Hijo de Dios se hiciera Hijo del Hombre.

devotos de mi rosario no morirán sin sacramentos. A los devotos de mi rosario yo los libraré del purgatorio y gozarán pronto de la gloria en el cielo. Socorreré en todas sus necesidades a los que propaguen mi rosario. Los que recen mi rosario son hijos míos muy amados y hermanos de mi Hijo unigénito Jesucristo. La devoción al Santo Rosario es una señal clara de la salvación.

0: Por la señal de la Santa Cruz, de nuestros enemigos, líbranos, Señor Dios nuestro. En el nombre del Padre, del Hijo y del Espíritu Santo. Amén. Señor mío Jesucristo, Dios y hombre verdadero, me pesa de todo corazón de haber pecado, porque he merecido el infierno y perdido el cielo, y sobre todo, porque te ofendí a ti que eres bondad infinita, a quien amo sobre todas las cosas. Propongo firmemente con tu gracia enmendarme y alejarme de las ocasiones de pecar, confesarme y cumplir la penitencia. Confío en que me perdonarás por tu infinita misericordia. Amén. Abre, Señor, mis labios y publicaré tu alabanza. Atiéndeme a mí sin tardanza. Dame tu auxilio y favor. Gloria al Padre y al Hijo y al Espíritu Santo.
1: Como era en un principio, ahora y siempre, por los siglos de los siglos. Amén.
0: María, Madre de Gracia, Madre de Misericordia.
2: En la vida y en la muerte, ampáranos, Gran Señora.
0: Misterios gozosos. Madre Santísima María, queremos ofrecerte este Santo Rosario para unirnos a tus intenciones de tu corazón maternal. Queremos, Señora, pedirte por la conversión de los pecadores, por la salvación de los hombres, por la liberación de nuestras almas y las almas de las familias, muy especialmente por las familias oprimidas, por los enfermos, por los encarcelados, para que protejas y cubras a los niños con tu precioso manto, para que protejas y liberes a los jóvenes de las acechanzas del enemigo, para que liberes a tu pueblo de la opresión de los injustos, para que las autoridades de nuestro pueblo reciban la presencia del Espíritu de Dios. Señora, ilumina a los maestros que tienen en sus manos las mentes de los niños y de los jóvenes, para que el corazón de los ricos y poderosos se vuelva misericordioso como el de tu Hijo Jesucristo. Por los obispos, por los sacerdotes y religiosos, por nuestros seminaristas, por los laicos comprometidos, por todos los que se encomiendan a nuestras oraciones y a quienes se las hemos ofrecido, y por todas las personas que escuchan este rosario. Amén.

0: Primer misterio: la anunciación del ángel a la Santísima Virgen María. El ángel Gabriel es enviado por Dios a Nazaret para que le lleve un mensaje a la Virgen María. La saluda así: alégrate, llena de gracia, el Señor está contigo. Al oír estas palabras, María se preocupó mucho y se preguntaba qué querría decir semejante saludo. El ángel Gabriel le dijo entonces: no temas, María, porque has hallado gracia ante Dios. Vas a concebir y a dar a luz un hijo, y le pondrás por nombre Jesús. María escuchó atentamente las palabras del ángel, pero no las comprendió. Por eso le preguntó: ¿cómo podrá ser esto, puesto que yo permanezco virgen? Gabriel respondió: el Espíritu Santo descenderá sobre ti. El santo que va a nacer de ti será llamado Hijo de Dios. Cuando María escuchó estas palabras del ángel, se tranquilizó profundamente y le contestó: yo soy la esclava del Señor, cúmplase en mí lo que me has dicho. El ángel se retiró. Ella, la Madre de Dios, conserva todas estas cosas en su corazón y las medita. María Santísima anhelaba la llegada del Mesías para que nos salvara. Madre Santa, Madre de Dios y Madre nuestra, Madre de la familia, Señora, unifica nuestras familias. Dale la paz a nuestros hogares. Bendice nuestra casa. Envía la abundancia de la gracia. Danos humildad y prudencia entre los miembros de la familia. Sumisión y obediencia a Dios. Respeto entre nosotros. Alegría y amor. Señora, ven a habitar a nuestros hogares. Ven con nosotros a caminar. Amén. Padre nuestro que estás en el cielo, santificado sea tu nombre. Venga a nosotros tu reino, hágase tu voluntad en la tierra como en el cielo.
1: Danos hoy nuestro pan de cada día. Perdona nuestras ofensas, como también nosotros perdonamos a los que nos ofenden. No nos dejes caer en la tentación y líbranos del mal.
0: Dios te salve María, llena eres de gracia, el Señor es contigo. Bendita eres entre todas las mujeres y bendito es el fruto de tu vientre, Jesús.
1: Santa María, Madre de Dios, ruega, Señora, por nosotros los pecadores, ahora y en la hora de nuestra muerte. Amén.
0: Dios te salve María, llena eres de gracia, el Señor es contigo. Bendita eres entre todas las mujeres y bendito es el fruto de tu vientre, Jesús.
1: Santa María, Madre de Dios, ruega, Señora, por nosotros los pecadores, ahora y en la hora de nuestra muerte. Amén.
0: Dios te salve María, llena eres de gracia, el Señor es contigo. Bendita eres entre todas las mujeres y bendito es el fruto de tu vientre, Jesús.
1: Santa María, Madre de Dios, ruega, Señora, por nosotros los pecadores, ahora y en la hora de nuestra muerte. Amén.
0: Dios te salve, María, llena eres de gracia, el Señor es contigo. Bendita eres entre todas las mujeres y bendito es el fruto de tu vientre, Jesús.
1: Santa María, Madre de Dios, ruega, Señora, por nosotros los pecadores, ahora y en la hora de nuestra muerte. Amén.
0: Dios te salve, María, llena eres de gracia, el Señor es contigo. Bendita eres entre todas las mujeres y bendito es el fruto de tu vientre, Jesús.
1: Santa María, Madre de Dios, ruega, Señora, por nosotros los pecadores, ahora y en la hora de nuestra muerte. Amén.
0: Dios te salve María, llena eres de gracia, el Señor es contigo. Bendita eres entre todas las mujeres, y bendito es el fruto de tu vientre, Jesús.
1: Santa María, Madre de Dios, ruega, Señora, por nosotros los pecadores, ahora y en la hora de nuestra muerte. Amén.
0: Dios te salve, María, llena eres de gracia, el Señor es contigo. Bendita eres entre todas las mujeres, y bendito es el fruto de tu vientre, Jesús.
1: Santa María, Madre de Dios, ruega, Señora, por nosotros los pecadores, ahora y en la hora de nuestra muerte. Amén.
0: Dios te salve, María, llena eres de gracia, el Señor es contigo. Bendita eres entre todas las mujeres, y bendito es el fruto de tu vientre, Jesús.
1: Santa María, Madre de Dios, ruega, Señora, por nosotros los pecadores, ahora y en la hora de nuestra muerte. Amén.
0: Dios te salve, María, llena eres de gracia, el Señor es contigo. Bendita eres entre todas las mujeres, y bendito es el fruto de tu vientre, Jesús.
1: Santa María, Madre de Dios, ruega, Señora, por nosotros los pecadores, ahora y en la hora de nuestra muerte. Amén.
0: Gloria. Dios te salve, María, llena eres de gracia, el Señor es contigo. Bendita eres entre todas las mujeres, y bendito es el fruto de tu vientre, Jesús.
1: Santa María, Madre de Dios, ruega, Señora, por nosotros los pecadores, ahora y en la hora de nuestra muerte. Amén.
0: Gloria al Padre, al Hijo y al Espíritu Santo.
1: Como era en un principio, ahora y siempre, por los siglos de los siglos. Amén.
0: María, Madre de Gracia, Madre de Misericordia,
1: en la vida y en la muerte, ampáranos, Gran Señora.
0: Sagrado Corazón de Jesús,
1: en vos confío.

Segundo misterio: la visita de María Santísima a Santa Isabel. María se encaminó presurosa a las montañas de Judea para felicitar a su prima Isabel y para ayudarla. El camino era largo, pero a María Santísima se le hizo corto. Llevaba a Dios en sus entrañas. Cuando Isabel ve llegar a María, sale rápidamente a su encuentro, la abraza y la besa. Isabel exclama: «Bendita tú entre las mujeres y bendito el fruto de tu vientre». Prosigue Isabel: «¿Quién soy yo para que la madre de mi Señor venga a verme?». Y añade: «Dichosa tú que has creído, porque se cumplirá cuanto te fue anunciado de parte del Señor».

0: María participó en la alegría del nacimiento de Juan el Bautista y volvió a Nazaret. Madre, visita nuestra familia. Madre, visita nuestra casa. Madre, visita nuestro corazón. Madre, que con tu presencia bendita, que con tu visita, Señora, llegue a nuestro hogar la paz. Madre, enséñanos a estar atentos a las necesidades de los demás. Danos el don del servicio, Señora. Madre, danos solicitud para ayudar al enfermo, al huérfano, al anciano, al drogadicto. Danos sabiduría, Señora, para asimilar la palabra de Dios en nuestro corazón. Señora, bendice nuestro trabajo. Enséñanos a valorarlo, a amarlo, a cuidarlo. Enséñanos a no ser despilfarrados con los dones del trabajo. Madre, enséñanos a compartir.
1: Padre nuestro que estás en el cielo, santificado sea tu nombre. Venga a nosotros tu reino. Hágase tu voluntad en la tierra como en el cielo.
0: Danos hoy nuestro pan de cada día. Perdona nuestras ofensas, como también nosotros perdonamos a los que nos ofenden. No nos dejes caer en la tentación y líbranos del mal. Amén.
1: Dios te salve María, llena eres de gracia, el Señor es contigo. Bendita eres entre todas las mujeres y bendito es el fruto de tu vientre Jesús.
0: Santa María, Madre de Dios, ruega, Señora, por nosotros los pecadores, ahora y en la hora de nuestra muerte. Amén.
1: Dios te salve, María, llena eres de gracia, el Señor es contigo. Bendita eres entre todas las mujeres y bendito es el fruto de tu vientre, Jesús.
0: Santa María, Madre de Dios, ruega, Señora, por nosotros los pecadores, ahora y en la hora de nuestra muerte. Amén.
1: Dios te salve, María, llena eres de gracia, el Señor es contigo. Bendita eres entre todas las mujeres y bendito es el fruto de tu vientre, Jesús.
0: Santa María, Madre de Dios, ruega, Señora, por nosotros los pecadores, ahora y en la hora de nuestra muerte. Amén.
1: Dios te salve, María, llena eres de gracia, el Señor es contigo. Bendita eres entre todas las mujeres y bendito es el fruto de tu vientre, Jesús.
0: Santa María, Madre de Dios, ruega, Señora, por nosotros los pecadores, ahora y en la hora de nuestra muerte. Amén.
1: Dios te salve, María, llena eres de gracia, el Señor es contigo. Bendita eres entre todas las mujeres y bendito es el fruto de tu vientre, Jesús.
0: Santa María, Madre de Dios, ruega, Señora, por nosotros los pecadores, ahora y en la hora de nuestra muerte. Amén.
1: Dios te salve, María, llena eres de gracia, el Señor es contigo. Bendita eres entre todas las mujeres y bendito es el fruto de tu vientre, Jesús.
0: Santa María, Madre de Dios,

0: Ruega, Señora, por nosotros los pecadores, ahora y en la hora de nuestra muerte. Amén.
1: Dios te salve, María, llena eres de gracia, el Señor es contigo. Bendita eres entre todas las mujeres, y bendito es el fruto de tu vientre, Jesús.
0: Santa María, Madre de Dios, ruega, Señora, por nosotros los pecadores, ahora y en la hora de nuestra muerte. Amén.
1: Dios te salve, María, llena eres de gracia, el Señor es contigo. Bendita eres entre todas las mujeres, y bendito es el fruto de tu vientre, Jesús.
0: Santa María, Madre de Dios, ruega, Señora, por nosotros los pecadores, ahora y en la hora de nuestra muerte. Amén.
1: Dios te salve, María, llena eres de gracia, el Señor es contigo. Bendita eres entre todas las mujeres, y bendito es el fruto de tu vientre, Jesús.
0: Santa María, Madre de Dios, ruega, Señora, por nosotros los pecadores, ahora y en la hora de nuestra muerte. Amén.
1: Dios te salve, María, llena eres de gracia, el Señor es contigo. Bendita eres entre todas las mujeres, y bendito es el fruto de tu vientre, Jesús.
0: Gloria, Santa María, Madre de Dios, ruega, Señora, por nosotros los pecadores, ahora y en la hora de nuestra muerte. Amén.
1: Gloria al Padre, gloria al Hijo y gloria al Espíritu Santo.
0: Como era en el principio, sea ahora y siempre, por los siglos de los siglos. Amén. María, Madre de Gracia, Madre de Misericordia,
1: en la vida y en la muerte, ampáranos, Gran Señora.
0: Sagrado Corazón de Jesús,
1: en vos confío.

0: Tercer misterio, el nacimiento de nuestro Señor Jesucristo. César Augusto mandó a hacer un censo. Los súbditos tenían que empadronarse en su lugar de origen. José y María fueron a empadronarse en Belén. A María le faltaban unos cuantos días para ser mamá. Llegaron a Belén, pero no hubo lugar para ellos en la posada. José estaba angustiado y no sabía a dónde ir. Finalmente José encuentra una cueva, refugio de pastores y animales, y en ella se instaló junto con su Santísima Esposa. Mientras estaban ahí, le llegó a María el tiempo de dar a luz y tuvo a su hijo primogénito. Lo envolvió en pañales y lo recostó en un pesebre. Entre las pajas de un pesebre está recostado Dios, Dios hecho niño. Los ángeles cantan un himno. Gloria a Dios en el cielo y paz en la tierra a los hombres de buena voluntad. Un ángel avisa a unos pastores: les traigo una buena noticia. Hoy les ha nacido el Mesías, el Señor. Y encontraron al niño envuelto en pañales y recostado en un pesebre. Los pastores fueron corriendo a Belén y encontraron a María, a José y al niño recostado en el pesebre. María, Señora, Madre, haz que tu hijo nazca en nuestros corazones. María, da a luz a tu hijo en el centro de nuestro corazón. Los jóvenes de este tiempo, Señora, necesitan que Jesús nazca en la cueva de su corazón. Señora, haznos tan humildes como tú, como José, como Jesús. Humildes como esa cueva. Señora, haznos desprendidos. Quítanos el apego al mundo, a la materia, al hedonismo. Señora, ayúdanos a ser humildes y sencillos. Agradecerle al Padre el regalo de tu Hijo. Señora, muéstranos a Jesús. Padre nuestro que estás en el cielo, santificado sea tu nombre. Venga a nosotros tu reino. Hágase tu voluntad en la tierra como en el cielo.
1: Danos hoy nuestro pan de cada día. Perdona nuestras ofensas, como también nosotros perdonamos a los que nos ofenden. No nos dejes caer en tentación y líbranos del mal.
0: Dios te salve María, llena eres de gracia. El Señor es contigo. Bendita eres entre todas las mujeres y bendito es el fruto de tu vientre, Jesús.
1: Santa María, Madre de Dios, ruega, Señora, por nosotros los pecadores, ahora y en la hora de nuestra muerte. Amén.
0: Dios te salve María, llena eres de gracia. El Señor es contigo. Bendita eres entre todas las mujeres y bendito es el fruto de tu vientre, Jesús.
1: Santa María, Madre de Dios, ruega, Señora, por nosotros los pecadores, ahora y en la hora de nuestra muerte. Amén.
0: Dios te salve María, llena eres de gracia, el Señor es contigo. Bendita eres entre todas las mujeres, y bendito es el fruto de tu vientre, Jesús.
1: Santa María, Madre de Dios, ruega, Señora, por nosotros los pecadores, ahora y en la hora de nuestra muerte. Amén.
0: Dios te salve María, llena eres de gracia, el Señor es contigo. Bendita eres entre todas las mujeres, y bendito es el fruto de tu vientre, Jesús.
1: Santa María, Madre de Dios, ruega, Señora, por nosotros los pecadores, ahora y en la hora de nuestra muerte. Amén.
0: Dios te salve María, llena eres de gracia, el Señor es contigo. Bendita eres entre todas las mujeres, y bendito es el fruto de tu vientre, Jesús.
1: Santa María, Madre de Dios, ruega, Señora, por nosotros los pecadores, ahora y en la hora de nuestra muerte. Amén.
0: Dios te salve María, llena eres de gracia, el Señor es contigo. Bendita eres entre todas las mujeres, y bendito es el fruto de tu vientre, Jesús.
1: Santa María, Madre de Dios, ruega, Señora, por nosotros los pecadores, ahora y en la hora de nuestra muerte. Amén.
0: Dios te salve, María, llena eres de gracia, el Señor es contigo. Bendita eres entre todas las mujeres, y bendito es el fruto de tu vientre, Jesús.
1: Santa María, Madre de Dios, ruega, Señora, por nosotros los pecadores, ahora y en la hora de nuestra muerte. Amén.
0: Dios te salve María, llena eres de gracia, el Señor es contigo. Bendita eres entre todas las mujeres, y bendito es el fruto de tu vientre, Jesús.
1: Santa María, Madre de Dios, ruega, Señora, por nosotros los pecadores, ahora y en la hora de nuestra muerte. Amén.
0: Dios te salve María, llena eres de gracia, el Señor es contigo. Bendita eres entre todas las mujeres, y bendito es el fruto de tu vientre, Jesús.
1: Santa María, Madre de Dios, ruega, Señora, por nosotros los pecadores, ahora y en la hora de nuestra muerte. Amén.
0: Dios te salve María, llena eres de gracia, el Señor es contigo. Bendita eres entre todas las mujeres, y bendito es el fruto de tu vientre, Jesús.
1: Gloria a Santa María, Madre de Dios, ruega, Señora, por nosotros los pecadores, ahora y en la hora de nuestra muerte. Amén.
0: Gloria al Padre, al Hijo y al Espíritu Santo.
1: Como era en un principio, ahora y siempre, por los siglos de los siglos. Amén.
0: María, Madre de gracia, Madre de misericordia,
1: en la vida y en la muerte, ampáranos, Gran Señora.
0: Sagrado Corazón de Jesús,
1: en vos confío.

0: Cuarto misterio: la presentación del niño Jesús en el templo. Los primogénitos judíos debían de ser consagrados al Señor. José y María llevan al niño Jesús al templo. Jesús, Maestro y Mesías, no viene a abolir la ley, sino a darle plenitud. Por eso se sujeta a aquella prescripción. La ley marcaba como ofrenda de los pobres un par de tórtolas o dos pichones. Había en Jerusalén un hombre justo llamado Simeón. Se encontraba en esos momentos en el templo. El Espíritu Santo le había revelado que no moriría sin primero ver al Mesías. Tomó en brazos al niño y exclamó: Señor, ya puedes dejar morir en paz a tu siervo, porque mis ojos han visto a tu Salvador. Y añadió: este niño ha sido puesto para ruina y resurrección de muchos en Israel. Y dirigiéndose a la Santísima Virgen María, le anunció: y a ti, una espada te atravesará el alma. Se presentó también una mujer, Ana, que se había dedicado a servir al Señor. También ella se acercó para ver al niño y se puso a dar gracias a Dios públicamente. Señora, preséntanos a Jesús. Madre, haz que también nosotros podamos presentar a tu Hijo al mundo. Que lo presentemos con nuestras obras, con nuestras palabras, con nuestras acciones. El mundo necesita que le presentemos a tu Hijo para que nos libere, Señora. Porque al nombre de Jesús, toda rodilla se dobla en el cielo y la tierra y los abismos, y toda lengua proclama que Jesús es el Señor.
1: Padre nuestro que estás en el cielo, santificado sea tu nombre. Venga a nosotros tu reino. Hágase tu voluntad en la tierra como en el cielo.
0: Danos hoy nuestro pan de cada día. Perdona nuestras ofensas como también nosotros perdonamos a los que nos ofenden. No nos dejes caer en la tentación y líbranos y guárdanos de todo mal. Amén.
1: Dios te salve María, llena eres de gracia, el Señor es contigo. Bendita eres entre todas las mujeres y bendito es el fruto de tu vientre Jesús.
0: Santa María, Madre de Dios, ruega, Señora, por nosotros los pecadores, ahora y en la hora de nuestra muerte. Amén.
1: Dios te salve María, llena eres de gracia, el Señor es contigo. Bendita eres entre todas las mujeres, y bendito es el fruto de tu vientre Jesús.
0: Santa María, Madre de Dios, ruega, Señora, por nosotros los pecadores, ahora y en la hora de nuestra muerte. Amén.
1: Dios te salve María, llena eres de gracia, el Señor es contigo. Bendita eres entre todas las mujeres, y bendito es el fruto de tu vientre, Jesús.
0: Santa María, Madre de Dios, ruega, Señora, por nosotros los pecadores, ahora y en la hora de nuestra muerte. Amén.
1: Dios te salve, María, llena eres de gracia, el Señor es contigo. Bendita eres entre todas las mujeres, y bendito es el fruto de tu vientre, Jesús.
0: Santa María, Madre de Dios, ruega, Señora, por nosotros los pecadores, ahora y en la hora de nuestra muerte. Amén.
1: Dios te salve, María, llena eres de gracia, el Señor es contigo. Bendita eres entre todas las mujeres, y bendito es el fruto de tu vientre, Jesús.
0: Santa María, Madre de Dios, ruega, Señora, por nosotros los pecadores, ahora y en la hora de nuestra muerte. Amén.
1: Dios te salve, María, llena eres de gracia, el Señor es contigo. Bendita eres entre todas las mujeres, y bendito es el fruto de tu vientre, Jesús.
0: Santa María, Madre de Dios, ruega, Señora, por nosotros los pecadores, ahora y en la hora de nuestra muerte. Amén.
1: Dios te salve, María, llena eres de gracia, el Señor es contigo. Bendita eres entre todas las mujeres, y bendito es el fruto de tu vientre, Jesús.
0: Santa María, Madre de Dios, ruega, Señora, por nosotros los pecadores, ahora y en la hora de nuestra muerte. Amén.
1: Dios te salve, María, llena eres de gracia, el Señor es contigo. Bendita eres entre todas las mujeres, y bendito es el fruto de tu vientre, Jesús.
0: Santa María, Madre de Dios, ruega, Señora, por nosotros los pecadores, ahora y en la hora de nuestra muerte. Amén.
1: Dios te salve, María, llena eres de gracia, el Señor es contigo. Bendita eres entre todas las mujeres, y bendito es el fruto de tu vientre, Jesús.
0: Santa María, Madre de Dios, ruega, Señora, por nosotros los pecadores, ahora y en la hora de nuestra muerte. Amén.
1: Dios te salve, María, llena eres de gracia, el Señor es contigo. Bendita eres entre todas las mujeres, y bendito es el fruto de tu vientre, Jesús.
0: Gloria, Santa María, Madre de Dios, ruega, Señora, por nosotros los pecadores, ahora y en la hora de nuestra muerte. Amén.
1: Gloria al Padre, gloria al Hijo, y gloria al Espíritu Santo.
0: Como era en el principio, sea ahora y siempre, por los siglos de los siglos. Amén. María, Madre de Gracia, Madre de Misericordia,
1: en la vida y en la muerte, ampáranos, Gran Señora.
0: Sagrado Corazón de Jesús,
1: en vos confío.

0: Quinto misterio. El niño Jesús perdido y hallado en el templo. Cuando Jesús cumplió 12 años, acompañó a sus padres a Jerusalén para celebrar la fiesta de la Pascua. En el templo de Jerusalén, la Sagrada Familia se une a las plegarias y sacrificios que ofrecen los sacerdotes. Jesús niño eleva también su oración al Padre. Mira aquellos sacrificios de animales incapaces de salvar a los hombres. José y María iban camino a Galilea, pero al final de la primera jornada descubrieron que Jesús no iba con ellos. Jesús, en vez de volver a Nazaret, se quedó en Jerusalén. Fue al templo y se puso a platicar con los doctores de la ley. Al tercer día, José y María lo encontraron en el templo, sentado en medio de los doctores. María se acercó a Jesús y le dijo: «Hijo mío, ¿por qué te has portado así con nosotros?». Jesús le respondió: «¿Por qué me andaban buscando? ¿No sabían que debo de ocuparme en las cosas de mi Padre?». Ellos no entendieron sus palabras, y entonces Jesús volvió con ellos a Nazaret. María guardaba todas estas cosas en su corazón. Jesús vivió con ellos como hijo de familia. Madre Santísima, ¿cuántas veces los hombres nos perdemos del camino de tu Hijo? ¿Cuántas veces caminamos por senderos en el mundo que nos apartan de ti? Búscanos, Señora, como buscaste a Jesús. Búscanos, Señora, y encuéntranos, aunque andemos rodando en los placeres del mundo. Busca, Señora, al esposo que se ha separado de su esposa y se ha ido tras falsos placeres. Busca, Señora, a la madre que ha abandonado a sus hijos. Busca, Madre, a los hijos que han abandonado a sus padres. Encuéntranos, Señora. Encuéntranos y llena nuestro corazón de las palabras de tu Hijo. Búscanos, Señora, cuando nuestro corazón esté triste y angustiado, cuando nuestro corazón no tenga esperanza ni fe. Búscanos, Señora, y encuéntranos cuando nosotros no tengamos amor a la vida, cuando nosotros no tengamos amor a la familia, amor a nosotros mismos. Busca a tus hijos, Madre, cuando queramos encontrar la felicidad en el vicio, en la mentira, en el odio, en la hipocresía. Encuéntranos, Madre. Rescátanos, Señora. Llévanos al templo a escuchar la palabra de tu Hijo. Llévanos, Señora, a encontrarnos con tu Hijo Jesús. Padre nuestro que estás en el cielo, santificado sea tu nombre. Venga a nosotros tu reino, hágase tu voluntad en la tierra como en el cielo.
1: Danos hoy nuestro pan de cada día. Perdona nuestras ofensas, como también nosotros perdonamos a los que nos ofenden. No nos dejes caer en la tentación y líbranos del mal. Amén.
0: Dios te salve María, llena eres de gracia, el Señor es contigo. bendita eres entre todas las mujeres, y bendito es el fruto de tu vientre, Jesús.
1: Santa María, Madre de Dios, ruega, Señora, por nosotros los pecadores, ahora y en la hora de nuestra muerte. Amén.
0: Dios te salve, María, llena eres de gracia, el Señor es contigo. Bendita eres entre todas las mujeres, y bendito es el fruto de tu vientre, Jesús.
1: Santa María, Madre de Dios, ruega, Señora, por nosotros los pecadores, ahora y en la hora de nuestra muerte. Amén.
0: Dios te salve, María, llena eres de gracia, el Señor es contigo. Bendita eres entre todas las mujeres, y bendito es el fruto de tu vientre, Jesús.
1: Santa María, Madre de Dios, ruega, Señora, por nosotros los pecadores, ahora y en la hora de nuestra muerte. Amén.
0: Dios te salve, María, llena eres de gracia, el Señor es contigo. Bendita eres entre todas las mujeres, y bendito es el fruto de tu vientre, Jesús.
1: Santa María, Madre de Dios, ruega, Señora, por nosotros los pecadores, ahora y en la hora de nuestra muerte. Amén.
0: Dios te salve, María, llena eres de gracia, el Señor es contigo. Bendita eres entre todas las mujeres, y bendito es el fruto de tu vientre, Jesús.
1: Santa María, Madre de Dios, ruega, Señora, por nosotros los pecadores, ahora y en la hora de nuestra muerte. Amén.
0: Dios te salve, María, llena eres de gracia, el Señor es contigo. Bendita eres entre todas las mujeres, y bendito es el fruto de tu vientre, Jesús.
1: Santa María, Madre de Dios, ruega, Señora, por nosotros los pecadores, ahora y en la hora de nuestra muerte. Amén.
0: Dios te salve, María, llena eres de gracia, el Señor es contigo. Bendita eres entre todas las mujeres, y bendito es el fruto de tu vientre, Jesús.
1: Santa María, Madre de Dios, ruega, Señora, por nosotros los pecadores, ahora y en la hora de nuestra muerte. Amén.
0: Dios te salve, María, llena eres de gracia, el Señor es contigo. Bendita eres entre todas las mujeres, y bendito es el fruto de tu vientre, Jesús.
1: Santa María, Madre de Dios, ruega, Señora, por nosotros los pecadores, ahora y en la hora de nuestra muerte. Amén.
0: Dios te salve, María, llena eres de gracia, el Señor es contigo. Bendita eres entre todas las mujeres, y bendito es el fruto de tu vientre, Jesús.
1: Santa María, Madre de Dios, ruega, Señora, por nosotros los pecadores, ahora y en la hora de nuestra muerte. Amén.
0: Gloria. Dios te salve, María, llena eres de gracia, el Señor es contigo. Bendita eres entre todas las mujeres, y bendito es el fruto de tu vientre, Jesús.
1: Santa María, Madre de Dios, ruega, Señora, por nosotros los pecadores, ahora y en la hora de nuestra muerte. Amén.
0: Gloria al Padre, al Hijo y al Espíritu Santo.
1: Como era en un principio, ahora y siempre, por los siglos de los siglos. Amén.
0: María, Madre de Gracia, Madre de Misericordia.
1: En la vida y en la muerte, ampáranos, Gran Señora.
0: Sagrado Corazón de Jesús.
1: En vos confío.

0: por las intenciones del Santo Papa. Padre nuestro que estás en el cielo, santificado sea tu nombre. Venga a nosotros tu reino, hágase tu voluntad en la tierra como en el cielo.
1: Danos hoy nuestro pan de cada día. Perdona nuestras ofensas, como también nosotros perdonamos a los que nos ofenden. No nos dejes caer en la tentación y líbranos del mal. Amén.
0: Dios te salve María Santísima, hija de Dios Padre, Virgen purísima antes del parto, en tus manos ponemos nuestra fe para que la ilumines y a nuestros enfermos para que los sanes. Llena eres de gracia, el Señor es contigo. Bendita eres entre todas las mujeres y bendito es el fruto de tu vientre, Jesús.
1: Santa María, Madre de Dios, ruega, Señora, por nosotros los pecadores, ahora y en la hora de nuestra muerte. Amén.
0: Dios te salve, María Santísima, Madre de Dios Hijo, Virgen purísima en el parto, en tus manos ponemos nuestra esperanza para que la alientes y nuestras familias para que las liberes. Llena eres de gracia, el Señor es contigo. Bendita eres entre todas las mujeres y bendito es el fruto de tu vientre, Jesús.
1: Santa María, Madre de Dios, ruega, Señora, por nosotros los pecadores, ahora y en la hora de nuestra muerte. Amén.
0: Dios te salve, María Santísima, Esposa de Dios, Espíritu Santo, Virgen purísima después del parto, en tus manos ponemos nuestra caridad para que la inflames y a nuestra Iglesia para que la santifiques. Llena eres de gracia, el Señor es contigo. Bendita eres entre todas las mujeres y bendito es el fruto de tu vientre, Jesús.
1: Santa María, Madre de Dios, ruega, Señora, por nosotros los pecadores, ahora y en la hora de nuestra muerte. Amén.
0: Dios te salve, María Santísima, templo y sagrario de la Santísima Trinidad, Virgen concebida sin la culpa del pecado original.
2: Dios te salve, Reina y Madre, Madre de misericordia, vida y dulzura y esperanza nuestra. Dios te salve, a ti llamamos los desterrados hijos de Eva. A ti suspiramos gimiendo y llorando en este valle de lágrimas. Ea pues, Señora abogada nuestra, vuelve a nosotros esos tus ojos misericordiosos. Y después de este destierro, muéstranos a Jesús, fruto bendito de tu vientre, oh clemente, oh piadosa, oh dulce siempre Virgen María. Ruega por nosotros, Santa Madre de Dios, para que seamos dignos de alcanzar las divinas gracias y promesas de nuestro Señor Jesucristo. Amén.
0: Señor, ten piedad de nosotros.
1: Señor, ten piedad de nosotros.
0: Cristo, ten piedad de nosotros.
1: Cristo, ten piedad de nosotros.
0: Señor, ten piedad de nosotros.
1: Señor, ten piedad de nosotros.
0: Jesucristo, óyenos.
1: Jesucristo, óyenos.
0: Jesucristo, escúchanos.
1: Jesucristo, escúchanos.
0: Dios Padre Celestial,
1: ten piedad de nosotros.
0: Dios Hijo Redentor del mundo,
1: ten piedad de nosotros.
0: Dios Espíritu Santo,
1: ten piedad de nosotros.
0: Santísima Trinidad, que eres un solo Dios,
1: ten piedad de nosotros.
0: Santa María,
1: ruega por nosotros.
0: Santa Madre de Dios,
1: ruega por nosotros.
0: Santa Virgen de las Vírgenes,
1: ruega por nosotros.
0: Madre de Jesucristo,
1: ruega por nosotros.
0: Madre de la Iglesia,
1: ruega por nosotros.
0: Madre de la Divina Gracia,
1: ruega por nosotros.
0: Madre Purísima,
1: ruega por nosotros.
0: Madre Castísima,
1: ruega por nosotros.
0: Madre Virgen,
1: ruega por nosotros.
0: Madre Sin Mancha,
1: ruega por nosotros.
0: Madre Inmaculada,
1: ruega por nosotros.
0: Madre amable,
1: ruega por nosotros.
0: Madre admirable,
1: ruega por nosotros.
0: Madre del buen consejo,
1: ruega por nosotros.
0: Madre del Creador,
1: ruega por nosotros.
0: Madre del Salvador,
1: ruega por nosotros.
0: Virgen prudentísima,
1: ruega por nosotros.
0: Virgen digna de veneración,
1: ruega por nosotros.
0: Virgen digna de alabanza,
1: ruega por nosotros.
0: Virgen poderosa,
1: ruega por nosotros.
0: Virgen clemente,
1: ruega por nosotros.
0: Virgen fiel,
1: ruega por nosotros.
0: Espejo de justicia,
1: ruega por nosotros.
0: Trono de la eterna sabiduría,
1: ruega por nosotros.
0: Causa de nuestra alegría,
1: ruega por nosotros.
0: Vaso espiritual de elección,
1: ruega por nosotros.
0: Vaso precioso de la gracia,
1: ruega por nosotros.
0: Vaso de verdadera devoción,
1: ruega por nosotros.
0: Rosa mística,
1: ruega por nosotros.
0: Torre de David,
1: ruega por nosotros.
0: Torre de marfil,
1: ruega por nosotros.
0: Casa de oro,
1: ruega por nosotros.
0: Arca de la alianza,
1: ruega por nosotros.
0: Puerta del cielo,
1: ruega por nosotros.
0: Estrella de la mañana,
1: ruega por nosotros.
0: Salud de los enfermos,
1: ruega por nosotros.
0: Refugio de los pecadores,
1: ruega por nosotros.
0: Consoladora de los afligidos,
1: ruega por nosotros.
0: Auxilio de los cristianos,
1: ruega por nosotros.
0: Reina de los ángeles,
1: ruega por nosotros.
0: Reina de los patriarcas,
1: ruega por nosotros.
0: Reina de los profetas,
1: ruega por nosotros.
0: Reina de los apóstoles,
1: ruega por nosotros.
0: Reina de los mártires,
1: ruega por nosotros.
0: Reina de los confesores,
1: ruega por nosotros.
0: Reina de las vírgenes,
1: ruega por nosotros.
0: Reina de todos los santos,
1: ruega por nosotros.
0: Reina concebida sin pecado original,
1: ruega por nosotros.
0: Reina llevada al cielo,
1: ruega por nosotros.
0: Reina del Santísimo Rosario,
1: ruega por nosotros.
0: Reina de México,
1: ruega por nosotros.
0: Reina de la Paz,
1: ruega por nosotros.
0: Cordero de Dios, que quitas el pecado del mundo, perdónanos, Señor. Cordero de Dios, que quitas el pecado del mundo,
2: óyenos, Señor.
0: Cordero de Dios, que quitas el pecado del mundo,
2: ten piedad de nosotros, Señor.

Alabado sea el Señor. Bendito y alabado sea el Señor. A Él el honor y la gloria. A Ti el cetro y el poder, Señor. Porque solo Tú tienes palabras de vida eterna. Y nosotros hemos creído que Tú eres el Hijo de Dios. Bendito sea, Señor. Escucha, Padre Santo, nuestra oración. Y que por intercesión de María Santísima, todos los enfermos que recen este rosario reciban de Ti el amor, la salud, la misericordia. Padre bueno, Padre Santo, sea bendito Tu nombre de generación en generación. Padre, Tú haces proezas con Tu brazo. Derribas del trono a los poderosos y enalteces a los humildes. Hoy, Padre Santo, los que hemos rezado este rosario, confiamos plenamente en el amor que le tienes a María Santísima. Y por intercesión de ella te pedimos, Padre bueno, Padre misericordioso, sana, sana a los enfermos. Contempla el rostro de María, la criatura más amada por Ti. Contempla esos ojos, contempla esas manos. Padre, ella nos ama. Ella intercede por nosotros ante Tu trono divino. Padre, sana a los enfermos. Padre, escucha nuestra súplica. Jesús, el Señor, Jesús, el Mesías, Jesús, el Redentor, Jesús, el Hijo de Dios, Jesús, mi Señor, creo que eres el mismo ayer, hoy y siempre. Creo, mi Jesús, que Tú escuchas a María Santísima, aquel primer milagro que hiciste, Señor. Lo hiciste porque ella te lo pidió. Hoy, en el nombre de María Santísima, te pedimos que liberes las almas que con fe hoy han rezado este santo rosario. Libera a las familias de la opresión de Satanás, Jesús. Libera a los enfermos, Jesús. Jesús, mi Señor, ten compasión de los enfermos. Ten compasión de los tristes. Ten compasión de los oprimidos por los vicios. Libera a los jóvenes. Aleja de los hogares el odio, la infidelidad, el rencor, la falta de respeto, el desamor. Ven, Jesús, y toca a tus enfermos. Por Tu vida, pasión y muerte, por Tu gloriosa resurrección y ascensión a los cielos, por la venida del Espíritu Santo, por Tus cinco preciosas llagas, por el poder de Tu sangre, por Tu quinta llaga, por las lágrimas de María Santísima, por el poder de Tu Iglesia, por Tu presencia en el sacerdocio, en el nombre del Padre, del Hijo, del Espíritu Santo, que tus enfermos que han rezado este rosario queden sanos y liberados. Abre, Señor, las compuertas del cielo para tu mala salud. Derrama la paz, derrama la gracia, derrama el amor.

0: Bajo tu amparo nos acogemos, Santa Madre de Dios. No desprecies las súplicas que te hacemos en nuestras necesidades. Antes bien, líbranos de todos los peligros, oh Virgen gloriosa y bendita. Ruega por nosotros, Santa Madre de Dios, para que seamos dignos de alcanzar las divinas gracias y promesas de nuestro Señor Jesucristo. Amén. Bendita sea tu pureza, y eternamente lo sea, pues todo un Dios se recrea en tan graciosa belleza. A ti, celestial princesa, Virgen Sagrada María, yo te ofrezco en este día alma, vida y corazón. Mírame con compasión, no me dejes, madre mía, sin tu santa bendición, ni de noche ni de día. Ave María Purísima,
1: sin pecado original concebida.
0: Ave María Purísima,
1: sin pecado original concebida.
0: Ave María Purísima,
1: sin pecado original concebida.
0: Oremos. Te rogamos, Señor, que infundas tu gracia en nuestros corazones, para que así como por el anuncio del ángel conocimos la encarnación de Jesucristo tu Hijo, por su pasión y su cruz seamos llevados a la gloria de su resurrección. Por el mismo Jesucristo nuestro Señor.
1: Amén. Amén.
0: Que el Señor esté con ustedes.
1: Y con tu espíritu.
0: La bendición de Dios Todopoderoso, Padre, Hijo y Espíritu Santo, descienda sobre ustedes y permanezca para siempre.
1: Amén. Amén.

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1: Santa Rosa, Rosa y Reina del Perú, encendida en el amor a Dios y a la fe, te apartaste del mundo y te entregaste a Cristo en medio de admirables penitencias. Quisiste ser apóstol y llevar a todos los hombres hacia Jesús. Para ello renunciaste a tu hermosura y a tus atractivos humanos, modificando tu cuerpo. Alcánzanos el camino de la verdadera vida para que lleguemos a gozar un día de los bienes eternos. Por Jesucristo nuestro Señor. Amén.
2: Buenas noches, bienvenidos al rezo de las completas, posteriores a las primeras vísperas de los domingos del tiempo ordinario. Invocación inicial. Dios mío, ven en mi auxilio.
3: Señor, date prisa en socorrerme.
2: Gloria al Padre, al Hijo y al Espíritu Santo.
3: Como era en el principio, ahora y siempre, por los siglos de los siglos. Amén.
2: Examen de conciencia. Hermanos, habiendo llegado al final de esta jornada que Dios nos ha concedido, reconozcamos sinceramente nuestros pecados.
3: Yo confieso ante Dios Todopoderoso y ante vosotros, hermanos, que he pecado mucho de pensamiento, palabra, obra y omisión, por mi gran culpa. Por eso ruego a Santa María, siempre Virgen, a los ángeles, a los santos y a vosotros, hermanos, que intercedáis por mí ante Dios nuestro Señor.
2: El Señor Todopoderoso tenga misericordia de nosotros, perdone nuestros pecados y nos lleve a la vida eterna.
3: Amén.
2: Himno. Cuando la luz del sol es ya poniente, gracias Señor, es nuestra melodía. Recibe como ofrenda amablemente nuestro dolor, trabajo y alegría. Si poco fue el amor en nuestro empeño de darle vida al día que fenece, convierta en realidad lo que fue un sueño, tu gran amor que todo lo engrandece. Tu cruz, Señor, redime nuestra suerte de pecadora e injusta, e ilumina la senda de la vida y de la muerte del hombre que en la fe lucha y camina. Jesús, Hijo del Padre, cuando avanza la noche oscura sobre nuestro día, concédenos la paz y la esperanza de esperar cada noche tu gran día. Amén. Salmo 4. Acción de gracias. El Señor hizo maravillas al resucitar a Jesucristo de entre los muertos. San Agustín.
3: Ten piedad de mí, Señor, y escucha mi oración.
2: Escúchame cuando te invoco, Dios defensor mío. Tú que en el aprieto me diste anchura, ten piedad de mí y escucha mi oración.
3: Y vosotros, ¿hasta cuándo ultrajaréis mi honor, amaréis la falsedad y buscaréis el engaño? Sabedlo. El Señor hizo milagros en mi favor, y el Señor me escuchará cuando lo invoque.
2: Temblad y no pequéis. Reflexionad en el silencio de vuestro lecho. Ofreced sacrificios legítimos y confiad en el Señor.
3: Hay muchos que dicen: ¿quién nos hará ver la dicha si la luz de tu rostro ha huido de nosotros?
2: Pero tú, Señor, has puesto en mi corazón más alegría que si abundara en trigo y en vino.
3: En paz me acuesto y enseguida me duermo, porque tú solo, Señor, me haces vivir tranquilo.
2: Gloria al Padre, al Hijo y al Espíritu Santo.
3: Como era en el principio, ahora y siempre, por los siglos de los siglos. Amén. Ten piedad de mí, Señor, y escucha mi oración.

0: Salmo 133. Oración vespertina en el templo. Alabad al Señor sus siervos todos, los que le teméis, pequeños y grandes. Apocalipsis 19:5.
1: Durante la noche, bendecid al Señor.
0: Y ahora, bendecid al Señor, los siervos del Señor, los que pasáis la noche en la casa del Señor.
1: Levantad las manos hacia el santuario y bendecid al Señor. El Señor te bendiga desde Sión, el que hizo cielo y tierra.
0: Gloria al Padre, al Hijo y al Espíritu Santo.
1: Como era en el principio, ahora y siempre, por los siglos de los siglos. Amén. Durante la noche, bendecid al Señor.
0: Lectura breve. Deuteronomio 6, 4 al 7. Escucha, Israel. El Señor nuestro Dios es solamente uno. Amarás al Señor tu Dios con todo el corazón, con toda el alma, con todas las fuerzas. Las palabras que hoy te digo quedarán en tu memoria. Se las repetirás a tus hijos y hablarás de ellas estando en casa y yendo de camino, acostado y levantado. Responsorio breve. En tus manos, Señor, encomiendo mi espíritu.
1: En tus manos, Señor, encomiendo mi espíritu.
0: Tú, el Dios leal, nos librarás.
1: Te encomiendo mi espíritu.
0: Gloria al Padre, y al Hijo, y al Espíritu Santo.
1: En tus manos, Señor, encomiendo mi espíritu.
0: Cántico evangélico, cántico de Simeón. Cristo, luz de las naciones y gloria de Israel. Lucas 2, 29 a 32.
1: Sálvanos, Señor, despiertos. Protégenos mientras dormimos, para que velemos con Cristo y descansemos en paz.
0: Ahora, Señor, según tu promesa, puedes dejar a tu siervo irse en paz, porque mis ojos han visto a tu Salvador, a quien has presentado ante todos los pueblos, luz para alumbrar a las naciones y gloria de tu pueblo Israel. Gloria al Padre, al Hijo y al Espíritu Santo, como era en el principio, ahora y siempre, por los siglos de los siglos. Amén.
1: Sálvanos, Señor, despiertos. Protégenos mientras dormimos, para que velemos con Cristo y descansemos en paz.
0: Oración. Guárdanos, Señor, durante esta noche, y haz que mañana ya, al clarear el nuevo día, la celebración del domingo nos llene con la alegría de la resurrección de tu Hijo, que vive y reina por los siglos de los siglos.
1: Amén.
0: Bendición. El Señor Todopoderoso nos conceda una noche tranquila y una santa muerte.
1: Amén. Madre del Redentor, Virgen fecunda, puerta del cielo siempre abierta, estrella del mar, ven a librar al pueblo que tropieza y se quiere levantar. Ante la admiración de cielo y tierra, engendraste a tu santo Creador y permaneces siempre virgen. Recibe el saludo del ángel Gabriel y ten piedad de nosotros, pecadores.
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Señor, hoy quiero darte gracias por el maravilloso regalo de la vida. Gracias porque me conduces con amor de Padre. Enséñame a vivir intensamente este tiempo que me regalas hoy. Y haz que el amor esté presente en mis palabras y actitudes, para que con mi vida pueda gritar al mundo: soy feliz porque existo. Señor, te doy gracias por las personas que me han acompañado en mis momentos tristes y por aquellos que comparten mi alegría de vivir. Gracias, Señor, porque contigo soy feliz.

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Queremos darte gracias porque estás en medio de nosotros y hemos venido hasta tu presencia seguros que tú estás con nosotros. Por eso testificamos que aquí estás.

Te adoramos, oh Dios, porque eres Padre que nos ha creado, porque eres Hijo que nos ha redimido, muriendo en la cruz y resucitando, porque a través de tu Espíritu continúas presente en medio de tu iglesia. Gracias, oh Trinidad Santa.

0: Yo confieso ante Dios Todopoderoso y ante ustedes, hermanos, que he pecado mucho de pensamiento, palabra, obra y omisión. Por mi gran culpa. Por eso ruego a Santa María siempre Virgen, a los ángeles, a los santos y a ustedes, hermanos, que intercedan por mí ante Dios, nuestro Señor. Amén.
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Mensaje de Jesús. ¿Por qué te confundes y te agitas ante los problemas de la vida? Déjame el cuidado de tus cosas y todo te irá mejor. Cuando te abandones en mí, todo se resolverá con tranquilidad según mis designios. No te desesperes. No me dirijas una oración agitada como si quisieras exigirme el cumplimiento de tus deseos. Cierra los ojos del alma y dime con calma: Jesús, yo confío en ti.

0: evita las preocupaciones angustiosas y los pensamientos sobre lo que puede suceder después. No estropees mis planes queriéndome imponer tus ideas. Déjame ser Dios y actuar con libertad. Abandónate confiadamente en mí, reposa en mí y deja en mis manos tu futuro. Dime frecuentemente, Jesús, yo confío en ti. Lo que más daño te hace es tu razonamiento, tus propias ideas y querer resolver las cosas a tu manera. Cuando me dices, Jesús, yo confío en ti, no seas como el paciente que le pide al médico que lo cure, pero le sugiere el modo de hacerlo. Déjate llevar en mis brazos divinos. No tengas miedo. Yo te amo. Si crees que las cosas empeoran o se complican a pesar de tu oración, sigue confiando. Cierra los ojos del alma y confía. Continúa diciéndome a toda hora, Jesús, yo confío en ti. Necesito las manos libres para poder obrar. No te ates con tus preocupaciones inútiles. Satanás quiere eso: agitarte, angustiarte, quitarte la paz. Confía solo en mí. Abandónate a mí. Yo hago los milagros en la proporción del abandono y confianza que tienes en mí. Así que no te preocupes. Echa en mí todas tus angustias y duerme tranquilo. Dime siempre, Jesús, yo confío en ti y verás grandes milagros. Te lo prometo por mi amor.
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Dice el salmista: el Señor es mi luz y mi salvación, ¿a quién he de temer? Amparo de mi vida es el Señor, ¿ante quién temblaré? Cuando los malvados se lanzan contra mí para comer mi carne, ellos, mis enemigos y contrarios, tropiezan y perecen.

0: damos nuestra sublime adoración. Con un aplauso, Jesús.
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2: Acordaos, oh piadosísima Virgen María, que jamás se ha oído decir que ninguno de los que han acudido a vuestra protección, implorando vuestro auxilio, haya sido desamparado. Animado por esta confianza, a vos acudo, oh Madre, Virgen de las Vírgenes, y gimiendo bajo el peso de mis pecados, me atrevo a compadecer ante vos. Oh Madre de Dios, no desechéis mis súplicas, antes bien, escuchadlas y acogedlas benignamente. Amén.
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sabiduría afirmó el Señor la tierra. Con inteligencia estableció los cielos. Por su conocimiento se apartaron las aguas, y las nubes dejaron caer su rocío. Hijo mío, conserva el buen juicio. No pierdas de vista la discreción. Te serán fuente de vida, te adornarán como un collar. Podrás correr tranquilo tu camino, y tus pies no tropezarán. 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

te exaltaré, mi Dios, mi Rey, y alabaré tu nombre por siempre y para siempre. Grande es el Señor, el más digno de alabanza.

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Ven Espíritu Santo Creador, ven a visitar el corazón y llena con tu gracia, viva y eficaz nuestras almas, que tú creaste por amor. Tú, a quien llaman el Gran Consolador, don del Dios Altísimo y Señor, eres vertiente viva, fuego que es amor, de los dones del Padre, el Dispensador. Tú, Dios que plenamente se nos das, dedo de la mano paternal, eres tú la promesa que el Padre nos dijo. Tu palabra enriquece hoy nuestro cantar, los sentidos tendrás que iluminar, nuestro corazón inflamarás y nuestro cuerpo frente a toda tentación, con tu fuerza constante, ven a refinar. Aparta de nosotros la opresión, tu paz danos pronto, sin tardar, y siendo tú nuestro guía, nuestro conductor, evitemos así cualquier error o mal. Danos a nuestro Padre conocer, a Jesús, el Hijo comprender, y a ti Dios que procedes de tu mutuo amor, te creemos con sólida y ardiente fe.

0: Este es el comienzo de una nueva etapa en nuestras vidas. No sabemos lo que vendrá. El futuro solo Dios lo conoce. Por ende, debemos estar preparados, viviendo el presente como si fuese el último día. Y me ha dicho: bástate mi gracia, porque mi poder se perfecciona en la debilidad. Por tanto, de buena gana me gloriaré más en mis debilidades, para que repose sobre mí el poder de Cristo. 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

Tú eres el pan vivo bajado del cielo, Jesús. Aquí estamos, Señor.

0: Él que es el pan de vida. Le damos fuerte el aplauso a Jesús.
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Creo, Jesús mío, que estás en el Santísimo Sacramento. Te amo sobre todas las cosas y deseo recibirte dentro de mi alma. Ya que no puedo hacerlo ahora sacramentalmente, ven a lo menos espiritualmente a mi corazón. Señor, no soy digno de que entres en mi casa, pero una palabra tuya bastará para sanarme. El cuerpo, la sangre, el alma y la divinidad de nuestro Señor Jesucristo guarden mi alma para la vida eterna. Así sea. Y como si ya te hubiese recibido, te abrazo y me uno todo a ti, Señor. No permitas que jamás me aparte de ti. Tú no te ausentes de mí. Te suplico, oh Señor mío Jesucristo, que la ardiente y dulce fuerza de tu amor llene toda mi alma, a fin de que muera de amor por ti. Así como tú te dignaste morir de amor por mí. Así sea.

sabiduría afirmó el Señor la tierra. Con inteligencia estableció los cielos. Por su conocimiento se apartaron las aguas, y las nubes dejaron caer su rocío. Hijo mío, conserva el buen juicio. No pierdas de vista la discreción. Te serán fuente de vida, te adornarán como un collar. Podrás correr tranquilo tu camino, y tus pies no tropezarán. 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

Mi alma canta la grandeza del Señor. Mi espíritu festeja a Dios mi Salvador, porque se ha fijado en la humildad de su sirviente, y en adelante me felicitarán todas las generaciones. Porque el Poderoso ha hecho grandes cosas por mí. Su nombre es santo. Su misericordia con sus fieles se extiende de generación en generación. Despliega la fuerza de su brazo. Dispersa a los soberbios en sus planes. Derriba del trono a los poderosos y eleva a los humildes. Colma de bienes a los hambrientos y despide vacíos a los ricos. Socorre a Israel, su siervo, recordando la lealtad prometida a nuestros antepasados en el favor de Abraham y su descendencia para siempre.

0: Mensaje de Jesús. ¿Por qué te confundes y te agitas ante los problemas de la vida? Déjame el cuidado de tus cosas y todo te irá mejor. Cuando te abandones en mí, todo se resolverá con tranquilidad según mis designios. No te desesperes. No me dirijas una oración agitada como si quisieras exigirme el cumplimiento de tus deseos. Cierra los ojos del alma y dime con calma: Jesús, yo confío en ti. Evita las preocupaciones angustiosas y los pensamientos sobre lo que puede suceder después. No estropees mis planes queriéndome imponer tus ideas. Déjame ser Dios y actuar con libertad. Abandónate confiadamente en mí. Reposa en mí y deja en mis manos tu futuro. Dime frecuentemente: Jesús, yo confío en ti. Lo que más daño te hace es tu razonamiento, tus propias ideas y querer resolver las cosas a tu manera. Cuando me dices: Jesús, yo confío en ti, no seas como el paciente que le pide al médico que lo cure, pero le sugiere el modo de hacerlo. Déjate llevar en mis brazos divinos. No tengas miedo. Yo te amo. Si crees que las cosas se empeoran o se complican a pesar de tu oración, sigue confiando. Cierra los ojos del alma y confía. Continúa diciéndome a toda hora: Jesús, yo confío en ti. Necesito las manos libres para poder obrar. No te ates con tus preocupaciones inútiles. Satanás quiere eso: agitarte, angustiarte, quitarte la paz. Confía solo en mí, abandónate a mí. Yo hago los milagros en la proporción del abandono y confianza que tienes en mí. Así que no te preocupes, echa en mí todas tus angustias y duerme tranquilo. Dime siempre: Jesús, yo confío en ti, y verás grandes milagros. Te lo prometo por mi amor.
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sabemos de que tu Espíritu está aquí, Señor. Respira la presencia del Señor, hermano. Él está aquí, concéntrate solo en Él. Piensa solo en Él. Olvídate de quién está a tu lado. Olvídate, hermano, de todo lo que pasa a tu alrededor.

0: Hay un espíritu que quiere posar sobre su pueblo.
1: Creo en Dios, Padre Todopoderoso, Creador del cielo y de la tierra. Creo en Jesucristo, su único Hijo, nuestro Señor, que fue concebido por obra y gracia del Espíritu Santo. Nació de Santa María Virgen, padeció bajo el poder de Poncio Pilato, fue crucificado, muerto y sepultado, descendió a los infiernos, al tercer día resucitó de entre los muertos, subió a los cielos y está sentado a la derecha del Dios Padre Todopoderoso. Desde allí va a venir a juzgar a vivos y muertos. Creo en el Espíritu Santo, la Santa Iglesia Católica, la comunión de los santos, el perdón de los pecados, la resurrección de la carne y la vida eterna. Amén.
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0: En el nombre del Padre, del Hijo y del Espíritu Santo. Amén. Padre nuestro que estás en el cielo, santificado sea tu nombre. Venga a nosotros tu reino, hágase tu voluntad en la tierra como en el cielo.
1: Danos hoy nuestro pan de cada día. Perdona nuestras ofensas, como también nosotros perdonamos a los que nos ofenden. No nos dejes caer en tentación y líbranos del mal. Amén. Dios te salve María, llena eres de gracia, el Señor es contigo. Bendita tú eres entre todas las mujeres, y bendito es el fruto de tu vientre, Jesús. Santa María, Madre de Dios, ruega por nosotros pecadores, ahora y en la hora de nuestra muerte. Amén.
0: Creo en Dios Padre, Todopoderoso, Creador del cielo y de la tierra. Creo en Jesucristo, su único Hijo, nuestro Señor, que fue concebido por obra y gracia del Espíritu Santo. Nació de Santa María Virgen, padeció bajo el poder de Poncio Pilato, fue crucificado, muerto y sepultado. Descendió a los infiernos, al tercer día resucitó de entre los muertos. Subió a los cielos y está sentado a la derecha de Dios Padre Todopoderoso. Desde allí ha de venir a juzgar a vivos y muertos. Creo en el Espíritu Santo, la Santa Iglesia Católica, la comunión de los santos, el perdón de los pecados, la resurrección de la carne y la vida eterna. Amén.

0: Mensaje de Jesús. ¿Por qué te confundes y te agitas ante los problemas de la vida? Déjame el cuidado de tus cosas y todo te irá mejor. Cuando te abandones en mí, todo se resolverá con tranquilidad según mis designios. No te desesperes. No me dirijas una oración agitada como si quisieras exigirme el cumplimiento de tus deseos. Cierra los ojos del alma y dime con calma: Jesús, yo confío en ti. Evita las preocupaciones angustiosas y los pensamientos sobre lo que puede suceder después. No estropees mis planes queriéndome imponer tus ideas. Déjame ser Dios y actuar con libertad. Abandónate confiadamente en mí, reposa en mí y deja en mis manos tu futuro. Dime frecuentemente: Jesús, yo confío en ti. Lo que más daño te hace es tu razonamiento, tus propias ideas y querer resolver las cosas a tu manera. Cuando me dices: Jesús, yo confío en ti, no seas como el paciente que le pide al médico que lo cure, pero le sugiere el modo de hacerlo. Déjate llevar en mis brazos divinos. No tengas miedo. Yo te amo. Si crees que las cosas se empeoran o se complican a pesar de tu oración, sigue confiando. Cierra los ojos del alma y confía. Continúa diciéndome a toda hora: Jesús, yo confío en ti. Necesito las manos libres para poder obrar. No te ates con tus preocupaciones inútiles. Satanás quiere eso: agitarte, angustiarte, quitarte la paz. Confía solo en mí, abandónate a mí. Yo hago los milagros en la proporción del abandono y confianza que tienes en mí. Así que no te preocupes, echa en mí todas tus angustias y duerme tranquilo. Dime siempre: Jesús, yo confío en ti, y verás grandes milagros. Te lo prometo por mi amor.
1: Dios te salve, Reina y Madre de Misericordia, vida, dulzura y esperanza nuestra. Dios te salve, a ti aclamamos los desterrados hijos de Eva. A ti suspiramos, gimiendo y llorando en este valle de lágrimas. Ea pues, Señora abogada nuestra, vuelve a nosotros tus ojos misericordiosos, y después de este destierro, muéstranos a Jesús, fruto bendito de tu vientre. Oh clemente, oh piadosa, oh dulce Virgen María, ruega por nosotros, Santa Madre de Dios, para que seamos dignos de alcanzar las promesas de nuestro Señor Jesucristo. Amén.
2: Este es el comienzo de una nueva etapa en nuestras vidas. No sabemos lo que vendrá. El futuro solo Dios lo conoce. Por ende, debemos estar preparados, viviendo el presente como si fuese el último día. Y me ha dicho: bástate mi gracia, porque mi poder se perfecciona en la debilidad. Por tanto, de buena gana me gloriaré más en mis debilidades, para que repose sobre mí el poder de Cristo. 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
1: 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Meditando los misterios de la vida, pasión, muerte y resurrección de Jesús a través de la historia de la salvación desde la perspectiva del amor esponsal de Dios.
2: Este rosario nos ayudará a meditar los misterios de la vida, pasión y muerte y resurrección de Jesús a través de la historia de la salvación desde la perspectiva del amor esponsal de Dios por su pueblo amado. Necesitamos comprender que la historia de la salvación es realmente la preparación de las bodas de Dios con su pueblo. Estas reflexiones, desde la perspectiva nupcial, nos facilitarán poder adentrarnos en nuestra propia historia de unión con Dios, de acuerdo a la tradición matrimonial del pueblo judío antiguo. Es así que María es la hija perfecta del Padre, la esposa perfecta del Espíritu Santo y la madre perfecta del Hijo, y a través de su mirada podemos contemplar los misterios que nos llevan al conocimiento del novio celestial y al anhelo de nuestra eterna unión con Dios. Por la señal de la Santa Cruz, de nuestros enemigos, líbranos, Señor Dios nuestro, en el nombre del Padre, del Hijo y del Espíritu Santo. Amén. Creo en Dios Padre Todopoderoso, Creador del cielo y de la tierra. Creo en Jesucristo, su único Hijo, nuestro Señor, que fue concebido por obra y gracia del Espíritu Santo. Nació de Santa María Virgen, padeció bajo el poder de Poncio Pilato, fue crucificado, muerto y sepultado, descendió a los infiernos, al tercer día resucitó de entre los muertos, subió a los cielos y está sentado a la derecha de Dios Padre Todopoderoso. Desde allí ha de venir a juzgar a vivos y muertos. Creo en el Espíritu Santo, la Santa Iglesia Católica, la comunión de los santos, el perdón de los pecados, la resurrección de la carne y la vida eterna. Amén.
1: Misterios gloriosos. Primer misterio: la resurrección del Señor. El padre de la novia pone un precio para que su hija pueda casarse con su pretendiente, llamado precio de rescate, en el que la novia sería rescatada de su casa paterna, y cuando el precio quedaba saldado, el novio debía regresar para reclamar a la novia como suya. Jesús pagó el precio en la cruz, el cual nos rescata de nuestra esclavitud al pecado. Y habiendo pagado con su sangre preciosa, regresó de la muerte para reclamarnos como pertenecientes al Padre. El pago del rescate fue aceptado. Ahora le pertenecemos a Él. Por eso, si Cristo no hubiera resucitado, vana sería nuestra fe. Oración. Padre eterno, por tu gran amor enviaste a tu único Hijo para entregar su vida como pago de nuestro rescate. Que por su sangre gloriosa sean redimidas nuestras culpas y así obtener la gracia de pertenecer fielmente a tu familia celestial. Amén.
3: Padre nuestro, que estás en el cielo, santificado sea tu nombre. Venga a nosotros tu reino. Hágase tu voluntad en la tierra como en el cielo.
4: Danos hoy nuestro pan de cada día. Perdona nuestras ofensas, como también nosotros perdonamos a los que nos ofenden. No nos dejes caer en tentación y líbranos del mal. Amén.
5: Dios te salve María, llena eres de gracia, el Señor es contigo, bendita tú eres entre todas las mujeres y bendito es el fruto de tu vientre Jesús.
6: Santa María, Madre de Dios, ruega por nosotros pecadores, ahora y en la hora de nuestra muerte. Amén.
5: Dios te salve María, llena eres de gracia, el Señor es contigo, bendita tú eres entre todas las mujeres y bendito es el fruto de tu vientre Jesús.
6: Santa María, Madre de Dios, ruega por nosotros pecadores, ahora y en la hora de nuestra muerte. Amén.
5: Dios te salve María, llena eres de gracia, el Señor es contigo, bendita tú eres entre todas las mujeres y bendito es el fruto de tu vientre Jesús.
6: Santa María, Madre de Dios, ruega por nosotros pecadores, ahora y en la hora de nuestra muerte. Amén.
5: Dios te salve María, llena eres de gracia, el Señor es contigo, bendita tú eres entre todas las mujeres y bendito es el fruto de tu vientre Jesús.
6: Santa María, Madre de Dios, ruega por nosotros pecadores, ahora y en la hora de nuestra muerte. Amén.
5: Dios te salve María, llena eres de gracia, el Señor es contigo, bendita tú eres entre todas las mujeres y bendito es el fruto de tu vientre Jesús.
6: Santa María, Madre de Dios, ruega por nosotros pecadores, ahora y en la hora de nuestra muerte. Amén.
5: Dios te salve María, llena eres de gracia, el Señor es contigo, bendita tú eres entre todas las mujeres y bendito es el fruto de tu vientre Jesús.
6: Santa María, Madre de Dios, ruega por nosotros pecadores, ahora y en la hora de nuestra muerte. Amén.
5: Dios te salve María, llena eres de gracia, el Señor es contigo, bendita tú eres entre todas las mujeres y bendito es el fruto de tu vientre Jesús.
6: Santa María, Madre de Dios, ruega por nosotros pecadores, ahora y en la hora de nuestra muerte. Amén.
5: Dios te salve María, llena eres de gracia, el Señor es contigo, bendita tú eres entre todas las mujeres y bendito es el fruto de tu vientre Jesús.
6: Santa María, Madre de Dios, ruega por nosotros pecadores, ahora y en la hora de nuestra muerte. Amén.
5: Dios te salve María, llena eres de gracia, el Señor es contigo, bendita tú eres entre todas las mujeres y bendito es el fruto de tu vientre Jesús.
6: Santa María, Madre de Dios, ruega por nosotros pecadores, ahora y en la hora de nuestra muerte. Amén.
5: Dios te salve María, llena eres de gracia, el Señor es contigo, bendita tú eres entre todas las mujeres y bendito es el fruto de tu vientre Jesús.
6: Santa María, Madre de Dios, ruega por nosotros pecadores, ahora y en la hora de nuestra muerte. Amén.
5: Gloria al Padre, gloria al Hijo y gloria al Espíritu Santo.
6: Como era en el principio, ahora y siempre, por los siglos de los siglos. Amén.
3: María, Madre de Gracia y Madre de Misericordia,
6: en la vida y en la muerte, ampáranos, Gran Señora.
5: Oh Jesús mío, perdona nuestros pecados, líbranos del fuego del infierno, lleva a todas las almas al cielo, especialmente a las más necesitadas de tu misericordia.
6: El Espíritu y la novia dicen, ven.

0: Segundo misterio, la ascensión del Señor. Después del desposorio, el novio debe regresar a la casa paterna, prometiéndole a su esposa volver pronto, pues él debía irse por un tiempo para preparar la morada donde los esposos vivirían. Cuando la casa estuviera construida, el esposo volvería por su novia para llevársela y estar con ella por toda la eternidad. Jesús está preparando para ti una habitación en casa del Padre, pero volverá para llevarte con Él y estar junto a ti para siempre. En la casa de mi Padre hay muchas mansiones. Si no, les habría dicho, porque voy a prepararles un lugar. Y cuando haya ido y les haya preparado un lugar, volveré y los tomaré conmigo, para que donde esté yo, estén ustedes también. Oración. Padre Santo, concédenos ser novia digna en la morada que está siendo preparada en el cielo, que es tu casa. Permítenos siempre vivir con la ardiente esperanza de entrar en el reino celestial, con el único propósito de estar contigo y darte gloria por toda la eternidad. Amén.
1: Padre nuestro que estás en el cielo, santificado sea tu nombre. Venga a nosotros tu reino. Hágase tu voluntad en la tierra como en el cielo.
2: Danos hoy nuestro pan de cada día. Perdona nuestras ofensas, como también nosotros perdonamos a los que nos ofenden. No nos dejes caer en tentación y líbranos del mal. Amén.
1: Dios te salve María, llena eres de gracia, el Señor es contigo. Bendita tú eres entre todas las mujeres y bendito es el fruto de tu vientre, Jesús.
3: Santa María, Madre de Dios, ruega por nosotros pecadores, ahora y en la hora de nuestra muerte. Amén.
1: Dios te salve María, llena eres de gracia, el Señor es contigo. Bendita tú eres entre todas las mujeres y bendito es el fruto de tu vientre, Jesús.
3: Santa María, Madre de Dios, ruega por nosotros pecadores, ahora y en la hora de nuestra muerte. Amén.
1: Dios te salve María, llena eres de gracia, el Señor es contigo. Bendita tú eres entre todas las mujeres y bendito es el fruto de tu vientre, Jesús.
3: Santa María, Madre de Dios, ruega por nosotros pecadores, ahora y en la hora de nuestra muerte. Amén.
1: Dios te salve María, llena eres de gracia, el Señor es contigo. Bendita tú eres entre todas las mujeres y bendito es el fruto de tu vientre, Jesús.
3: Santa María, Madre de Dios, ruega por nosotros pecadores, ahora y en la hora de nuestra muerte. Amén.
1: Dios te salve María, llena eres de gracia, el Señor es contigo. Bendita tú eres entre todas las mujeres y bendito es el fruto de tu vientre, Jesús.
3: Santa María, Madre de Dios, ruega por nosotros pecadores, ahora y en la hora de nuestra muerte. Amén.
1: Dios te salve María, llena eres de gracia, el Señor es contigo. Bendita tú eres entre todas las mujeres y bendito es el fruto de tu vientre, Jesús.
3: Santa María, Madre de Dios, ruega por nosotros pecadores, ahora y en la hora de nuestra muerte. Amén.
1: Dios te salve María, llena eres de gracia, el Señor es contigo. Bendita tú eres entre todas las mujeres y bendito es el fruto de tu vientre, Jesús.
3: Santa María, Madre de Dios, ruega por nosotros pecadores, ahora y en la hora de nuestra muerte. Amén.
1: Dios te salve María, llena eres de gracia, el Señor es contigo. Bendita tú eres entre todas las mujeres y bendito es el fruto de tu vientre, Jesús.
3: Santa María, Madre de Dios, ruega por nosotros pecadores, ahora y en la hora de nuestra muerte. Amén.
1: Dios te salve María, llena eres de gracia, el Señor es contigo. bendita tú eres entre todas las mujeres, y bendito es el fruto de tu vientre, Jesús.
3: Santa María, Madre de Dios, ruega por nosotros pecadores, ahora y en la hora de nuestra muerte. Amén.
1: Dios te salve María, llena eres de gracia, el Señor es contigo. Bendita tú eres entre todas las mujeres, y bendito es el fruto de tu vientre, Jesús.
3: Santa María, Madre de Dios, ruega por nosotros pecadores, ahora y en la hora de nuestra muerte. Amén.
1: Gloria al Padre, y al Hijo, y al Espíritu Santo.
3: Como era en un principio, ahora y siempre, por los siglos de los siglos. Amén.
1: María, Madre de Gracias, Madre de Misericordia.
3: En la vida y en la muerte, ampáranos, Gran Señora.
1: Oh Jesús mío, perdona nuestros pecados, líbranos del fuego del infierno, lleva al cielo a todas las almas, especialmente a las más necesitadas de tu misericordia. El Espíritu y la novia dicen: ven.

0: Tercer misterio: la venida del Espíritu Santo. Durante el tiempo en que el novio construía la casa, la novia se alistaba para la boda de tres formas todos los días: con el baño nupcial, untándose perfumes y cambiando sus vestidos antiguos por lino fino. Hoy debemos también prepararnos con el baño nupcial del bautismo y la confesión, los perfumes de la oración y nuestro vestido de lino fino, nuestras buenas acciones. Jesús, antes de partir a la casa de su padre, anunció con gran insistencia el regalo que ayudará a la novia a prepararse para la espera del día de su llegada: el Espíritu Santo, el amor de Dios que junto con nosotros espera al amado del alma. Oración. Padre bueno, envía a tu Espíritu Santo, regalo del amor entre tú y el Hijo, para que nos acompañe en nuestro caminar terrenal a la espera del tierno y amado Esposo, Jesús. Que el dulce consuelo del alma habite en nuestros corazones para estar siempre preparados a su llegada. Amén.
1: Padre nuestro que estás en el cielo, santificado sea tu nombre. Venga a nosotros tu reino, hágase tu voluntad en la tierra como en el cielo.
2: Danos hoy nuestro pan de cada día, perdona nuestras ofensas, como también nosotros perdonamos a los que nos ofenden. No nos dejes caer en tentación y líbranos del mal.
1: Dios te salve María, llena eres de gracia, el Señor es contigo. Bendita tú eres entre todas las mujeres y bendito es el fruto de tu vientre, Jesús.
2: Santa María, Madre de Dios, ruega por nosotros los pecadores, ahora y en la hora de nuestra muerte. Amén.
1: Dios te salve María, llena eres de gracia, el Señor es contigo. Bendita tú eres entre todas las mujeres y bendito es el fruto de tu vientre, Jesús.
2: Santa María, Madre de Dios, ruega por nosotros los pecadores, ahora y en la hora de nuestra muerte. Amén.
1: Dios te salve María, llena eres de gracia, el Señor es contigo. Bendita tú eres entre todas las mujeres y bendito es el fruto de tu vientre, Jesús.
2: Santa María, Madre de Dios, ruega por nosotros los pecadores, ahora y en la hora de nuestra muerte. Amén.
1: Dios te salve María, llena eres de gracia, el Señor es contigo. Bendita tú eres entre todas las mujeres y bendito es el fruto de tu vientre, Jesús.
2: Santa María, Madre de Dios, ruega por nosotros los pecadores, ahora y en la hora de nuestra muerte. Amén.
1: Dios te salve María, llena eres de gracia, el Señor es contigo. Bendita tú eres entre todas las mujeres y bendito es el fruto de tu vientre, Jesús.
2: Santa María, Madre de Dios, ruega por nosotros los pecadores, ahora y en la hora de nuestra muerte. Amén.
1: Dios te salve María, llena eres de gracia, el Señor es contigo. Bendita tú eres entre todas las mujeres y bendito es el fruto de tu vientre, Jesús.
2: Santa María, Madre de Dios, ruega por nosotros los pecadores, ahora y en la hora de nuestra muerte. Amén.
1: Dios te salve María, llena eres de gracia, el Señor es contigo. Bendita tú eres entre todas las mujeres y bendito es el fruto de tu vientre, Jesús.
2: Santa María, Madre de Dios, ruega por nosotros los pecadores, ahora y en la hora de nuestra muerte. Amén.
1: Dios te salve María, llena eres de gracia, el Señor es contigo. Bendita tú eres entre todas las mujeres y bendito es el fruto de tu vientre, Jesús.
2: Santa María, Madre de Dios, ruega por nosotros los pecadores, ahora y en la hora de nuestra muerte. Amén.
1: Dios te salve María, llena eres de gracia, el Señor es contigo. Bendita tú eres entre todas las mujeres y bendito es el fruto de tu vientre, Jesús.
2: Santa María, Madre de Dios, ruega por nosotros los pecadores, ahora y en la hora de nuestra muerte. Amén.
1: Dios te salve María, llena eres de gracia, el Señor es contigo. Bendita tú eres entre todas las mujeres y bendito es el fruto de tu vientre, Jesús.
2: Santa María, Madre de Dios, ruega por nosotros los pecadores, ahora y en la hora de nuestra muerte. Amén.
1: Gloria al Padre, y al Hijo, y al Espíritu Santo.
2: Como era en un principio, ahora y siempre, por los siglos de los siglos. Amén.
1: María, Madre de Gracia, Madre de Misericordia.
2: En la vida y en la muerte, ampáranos, Gran Señora.
1: Oh Jesús mío, perdona nuestros pecados, líbranos del fuego del infierno, lleva al cielo a todas las almas, especialmente a las más necesitadas de tu misericordia.
2: El Espíritu y la novia dicen ven.

Cuarto misterio: la asunción de Nuestra Señora a los cielos. Al estar todo listo para la boda, el novio regresaba por la novia para llevarla a una procesión a casa paterna. Cuando María completó su vida en la tierra, fue asunta en procesión por los ángeles.

0: todos los santos. Te lo pedimos, Padre, por Jesucristo nuestro Señor. Amén.
1: Padre nuestro que estás en el cielo, santificado sea tu nombre. Venga a nosotros tu reino. Hágase tu voluntad en la tierra como en el cielo.
2: Danos hoy nuestro pan de cada día. Perdona nuestras ofensas, como también nosotros perdonamos a los que nos ofenden. No nos dejes caer en la tentación y líbranos del mal. Amén.
1: Dios te salve, María. Llena eres de gracia. El Señor es contigo. Bendita eres entre todas las mujeres y bendito es el fruto de tu vientre, Jesús.
2: Santa María, Madre de Dios, ruega por nosotros pecadores, ahora y en la hora de nuestra muerte. Amén.
1: Dios te salve, María, llena eres de gracia, el Señor es contigo, bendita eres entre todas las mujeres, y bendito es el fruto de tu vientre, Jesús.
2: Santa María, Madre de Dios, ruega por nosotros pecadores, ahora y en la hora de nuestra muerte. Amén.
1: Dios te salve, María, llena eres de gracia, el Señor es contigo, bendita eres entre todas las mujeres, y bendito es el fruto de tu vientre, Jesús.
2: Santa María, Madre de Dios, ruega por nosotros pecadores, ahora y en la hora de nuestra muerte. Amén.
1: Dios te salve, María, llena eres de gracia, el Señor es contigo, bendita eres entre todas las mujeres, y bendito es el fruto de tu vientre, Jesús.
2: Santa María, Madre de Dios, ruega por nosotros pecadores, ahora y en la hora de nuestra muerte. Amén.
1: Dios te salve, María, llena eres de gracia, el Señor es contigo. Bendita eres entre todas las mujeres, y bendito es el fruto de tu vientre, Jesús.
2: Santa María, Madre de Dios, ruega por nosotros pecadores, ahora y en la hora de nuestra muerte. Amén.
1: Dios te salve, María, llena eres de gracia, el Señor es contigo. Bendita eres entre todas las mujeres, y bendito es el fruto de tu vientre, Jesús.
2: Santa María, Madre de Dios, ruega por nosotros pecadores, ahora y en la hora de nuestra muerte. Amén.
1: Dios te salve, María, llena eres de gracia, el Señor es contigo. Bendita eres entre todas las mujeres, y bendito es el fruto de tu vientre, Jesús.
2: Santa María, Madre de Dios, ruega por nosotros pecadores, ahora y en la hora de nuestra muerte. Amén.
1: Dios te salve, María, llena eres de gracia, el Señor es contigo. Bendita eres entre todas las mujeres, y bendito es el fruto de tu vientre, Jesús.
2: Santa María, Madre de Dios, ruega por nosotros pecadores, ahora y en la hora de nuestra muerte. Amén.
1: Dios te salve, María, llena eres de gracia, el Señor es contigo. Bendita eres entre todas las mujeres, y bendito es el fruto de tu vientre, Jesús.
2: Santa María, Madre de Dios, ruega por nosotros pecadores, ahora y en la hora de nuestra muerte. Amén.
1: Dios te salve, María, llena eres de gracia, el Señor es contigo. Bendita eres entre todas las mujeres, y bendito es el fruto de tu vientre, Jesús.
2: Santa María, Madre de Dios, ruega por nosotros pecadores, ahora y en la hora de nuestra muerte. Amén.
1: Gloria al Padre, y al Hijo, y al Espíritu Santo.
2: Como era en el principio, ahora y siempre, por los siglos de los siglos. Amén.
1: María, Madre de Gracias, Madre de Misericordia,
2: en la vida y en la muerte, ampáranos, Gran Señora. Oh Jesús mío, perdona nuestros pecados, líbranos del fuego del infierno, lleva al cielo a todas las almas, especialmente a las más necesitadas de tu misericordia. El Espíritu y la novia dicen: ven.

0: Quinto misterio: la coronación de la Santísima Virgen. Así como la corona de Israel tenía una reina, la madre del rey, la cual tenía el papel de interceder por las necesidades del pueblo, María, como madre de Jesús, rey de reyes, es la reina madre del reino de la nueva alianza, la cual aboga por nosotros ante el Señor de señores. Oración. Padre misericordioso, escucha las súplicas de María, reina del cielo, para que a través de su intercesión ante ti cubras nuestras necesidades y así llegar un día sin mancha y sin arruga a tu presencia. Por Cristo nuestro Señor. Amén.
1: Padre nuestro que estás en el cielo, santificado sea tu nombre. Venga a nosotros tu reino, hágase tu voluntad en la tierra como en el cielo.
2: Danos hoy nuestro pan de cada día. Perdona nuestras ofensas, como también nosotros perdonamos a los que nos ofenden. No nos dejes caer en la tentación y líbranos del mal. Amén.
1: Dios te salve María, llena eres de gracia. El Señor es contigo. Bendita eres entre todas las mujeres y bendito es el fruto de tu vientre, Jesús.
2: Santa María, Madre de Dios, ruega por nosotros pecadores, ahora y en la hora de nuestra muerte. Amén.
1: Dios te salve María, llena eres de gracia. El Señor es contigo. Bendita eres entre todas las mujeres y bendito es el fruto de tu vientre, Jesús.
2: Santa María, Madre de Dios, ruega por nosotros pecadores, ahora y en la hora de nuestra muerte. Amén.
1: Dios te salve María, llena eres de gracia. El Señor es contigo. Bendita eres entre todas las mujeres y bendito es el fruto de tu vientre, Jesús.
2: Santa María, Madre de Dios, ruega por nosotros pecadores, ahora y en la hora de nuestra muerte. Amén.
1: Dios te salve María, llena eres de gracia. El Señor es contigo. Bendita eres entre todas las mujeres y bendito es el fruto de tu vientre, Jesús.
2: Santa María, Madre de Dios, ruega por nosotros pecadores, ahora y en la hora de nuestra muerte. Amén.
1: Dios te salve María, llena eres de gracia, el Señor es contigo. Bendita eres entre todas las mujeres y bendito es el fruto de tu vientre, Jesús.
2: Santa María, Madre de Dios, ruega por nosotros pecadores, ahora y en la hora de nuestra muerte. Amén.
1: Dios te salve María, llena eres de gracia, el Señor es contigo. Bendita eres entre todas las mujeres y bendito es el fruto de tu vientre, Jesús.
2: Santa María, Madre de Dios, ruega por nosotros pecadores, ahora y en la hora de nuestra muerte. Amén.
1: Dios te salve María, llena eres de gracia, el Señor es contigo. Bendita eres entre todas las mujeres y bendito es el fruto de tu vientre, Jesús.
2: Santa María, Madre de Dios, ruega por nosotros pecadores, ahora y en la hora de nuestra muerte. Amén.
1: Dios te salve María, llena eres de gracia. El Señor es contigo. Bendita eres entre todas las mujeres y bendito es el fruto de tu vientre, Jesús.
2: Santa María, Madre de Dios, ruega por nosotros pecadores, ahora y en la hora de nuestra muerte. Amén.
1: Dios te salve María, llena eres de gracia. El Señor es contigo. Bendita eres entre todas las mujeres y bendito es el fruto de tu vientre, Jesús.
2: Santa María, Madre de Dios, ruega por nosotros pecadores, ahora y en la hora de nuestra muerte. Amén.
1: Dios te salve María, llena eres de gracia. El Señor es contigo. Bendita eres entre todas las mujeres y bendito es el fruto de tu vientre, Jesús.
2: Santa María, Madre de Dios, ruega por nosotros pecadores, ahora y en la hora de nuestra muerte. Amén.
1: Toda la gloria al Padre, al Hijo y al Espíritu Santo.
2: Como era en un principio, ahora y siempre, por los siglos de los siglos.
3: Amén.
1: María, Madre de Gracia y Madre de Misericordia,
2: en la vida y en la muerte, ampáranos, oh Gran Señora.
1: Oh Jesús mío, perdona nuestros pecados, líbranos del fuego del infierno, lleva al cielo a todas las almas, especialmente a las más necesitadas de tu misericordia. Amén. El Espíritu y la novia dicen, ven.

0: Ofrecemos las siguientes oraciones por las intenciones del Papa y las necesidades de la Iglesia. Padre nuestro que estás en el cielo, santificado sea tu nombre, venga a nosotros tu reino, hágase tu voluntad en la tierra como en el cielo.
1: Danos hoy nuestro pan de cada día, perdona nuestras ofensas, como también nosotros perdonamos a los que nos ofenden. No nos dejes caer en la tentación y líbranos del mal. Amén.
0: Dios te salve María Santísima, Hija de Dios Padre, Virgen Purísima antes del parto, en tus manos encomendamos nuestra fe para que la ilumines. Llena eres de gracia, el Señor es contigo, bendita tú eres entre todas las mujeres y bendito es el fruto de tu vientre, Jesús.
1: Santa María, Madre de Dios, ruega por nosotros pecadores, ahora y en la hora de nuestra muerte. Amén.
0: Dios te salve María Santísima, Madre de Dios Hijo, Virgen Purísima durante el parto, en tus manos encomendamos nuestra esperanza para que la alientes. Llena eres de gracia, el Señor es contigo, bendita tú eres entre todas las mujeres, y bendito es el fruto de tu vientre, Jesús.
1: Santa María, Madre de Dios, ruega por nosotros pecadores, ahora y en la hora de nuestra muerte. Amén.
0: Dios te salve María Santísima, Esposa de Dios Espíritu Santo, Virgen Purísima después del parto. En tus manos encomendamos nuestra caridad para que la inflames, nuestras almas para que las salves y nuestras necesidades para que las remedies. Llena eres de gracia, el Señor es contigo, bendita tú eres entre todas las mujeres y bendito es el fruto de tu vientre, Jesús.
1: Santa María, Madre de Dios, ruega por nosotros pecadores, ahora y en la hora de nuestra muerte. Amén.
0: Dios te salve María Santísima, templo, trono y sagrario de la Santísima Trinidad, Virgen concebida sin la culpa del pecado original.
1: Dios te salve, Reina y Madre de Misericordia, vida, dulzura y esperanza nuestra. Dios te salve, a ti llamamos los desterrados hijos de Eva, a ti suspiramos gimiendo y llorando en este valle de lágrimas. Ea pues, Señora abogada nuestra, vuelve a nosotros esos tus ojos misericordiosos, y después de este destierro, muéstranos a Jesús, fruto bendito de tu vientre. Oh clemente, oh piadosa, oh dulce Virgen María, ruega por nosotros, Santa Madre de Dios, para que seamos dignos de alcanzar las promesas de nuestro Señor Jesucristo. Amén.
0: Señor, ten piedad.
1: Señor, ten piedad.
0: Cristo, ten piedad.
1: Cristo, ten piedad.
0: Señor, ten piedad.
1: Señor, ten piedad.
0: Cristo, óyenos.
1: Cristo, óyenos.
0: Cristo, escúchanos.
1: Cristo, escúchanos.
0: Dios Padre Celestial,
1: ten piedad de nosotros.
0: Dios Hijo Redentor del mundo,
1: ten piedad de nosotros.
0: Dios Espíritu Santo,
1: ten piedad de nosotros.
0: Santísima Trinidad, un solo Dios,
1: ten piedad de nosotros.
0: Santa María,
1: ruega por nosotros.
0: Santa Madre de Dios,
1: ruega por nosotros.
0: Santa Virgen de las Vírgenes,
1: ruega por nosotros.
0: Madre de Cristo,
1: ruega por nosotros.
0: Madre de la Iglesia,
1: ruega por nosotros.
0: Madre de la Divina Gracia,
1: ruega por nosotros.
0: Madre de Esperanza,
1: ruega por nosotros.
0: Madre Purísima,
1: ruega por nosotros.
0: Madre Castísima,
1: ruega por nosotros.
0: Madre Siempre Virgen,
1: ruega por nosotros.
0: Madre Inmaculada,
1: ruega por nosotros.
0: Madre Amable,
1: ruega por nosotros.
0: Madre Admirable,
1: ruega por nosotros.
0: Madre del Buen Consejo,
1: ruega por nosotros.
0: Madre del Creador,
1: ruega por nosotros.
0: Madre del Salvador,
1: ruega por nosotros.
0: Madre de Misericordia,
1: ruega por nosotros.
0: Virgen Prudentísima,
1: ruega por nosotros.
0: Virgen digna de veneración,
1: ruega por nosotros.
0: Virgen digna de alabanza,
1: ruega por nosotros.
0: Virgen poderosa,
1: ruega por nosotros.
0: Virgen clemente,
1: ruega por nosotros.
0: Virgen fiel,
1: ruega por nosotros.
0: Espejo de justicia,
1: ruega por nosotros.
0: Trono de la sabiduría,
1: ruega por nosotros.
0: Causa de nuestra alegría,
1: ruega por nosotros.
0: Vaso espiritual,
1: ruega por nosotros.
0: Vaso digno de honor,
1: ruega por nosotros.
0: Vaso de insigne devoción,
1: ruega por nosotros.
0: Rosa mística,
1: ruega por nosotros.
0: Torre de David,
1: ruega por nosotros.
0: Torre de marfil,
1: ruega por nosotros.
0: Casa de oro,
1: ruega por nosotros.
0: Arca de la alianza,
1: ruega por nosotros.
0: Puerta del cielo,
1: ruega por nosotros.
0: Estrella de la mañana,
1: ruega por nosotros.
0: Salud de los enfermos,
1: ruega por nosotros.
0: Refugio de los pecadores,
1: ruega por nosotros.
0: Consuelo de los migrantes,
1: ruega por nosotros.
0: Consoladora de los afligidos,
1: ruega por nosotros.
0: Auxilio de los cristianos,
1: ruega por nosotros.
0: Reina de los ángeles,
1: ruega por nosotros.
0: Reina de los patriarcas,
1: ruega por nosotros.
0: Reina de los profetas,
1: ruega por nosotros.
0: Reina de los apóstoles,
1: ruega por nosotros.
0: Reina de los mártires,
1: ruega por nosotros.
0: Reina de los confesores,
1: ruega por nosotros.
0: Reina de las vírgenes,
1: ruega por nosotros.
0: Reina de todos los santos,
1: ruega por nosotros.
0: Reina concebida sin pecado original,
1: ruega por nosotros.
0: Reina asunta a los cielos,
1: ruega por nosotros.
0: Reina del Santísimo Rosario,
1: ruega por nosotros.
0: Reina de la familia,
1: ruega por nosotros.
0: Reina de la paz,
1: ruega por nosotros.
0: Cordero de Dios, que quitas el pecado del mundo,
1: perdónanos, Señor.
0: Cordero de Dios, que quitas el pecado del mundo,
1: escúchanos, Señor.
0: Cordero de Dios, que quitas el pecado del mundo,
1: ten misericordia de nosotros.
0: Ruega por nosotros, Santa Madre de Dios,
1: para que seamos dignos de las promesas de Cristo.
0: Bajo tu amparo nos acogemos, Santa Madre de Dios. No desprecies las súplicas que te dirigimos en nuestras necesidades. Antes bien, líbranos de todo peligro, oh Virgen gloriosa y bendita. Ruega por nosotros, Santa Madre de Dios, para que seamos dignos de alcanzar las promesas de Cristo.
1: Amén.
0: Te rogamos nos concedas, Señor Dios nuestro, gozar de continua salud de alma y cuerpo, y por la gloriosa intercesión de la bienaventurada siempre Virgen María, vernos libres de las tristezas de la vida presente y disfrutar de las alegrías eternas. Por Cristo nuestro Señor. Amén.
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0: Unámonos al rezo del Rosario al Espíritu Santo y con María supliquemos. Santo Espíritu de Dios, lava lo que está manchado, riega lo que está reseco, sana lo que está enfermo, doblega lo que está rígido, calienta lo que está frío, endereza lo que está desviado, y reparte tus siete santos dones según la fe de tus siervos. Amén.
1: En el nombre del Padre, del Hijo y del Espíritu Santo. Amén. Todos juntos, profesemos nuestra fe. Creo en Dios Padre Todopoderoso, Creador del cielo y de la tierra. Creo en Jesucristo, su único Hijo, nuestro Señor, que fue concebido por obra y gracia del Espíritu Santo. Nació de Santa María Virgen. Padeció bajo el poder de Poncio Pilato. Fue crucificado, muerto y sepultado. Descendió a los infiernos y al tercer día resucitó entre los muertos. Subió a los cielos y está sentado a la derecha de Dios Padre Todopoderoso. Desde allí ha de venir a juzgar a vivos y a muertos. Creo en el Espíritu Santo, la Iglesia Católica, la comunión de los santos, el perdón de los pecados, la resurrección de los muertos y la vida eterna. Amén.
2: Padre nuestro que estás en el cielo, santificado sea tu nombre. Venga a nosotros tu reino. Hágase tu voluntad, así en la tierra como en el cielo.
1: Danos hoy nuestro pan de cada día. Perdona nuestras ofensas, como también nosotros perdonamos a los que nos ofenden. No nos dejes caer en la tentación y líbranos del mal. Amén.
2: Gloria al Padre, gloria al Hijo y gloria al Espíritu Santo.
1: Como era en el principio, ahora y siempre, por los siglos de los siglos. Amén.
3: Padre, Padre, envíanos al Paráclito prometido por nuestro Señor Jesucristo. Amén.
2: Primer misterio. Honramos al Espíritu Santo y adoremos al amor sustancial que procede del Padre y del Hijo y nos une en una caridad infinita y eterna. Ven, Espíritu Santo, llena los corazones de tus fieles
1: y enciende en ellos el fuego de tu amor.
2: Ven, Espíritu Santo, llena los corazones de tus fieles
1: y enciende en ellos el fuego de tu amor.
2: Ven, Espíritu Santo, llena los corazones de tus fieles
1: y enciende en ellos el fuego de tu amor.
2: Ven, Espíritu Santo, llena los corazones de tus fieles
1: y enciende en ellos el fuego de tu amor.
2: Ven, Espíritu Santo, llena los corazones de tus fieles
1: y enciende en ellos el fuego de tu amor.
2: Ven, Espíritu Santo, llena los corazones de tus fieles
1: y enciende en ellos el fuego de tu amor.
2: Ven, Espíritu Santo, llena los corazones de tus fieles
1: y enciende en ellos el fuego de tu amor.

0: Segundo misterio. Honramos la operación del Espíritu Santo y adorémosle, porque hizo inmaculada a María en su concepción y la santificó con la plenitud de su gracia. Ven, Espíritu Santo, llena los corazones de tus fieles
1: y enciende en ellos el fuego de tu amor.
0: Ven, Espíritu Santo, llena los corazones de tus fieles
1: y enciende en ellos el fuego de tu amor.
0: Ven, Espíritu Santo, llena los corazones de tus fieles
1: y enciende en ellos el fuego de tu amor.
0: Ven, Espíritu Santo, llena los corazones de tus fieles
1: y enciende en ellos el fuego de tu amor.
0: Ven, Espíritu Santo, llena los corazones de tus fieles
1: y enciende en ellos el fuego de tu amor.
0: Ven, Espíritu Santo, llena los corazones de tus fieles
1: y enciende en ellos el fuego de tu amor.
0: Ven, Espíritu Santo, llena los corazones de tus fieles
1: y enciende en ellos el fuego de tu amor.

0: Tercer misterio. Honremos la operación del Espíritu Santo y adorémosle, porque hizo a la Santísima Virgen, Madre del Verbo Divino, en el misterio de la Encarnación. Ven Espíritu Santo, llena los corazones de tus fieles
1: y enciende en ellos el fuego de tu amor.
0: Ven Espíritu Santo, llena los corazones de tus fieles
1: y enciende en ellos el fuego de tu amor.
0: Ven Espíritu Santo, llena los corazones de tus fieles
1: y enciende en ellos el fuego de tu amor.
0: Ven Espíritu Santo, llena los corazones de tus fieles
1: y enciende en ellos el fuego de tu amor.
0: Ven Espíritu Santo, llena los corazones de tus fieles
1: y enciende en ellos el fuego de tu amor.
0: Ven Espíritu Santo, llena los corazones de tus fieles
1: y enciende en ellos el fuego de tu amor.
0: Ven Espíritu Santo, llena los corazones de tus fieles
1: y enciende en ellos el fuego de tu amor.

0: cuarto misterio. Honramos la operación del Espíritu Santo y adorémosle, porque dio la vida a la Iglesia en el día glorioso de Pentecostés. Ven, Espíritu Santo, llena los corazones de tus fieles
1: y enciende en ellos el fuego de tu amor.
0: Ven, Espíritu Santo, llena los corazones de tus fieles
1: y enciende en ellos el fuego de tu amor.
0: Ven, Espíritu Santo, llena los corazones de tus fieles
1: y enciende en ellos el fuego de tu amor.
0: Ven, Espíritu Santo, llena los corazones de tus fieles
1: y enciende en ellos el fuego de tu amor.
0: Ven, Espíritu Santo, llena los corazones de tus fieles
1: y enciende en ellos el fuego de tu amor.
0: Ven, Espíritu Santo, llena los corazones de tus fieles
1: y enciende en ellos el fuego de tu amor.
0: Ven, Espíritu Santo, llena los corazones de tus fieles
1: y enciende en ellos el fuego de tu amor.

0: quinto misterio. Honremos la operación del Espíritu Santo y adorémosle, porque reside de una manera permanente en la Iglesia y la asiste, según la promesa divina, hasta la consumación de los siglos. Ven Espíritu Santo, llena los corazones de tus fieles
1: y enciende en ellos el fuego de tu amor.
0: Ven Espíritu Santo, llena los corazones de tus fieles
1: y enciende en ellos el fuego de tu amor.
0: Ven Espíritu Santo, llena los corazones de tus fieles
1: y enciende en ellos el fuego de tu amor.
0: Ven Espíritu Santo, llena los corazones de tus fieles
1: y enciende en ellos el fuego de tu amor.
0: Ven Espíritu Santo, llena los corazones de tus fieles
1: y enciende en ellos el fuego de tu amor.
0: Ven Espíritu Santo, llena los corazones de tus fieles
1: y enciende en ellos el fuego de tu amor.
0: Ven Espíritu Santo, llena los corazones de tus fieles
1: y enciende en ellos el fuego de tu amor.

0: Sexto misterio. Honramos la operación del Espíritu Santo y adorémosle, porque creó en la Iglesia al nuevo Cristo, que es el sacerdote, y confirmó la plenitud del sacerdocio a sus obispos. Ven, Espíritu Santo, llena los corazones de tus fieles
1: y enciende en ellos el fuego de tu amor.
0: Ven, Espíritu Santo, llena los corazones de tus fieles
1: y enciende en ellos el fuego de tu amor.
0: Ven, Espíritu Santo, llena los corazones de tus fieles
1: y enciende en ellos el fuego de tu amor.
0: Ven, Espíritu Santo, llena los corazones de tus fieles
1: y enciende en ellos el fuego de tu amor.
0: Ven, Espíritu Santo, llena los corazones de tus fieles
1: y enciende en ellos el fuego de tu amor.
0: Ven, Espíritu Santo, llena los corazones de tus fieles
1: y enciende en ellos el fuego de tu amor.
0: Ven, Espíritu Santo, llena los corazones de tus fieles
1: y enciende en ellos el fuego de tu amor.

0: Séptimo misterio. Honremos la operación del Espíritu Santo y adorémosle en la virtud de los santos en la Iglesia, obra secreta y maravillosa del Santificador Omnipotente. Ven, Espíritu Santo, llena los corazones de tus fieles
1: y enciende en ellos el fuego de tu amor.
0: Ven, Espíritu Santo, llena los corazones de tus fieles
1: y enciende en ellos el fuego de tu amor.
0: Ven, Espíritu Santo, llena los corazones de tus fieles
1: y enciende en ellos el fuego de tu amor.
0: Ven, Espíritu Santo, llena los corazones de tus fieles
1: y enciende en ellos el fuego de tu amor.
0: Ven, Espíritu Santo, llena los corazones de tus fieles
1: y enciende en ellos el fuego de tu amor.
0: Ven, Espíritu Santo, llena los corazones de tus fieles
1: y enciende en ellos el fuego de tu amor.
0: Ven, Espíritu Santo, llena los corazones de tus fieles
1: y enciende en ellos el fuego de tu amor.

0: Envía tu Espíritu y todo será creado.
1: Y renovarás la faz de la tierra.
0: Oremos. Oh Dios, que con la luz del Espíritu Santo enseñas a los fieles la verdad, concédenos conocerla en el mismo Espíritu y gozar siempre de sus consuelos celestiales. Por Jesucristo, nuestro Señor. Amén.
1: Señor, ten piedad de nosotros.
0: Señor, ten piedad de nosotros.
1: Cristo, ten piedad de nosotros.
0: Cristo, ten piedad de nosotros.
1: Señor, ten piedad de nosotros.
0: Señor, ten piedad de nosotros.
1: Padre omnipotente,
0: ten piedad de nosotros.
1: Jesús, Hijo eterno del Padre y Redentor del mundo,
0: sálvanos.
1: Espíritu del Padre y del Hijo, y amor infinito del uno y del otro,
0: santifícanos.
1: Trinidad Santísima,
0: óyenos. Promesa del Padre,
1: ven a nosotros.
0: Don de Dios Altísimo,
1: ven a nosotros.
0: Rayo de luz celeste,
1: ven a nosotros.
0: Fuente de agua viva,
1: ven a nosotros.
0: Espíritu de amor y de verdad,
1: ven a nosotros.
0: Fuego abrasador,
1: ven a nosotros.
0: Autor de todo bien,
1: ven a nosotros.
0: Unción espiritual,
1: ven a nosotros.
0: Caridad ardiente,
1: ven a nosotros. Espíritu de sabiduría,
0: ven a nosotros.
1: Espíritu de entendimiento,
0: ven a nosotros.
1: Espíritu de consejo y fortaleza,
0: ven a nosotros.
1: Espíritu de ciencia y de piedad,
0: ven a nosotros.
1: Espíritu de temor del Señor,
0: ven a nosotros.
1: Espíritu de gracia y de oración,
0: ven a nosotros.
1: Espíritu de paz y de dulzura,
0: ven a nosotros.
1: Espíritu de modestia y de inocencia,
0: ven a nosotros.
1: Espíritu consolador,
0: ven a nosotros.
1: Espíritu santificador,
0: ven a nosotros.
1: Espíritu que gobierna la Iglesia,
0: ven a nosotros.
1: Espíritu que llenas el universo,
0: ven a nosotros.
1: Espíritu de adopción de los hijos de Dios,
0: ven a nosotros. Espíritu Santo, imprime en nosotros el horror al pecado.
1: Te rogamos, óyenos.
0: Espíritu Santo, ven a renovar la faz de la tierra.
1: Te rogamos, óyenos.
0: Espíritu Santo, derrama tus luces en nuestra inteligencia.
1: Te rogamos, óyenos.
0: Espíritu Santo, graba tu ley en nuestros corazones.
1: Te rogamos, óyenos.
0: Espíritu Santo, abrázanos en el fuego de tu amor.
1: Te rogamos, óyenos.
0: Espíritu Santo, ábrenos el tesoro de tus gracias.
1: Te rogamos, óyenos.
0: Espíritu Santo, enséñanos a orar como se debe.
1: Te rogamos, óyenos.
0: Espíritu Santo, ilumínanos con tus inspiraciones celestiales.
1: Te rogamos, óyenos. Espíritu Santo, concédenos la única ciencia necesaria.
0: Te rogamos, óyenos.
1: Espíritu Santo, inspíranos la práctica de tus virtudes.
0: Te rogamos, óyenos.
1: Espíritu Santo, haz que perseveremos en tu justicia.
0: Te rogamos, óyenos.
1: Espíritu Santo, sé tú mismo nuestra recompensa.
0: Te rogamos, óyenos.
1: Espíritu Santo, no permitas que nos separemos de ti por la ilusión material.
0: Te rogamos, óyenos. Cordero de Dios, que borra los pecados del mundo,
1: envíanos tu Espíritu Santo.
0: Cordero de Dios, que borra los pecados del mundo,
1: envíanos tu Espíritu Santo.
0: Cordero de Dios, que borra los pecados del mundo,
1: derrama en nuestras almas los dones del Espíritu Santo.
0: Cordero de Dios, que borra los pecados del mundo,
1: infúndenos el espíritu de sabiduría y devoción.
0: Ven, oh Espíritu Santo, Llena con tus dones los corazones de tus fieles.
1: Y enciende en ellos el fuego de tu amor. Oremos. Señor, que la fortaleza del Espíritu Santo venga en nuestra ayuda, para que se digne lavar las manchas de nuestros corazones y protegernos contra nuestros enemigos. Por Jesucristo nuestro Señor.
0: Amén. Consagración al Espíritu Santo. Recibe, oh Espíritu Santo, la consagración perfecta y absoluta de todo mi ser que te hago en este día, para que te dignes ser en adelante y en cada uno de los instantes de mi vida y en cada una de mis acciones, mi director, mi luz, mi guía, mi fuerza y todo el amor de mi corazón. Yo me abandono sin reserva a tus operaciones divinas y quiero ser siempre dócil a tus santas inspiraciones. Oh Santo Espíritu, dígnate formarme con María y en María, según el modelo de nuestro divino Jesús.
1: Gloria al Padre Creador, gloria al Hijo Redentor, gloria al Espíritu Santificador.
0: Amar al Espíritu Santo y hacer que sea amado. En el nombre del Padre, del Hijo y del Espíritu Santo. Amén.

0: Oh esclarecida Virgen, rosa celestial, que con el buen olor de vuestras virtudes habéis llenado de fragancia a toda la Iglesia de Dios y merecido en la gloria una corona inmarcesible. A vuestra protección acudimos para que nos alcances de vuestro celestial esposo, un corazón desprendido de las vanidades del mundo y lleno de amor divino. Oh flor la más hermosa y delicada que ha producido la tierra americana, portento de la gracia y modelo de las almas que desean seguir de cerca las huellas del Divino Maestro, obtened para nosotros las bendiciones del Señor. Proteged a la Iglesia, sostened a las almas buenas y apartad del pueblo cristiano las tinieblas de los errores, para que brille siempre la majestuosa luz de la fe y para que Jesús, vida nuestra, reine en las inteligencias de todos los hombres y nos admita algún día en su eterna y dichosa mansión. Amén.
1: La oración es un impulso del corazón, una sencilla mirada lanzada hacia el cielo, un grito de agradecimiento y de amor, tanto desde dentro de la prueba como desde dentro de la alegría.

0: oración a María. Acordaos. Acordaos, oh piadosísima Virgen María, que jamás se ha oído decir que ninguno de los que han acudido a vuestra protección, implorando tu asistencia y reclamando tu socorro, haya sido abandonado de ti. Animado con esta confianza, a ti también acudo, oh Madre Virgen de las Vírgenes. Y aunque gimiendo bajo el peso de mis pecados, me atrevo a comparecer ante tu presencia soberana. No deseches mis humildes súplicas, oh Madre del Verbo Divino. Antes bien, escúchalas y acógelas benignamente. Amén.
1: Vamos a iniciar este día con Jesús sacramentado, estos 5 minutos en el Santísimo, con la esperanza de que Dios nos escucha, que Jesús nos protege con su preciosísima sangre y que el Espíritu Santo nos ilumine y María Santísima nos abrace. En el nombre del Padre, del Hijo y del Espíritu Santo. Amén. En el nombre del Señor Jesucristo comenzaré este día. Te agradezco, Señor, por cuidar de mí durante la noche. Haré todo lo posible para que todas mis acciones del día te honren a ti y a tu santa voluntad. Querida Madre mía, Santísima Virgen María, vigílame durante el día. Con tus ángeles y tus arcángeles, protégeme. Ángel de la guardia, cuídame. San José y todos los santos de Dios, rueguen por mí. Por el santísimo nombre de Jesús. Amén. Oh Jesús, que a través del Inmaculado Corazón de María te ofrezco mis oraciones, obras y alegrías y sufrimientos de este día por todas las intenciones de tu Sagrado Corazón. En unión con el santo sacrificio de la misa en todo el mundo, en reparación por mis pecados, por las intenciones de todos nuestros hermanos y hermanas, y en particular por las intenciones del Santo Padre, por el santísimo nombre de Jesús. Amén. Vamos a hablar un momento con Cristo y pedirle que Él también nos hable para iniciar este día llenos de su amor, de su palabra divina y de su alegría.

Gracias, Señor Jesús, por cubrirnos con tu sangre para este día. Te pedimos que alimentes nuestra fe, que nos llenes de tu nombre y nos protejamos contigo. Gracias, Espíritu Santo, por la luz que nos das y nos guías. Y gracias, Padre, por tu invitación.

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1: Del libro del profeta Isaías, capítulo 25, versículos 6 al 10a. En aquel día el Señor del universo preparará sobre este monte un festín con platillos suculentos para todos los pueblos. Un banquete con vinos exquisitos y manjares sustanciosos. Él arrancará en este monte el velo que cubre el rostro de todos los pueblos, el paño que oscurece a todas las naciones. Destruirá la muerte para siempre. El Señor Dios enjugará las lágrimas de todos los rostros y borrará de toda la tierra la afrenta de su pueblo. Así lo ha dicho el Señor. En aquel día se dirá: aquí está nuestro Dios, de quien esperábamos que nos salvara. Alegrémonos y gocemos con la salvación que nos trae, porque la mano del Señor reposará en este monte. Palabra de Dios. Te alabamos, Señor. Salmo 23. Habitaré en la casa del Señor toda la vida. El Señor es mi pastor, nada me falta. En verdes praderas me hace reposar, y hacia fuentes tranquilas me conduce para reparar mis fuerzas. Habitaré en la casa del Señor toda la vida. Por ser un Dios fiel a sus promesas, me guía por el sendero recto. Así, aunque camine por cañadas oscuras, nada temo, porque tú estás conmigo. Tu vara y tu cayado me dan seguridad. Habitaré en la casa del Señor toda la vida. Tú mismo me preparas la mesa a despecho de mis adversarios. Me unges la cabeza con perfume y llenas mi copa hasta los bordes. Habitaré en la casa del Señor toda la vida. De la carta a los Filipenses, capítulo 4, versículos 12 al 14, 19 al 20. Hermanos, yo sé lo que es vivir en pobreza y también lo que es tener de sobra. Estoy acostumbrado a todo, lo mismo a comer bien que a pasar hambre, lo mismo a la abundancia que a la escasez. Todo lo puedo unido a aquel que me da fuerza. Sin embargo, han hecho bien ustedes en socorrerme cuando me vi en dificultades. Mi Dios, por su parte, con su infinita riqueza, remediará con esplendidez todas las necesidades de ustedes por medio de Cristo Jesús. Gloria a Dios nuestro Padre, por los siglos. Amén. Palabra de Dios. Te alabamos, Señor. Del Santo Evangelio según San Mateo, capítulo 22, versículos 1 al 14. En aquel tiempo volvió Jesús a hablar en parábolas a los sumos sacerdotes y a los ancianos del pueblo, diciendo: el Rey de los cielos es semejante a un rey que preparó un banquete de bodas para su hijo. Mandó a sus criados que llamaran a los invitados, pero estos no quisieron ir. Envió de nuevo a otros criados que les dijeran: tengo preparado el banquete. He hecho matar mis terneras y los otros animales gordos. Todo está listo. Vengan a la boda. Pero los invitados no hicieron caso. Uno se fue a su campo, otro a su negocio, y los demás se les echaron encima a los criados, los insultaron y los mataron. Entonces el rey se llenó de cólera y mandó sus tropas que dieron muerte a aquellos asesinos y prendieron fuego a la ciudad. Luego les dijo a sus criados: la boda está preparada, pero los que habían sido invitados no fueron dignos. Salgan pues a los cruces de los caminos y conviden al banquete de bodas a todos los que encuentren. Los criados salieron a los caminos y reunieron a todos los que encontraron, malos y buenos, y la sala del banquete se llenó de convidados. Cuando el rey entró a saludar a los convidados, vio entre ellos a un

0: hombre, que no iba vestido con traje de fiesta, y le preguntó: «Amigo, ¿cómo has entrado aquí sin traje de fiesta?». Aquel hombre se quedó callado. Entonces el rey dijo a los criados: «Átenlo de pies y manos y arrójenlo fuera a las tinieblas. Allí será el llanto y la desesperación, porque muchos son los llamados y pocos los escogidos». Palabra del Señor. Gloria a ti, Señor Jesús.
1: Muchos son los llamados, pero pocos realmente son los escogidos. Señalará la parte final del Evangelio que nos presenta la liturgia de la Iglesia. En la misma línea de los Evangelios dominicales precedentes, de alguna manera reconocemos que el hombre se excluye del reino de los cielos por su propia decisión. Lo vemos en la imagen de los hijos que aceptan o rechazan el ir a trabajar en la finca o viñedo de su padre. Lo vemos en la imagen de los labradores que deciden ellos mismos en libertad aceptar o no dar frutos a los trabajadores enviados por el dueño de la viña. Y lo vemos hoy en el Evangelio, donde son los comensales invitados al gran banquete del reino de los cielos quienes deciden libremente acoger o rechazar la invitación al banquete. Y es que Jesús nos presenta el misterio, la dimensión del reinar de Dios, de la obra de Dios en los hombres, a través de unas maneras muy simples que reconocemos acá, sobre todo como un don gratuito. Dios nos invita a su reino, no por mérito de nuestra parte, sino por pura gratuidad, regalo libre del Padre Dios. Es una iniciativa que siempre parte de su lado. Nos invita a este banquete eterno prefigurado en nuestra Eucaristía de cada día, que a veces no alcanzamos a valorar lo suficientemente. Pero nos indica también que este banquete es para todos. No invita a unos separando a otros. El Señor llama la salvación a todos. Persevera enviando criados y más criados a los cruces de caminos, de alguna manera señalando que no hay privilegiados u hombres o mujeres de primera y segunda categoría. No se cansa de invitar al hombre a la conversión, a buenos y malos, a disfrutar de las maravillas del reino de los cielos significado en un banquete de novios. Reconocemos también que el hombre a veces vive tan ocupado en los asuntos de sus negocios, de sus tierras, que desprecia a Dios. A veces maltrata o ignora a los enviados de Dios y a veces pretende colarse en el reino de los cielos, en el banquete, sin el traje de fiesta, el traje adecuado, esto es, sin la gracia, la justicia de Dios que debe de haber en todo hombre. Saquemos enseñanzas para nuestra vida. La primera: Dios no excluye a nadie de su reino. Dios nos invita permanentemente a los hombres a la salvación. Es el hombre que se autoexcluye por su libertad, bien o mal usada. Es el hombre el que se niega la posibilidad de acceder a la vida eterna. Esta libertad, bien o mal usada, genera consecuencias definitivas para nuestra vida. Hoy, cuando escuchas este mensaje, siente que el Señor te habla, te convoca, te dice: haz un alto en el camino, renueva tu vida, detén esta situación anómala que te divide el alma, que te pone mal con tu matrimonio o familia. Una segunda conclusión es que Dios es de una paciencia infinita para con el hombre. Su buena voluntad no se detiene y siempre está abierto al hombre que nos cierra su corazón. Dios no se cansará de buscarte. Mira tu historia y descubrirás que en distintas situaciones y momentos históricos de tu vida, Dios, a partir de personas, a partir de episodios o circunstancias concretas, a partir de una Eucaristía, de una charla, de una reflexión que escuchas en redes sociales, el Señor te llama pacientemente, amorosamente, incansablemente. Terminamos con una tercera y última conclusión, y es que reconocemos que mis decisiones acertadas o equivocadas han marcado para bien o para mal mi vida en todas sus etapas. Hoy reconozco que mis decisiones del pasado marcan mi presente, y con toda seguridad mis decisiones del presente marcarán mi futuro. Señor, dame la sabiduría, dame la asertividad, dame la claridad para tomar buenas decisiones. Me paso en el mundo ocupado en negocios, en relaciones humanas desgastantes, estresantes, en tantas situaciones personales que no son relevantes para la vida. Señor, dame la sabiduría de tomar la decisión de acoger la invitación al banquete del reino de los cielos, de decirte, sí, Señor, te sigo. Acepto tu invitación a convertir mi corazón, a renovar mi existencia y a esperar con verdadero anhelo el reino de los cielos. Que el Señor te bendiga en este día, en el nombre del Padre, y del Hijo, y del Espíritu Santo. Amén.
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El apasionado San Agustín expresa de una manera maravillosa el deseo de Dios y también el deseo del Espíritu Santo. Usemos sus palabras para elevar el corazón al Espíritu Santo. Ven, dulce consolador de los que están desolados, refugio en los peligros y protector en la miseria. Ven, tú que lavas nuestras manchas y curas nuestras llagas. Ven, fuerza del débil, apoyo del que cae. Ven, doctor de los humildes y vencedor de los orgullosos. Ven, padre de los huérfanos, esperanza de los pobres, tesoro de los que sufren la indigencia. Ven, estrella de los navegantes, puerto seguro de los náufragos. Ven, fuerza de los vivientes y salud de los moribundos. Ven, Espíritu Santo, ten piedad de mí. Hazme sencillo, dócil y fiel. Compadécete de mi debilidad con tanta bondad que mi pequeñez se encuentre ante la multitud de tus misericordias. Ven, Espíritu Santo, ten piedad de mí.

0: Señor, abre mis labios,
1: y mi boca proclamará tu alabanza.
0: Gloria al Padre, y al Hijo, y al Espíritu Santo.
1: Como era en el principio, ahora y siempre, por los siglos de los siglos. Amén.
0: Salmo 94. Invitación a la alabanza divina. Animaos unos a otros día tras día mientras perdura el hoy. Hebreos 3:13.
1: Pueblo del Señor, rebaño que Él guía, bendice a tu Dios. Aleluya.
0: Venid, aclamemos al Señor, demos vítores a la roca que nos salva, entremos a su presencia dándole gracias, aclamándolo con cantos.
1: Pueblo del Señor, rebaño que Él guía, bendice a tu Dios. Aleluya.
0: Porque el Señor es un Dios grande, soberano de todos los dioses. Tiene en su mano las cimas de la tierra, son suyas las cumbres de los montes, suyo es el mar porque Él lo hizo, la tierra firme que modelaron sus manos.
1: Pueblo del Señor, rebaño que Él guía, bendice a tu Dios. Aleluya.
0: Venid, postrémonos por tierra, bendiciendo al Señor, Creador nuestro, porque Él es nuestro Dios, y nosotros su pueblo, el rebaño que Él guía.
1: Pueblo del Señor, rebaño que Él guía, bendice a tu Dios. Aleluya.
0: Ojalá escuchéis hoy su voz, no endurezcáis el corazón como en Meribá, como el día de Masá en el desierto, cuando vuestros padres me pusieron a prueba y dudaron de mí, aunque habían visto mis obras.
1: Pueblo del Señor, rebaño que Él guía, bendice a tu Dios. Aleluya.
0: Durante 40 años aquella generación me repugnó y dije, es un pueblo de corazón extraviado que no reconoce mi camino. Por eso he jurado en mi cólera que no entrarán en mi descanso.
1: Pueblo del Señor, rebaño que Él guía, bendice a tu Dios. Aleluya.
0: Gloria al Padre, y al Hijo, y al Espíritu Santo, como era en el principio, ahora y siempre, por los siglos de los siglos. Amén.
1: Pueblo del Señor, rebaño que Él guía, bendice a tu Dios. Aleluya.
0: Es la Pascua real, no ya la sombra, la verdadera Pascua del Señor. La sangre del pasado es sólo un signo, la mera imagen de la gran unción. En verdad, tú, Jesús, nos protegiste con tus sangrientas manos paternales, envolviendo en tus alas nuestras almas, la verdadera alianza tú sellaste. Y en tu triunfo llevaste a nuestra carne reconciliada con tu Padre eterno, y desde arriba vienes a llevarnos a la danza festiva de tu cielo. Oh gozo universal, Dios se hizo hombre, para unir a los hombres con su Dios, se rompen las cadenas del infierno, y en los labios renace la canción. Cristo, Rey eterno, te pedimos que guardes con tus manos a tu Iglesia, que protejas y ayudes a tu pueblo, y que venzas con él a las tinieblas. Amén. Salmo 117. Himno de acción de gracias después de la victoria. Jesús es la piedra que desechasteis vosotros, los arquitectos, y que se ha convertido en piedra angular. Hechos 4:11. Dad gracias al Señor porque es eterna su misericordia. Aleluya. Dad gracias al Señor porque es bueno, porque es eterna su misericordia.
1: Diga la casa de Israel, eterna es su misericordia.
0: Diga la casa de Aarón, eterna es su misericordia.
1: Digan los fieles del Señor, eterna es su misericordia.
0: En el peligro grité al Señor, y me escuchó poniéndome a salvo.
1: El Señor está conmigo, no temo. ¿Qué podrá hacerme el hombre? El Señor está conmigo y me auxilia. Veré la derrota de mis adversarios.
0: Mejor es refugiarse en el Señor que fiarse de los hombres. Mejor es refugiarse en el Señor que confiar en los magnates.
1: Todos los pueblos me rodeaban. En el nombre del Señor lo rechacé. Me rodeaban cerrando el cerco. En el nombre del Señor lo rechacé. Me rodeaban como avispas, ardiendo como fuego en las zarzas. En el nombre del Señor lo rechacé.
0: Empujaban y empujaban para derribarme, pero el Señor me ayudó. El Señor es mi fuerza y mi energía, Él es mi salvación.
1: Escuchad, hay cantos de victoria en las tiendas de los justos. La diestra del Señor es poderosa, la diestra del Señor es excelsa, la diestra del Señor es poderosa.
0: No he de morir, viviré, para contar las hazañas del Señor. Me castigó el Señor, pero no me entregó a la muerte.
1: Abridme las puertas del triunfo y entraré para dar gracias al Señor.
0: Esta es la puerta del Señor, los vencedores entrarán por ella.
1: Te doy gracias porque me escuchaste y fuiste mi salvación.
0: La piedra que desecharon los arquitectos es ahora la piedra angular. Es el Señor quien lo ha hecho. Ha sido un milagro patente.
1: Este es el día en que actuó el Señor. Sea nuestra alegría y nuestro gozo. Señor, danos la salvación. Señor, danos prosperidad.
0: Bendito el que viene en nombre del Señor. Os bendecimos desde la casa del Señor. El Señor es Dios, Él nos ilumina.
1: Ordenad una procesión con ramos hasta los ángulos del altar.
0: Tú eres mi Dios, te doy gracias. Dios mío, yo te ensalzo.
1: Dad gracias al Señor, porque es bueno, porque es eterna su misericordia.
0: Gloria al Padre, y al Hijo, y al Espíritu Santo.
1: Como era en el principio, ahora y siempre, por los siglos de los siglos. Amén.
0: Dad gracias al Señor, porque es eterna su misericordia. Aleluya. Cántico. Que la creación entera alabe al Señor. El Creador es bendito por los siglos. Romanos 1:25. Aleluya, criaturas todas del Señor, bendecida al Señor. Aleluya. Bendito eres, Señor, Dios de nuestros padres, a ti gloria y alabanza por los siglos.
1: Bendito tu nombre, santo y glorioso, a él gloria y alabanza por los siglos.
0: Bendito eres en el templo de tu santa gloria, a ti gloria y alabanza por los siglos.
1: Bendito eres sobre el trono de tu reino, a ti gloria y alabanza por los siglos.
0: Bendito eres tú, que sentado sobre querubines sondeas los abismos, a ti gloria y alabanza por los siglos.
1: Bendito eres en la bóveda del cielo, a ti honor y alabanza por los siglos.
0: Criaturas todas del Señor, bendecida al Señor, ensalzadlo con himnos por los siglos.
1: Gloria al Padre, y al Hijo, y al Espíritu Santo.
0: Como era en el principio, ahora y siempre, por los siglos de los siglos. Amén. Aleluya, criaturas todas del Señor, bendecida al Señor. Aleluya. Salmo 150. Alabad al Señor. Salmodiad con el Espíritu. Salmodiad con toda vuestra mente, es decir, glorificad a Dios con el cuerpo y con el alma. Esiquio. Todo ser que alienta, alabe al Señor. Aleluya. Alabad al Señor en su templo, alabadlo en su fuerte firmamento.
1: Alabadlo por sus obras magníficas, alabadlo por su inmensa grandeza.
0: Alabadlo tocando trompetas, alabadlo con arpas y cítaras.
1: Alabadlo con tambores y danzas, alabadlo con trompas y flautas.
0: Alabadlo con platillos sonoros, alabadlo con platillos vibrantes.
1: Todo ser que alienta, alabe al Señor.
0: Gloria al Padre, y al Hijo, y al Espíritu Santo.
1: Como era en el principio, ahora y siempre, por los siglos de los siglos. Amén.
0: Todo ser que alienta, alabe al Señor. Aleluya. Lectura breve. Acuérdate de Cristo Jesús, del linaje de David, que vive resucitado de entre los muertos. Acuérdate de Cristo Jesús, del linaje de David, que vive resucitado de entre los muertos. Verdadera es la sentencia que dice: si hemos muerto con Él, viviremos también con Él. Si tenemos constancia en el sufrir, reinaremos también con Él. Si rehusamos reconocerle, también Él nos rechazará. Si le somos infieles, Él permanece fiel. No puede Él desmentirse a sí mismo. Responsorio breve. Te damos gracias, oh Dios, invocando tu nombre.
1: Te damos gracias, oh Dios, invocando tu nombre.
0: Pregonando tus maravillas.
1: Invocando tu nombre.
0: Gloria al Padre, y al Hijo, y al Espíritu Santo.
1: Te damos gracias, oh Dios, invocando tu nombre.
2: Cántico evangélico. Salid a las encrucijadas, y a todos cuantos encontréis, invitadlos a las bodas.
0: Bendito sea el Señor, Dios de Israel, porque ha visitado y redimido a su pueblo, suscitándonos una fuerza de salvación en la casa de David, su siervo, según lo había predicho desde antiguo por boca de sus santos profetas. Es la salvación que nos libra de nuestros enemigos y de la mano de todos los que nos odian. Ha realizado así la misericordia que tuvo con nuestros padres, recordando su santa alianza y el juramento que juró a nuestro padre Abraham, para concedernos que, libres de temor, arrancados de la mano de los enemigos, le sirvamos con santidad y justicia en su presencia todos nuestros días. Y a ti, niño, te llamarán profeta del Altísimo, porque irás delante del Señor a preparar sus caminos, anunciando a su pueblo la salvación, el perdón de sus pecados. Por la entrañable misericordia de nuestro Dios, nos visitará el sol que nace de lo alto, para iluminar a los que viven en tiniebla y en sombra de muerte, para guiar nuestros pasos por el camino de la paz. Gloria al Padre, y al Hijo, y al Espíritu Santo, como era en el principio, ahora y siempre, por los siglos de los siglos. Amén.
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0: Preces, Dios nos ama y sabe lo que nos hace falta. Invoquémosle pues, diciendo:
1: Te bendecimos y en ti confiamos, Señor.
0: Te alabamos, Dios Todopoderoso, Rey del Universo, porque a nosotros, injustos y pecadores, nos has llamado al conocimiento de la verdad. Haz que te sirvamos con santidad y justicia.
1: Te bendecimos y en ti confiamos, Señor.
0: Vuélvete hacia nosotros, Señor, tú que has querido abrirnos la puerta de tu misericordia, y haz que nunca nos apartemos del camino que lleva a la vida.
1: Te bendecimos y en ti confiamos, Señor.
0: Ya que hoy celebramos la resurrección del Hijo de tu amor, haz que este día transcurra lleno de gozo espiritual.
1: Te bendecimos y en ti confiamos, Señor.
0: Da, Señor, a tus fieles el espíritu de oración y de alabanza, para que en toda ocasión te demos gracias.
1: Te bendecimos y en ti confiamos, Señor.
0: Movidos ahora todos por el mismo espíritu que nos da Cristo resucitado, acudamos a Dios, de quien somos verdaderos hijos, diciendo: Padre nuestro que estás en el cielo, santificado sea tu nombre. Venga a nosotros tu reino. Hágase tu voluntad en la tierra como en el cielo. Danos hoy nuestro pan de cada día. Perdona nuestras ofensas, como también nosotros perdonamos a los que nos ofenden. No nos dejes caer en la tentación, y líbranos del mal. Amén. Oración conclusiva. Concédenos vivir siempre, Señor, en el amor y respeto a tu santo nombre, porque jamás dejas de dirigir a quienes estableces en el sólido fundamento de tu amor. Por nuestro Señor Jesucristo, tu Hijo, que contigo vive y reina en la unidad del Espíritu Santo y es Dios, por los siglos de los siglos. Amén. El Señor nos bendiga, nos guarde de todo mal y nos lleve a la vida eterna. Amén.

0: Santa Rosa, Rosa y Reina del Perú, encendida en el amor a Dios y a la fe, te apartaste del mundo y te entregaste a Cristo en medio de admirables penitencias. Quisiste ser apóstol y llevar a todos los hombres hacia Jesús. Para ello renunciaste a tu hermosura y a tus atractivos humanos, modificando tu cuerpo. Alcánzanos el camino de la verdadera vida para que lleguemos a gozar un día de los bienes eternos. Por Jesucristo nuestro Señor. Amén.
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0: el ángel del Señor anunció a María.
1: Y concibió por obra y gracia del Espíritu Santo.
0: Dios te salve María, llena eres de gracia, el Señor es contigo. Bendita eres entre las mujeres y bendito el fruto de tu vientre Jesús.
1: Santa María, Madre de Dios, ruega por nosotros pecadores, ahora y en la hora de nuestra muerte. Amén. He aquí la esclava del Señor. Hágase en mí según tu palabra.
0: Dios te salve María, llena eres de gracia, el Señor es contigo. Bendita eres entre las mujeres y bendito el fruto de tu vientre Jesús.
1: Santa María, Madre de Dios, ruega por nosotros pecadores, ahora y en la hora de nuestra muerte. Amén.
0: Y el Verbo se hizo carne
1: y habitó entre nosotros.
0: Dios te salve María, llena eres de gracia, el Señor es contigo. Bendita eres entre las mujeres y bendito el fruto de tu vientre Jesús.
1: Santa María, Madre de Dios, ruega por nosotros pecadores, ahora y en la hora de nuestra muerte. Amén.
0: Ruega por nosotros, Santa Madre de Dios,
1: para que seamos dignos de alcanzar las promesas y gracias de nuestro Señor Jesucristo.
0: Derrama, Señor, tu gracia sobre nosotros, que por el anuncio del ángel hemos conocido la encarnación de tu Hijo, para que lleguemos por su pasión y su cruz a la gloria de la resurrección. Por Jesucristo nuestro Señor. Amén.
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3: Misterios de Gloria.
4: Aquel que sea verdadero devoto del Rosario no perecerá sin los sagrados sacramentos. Los niños devotos del Rosario merecerán un alto grado de gloria en el cielo.
5: Por la señal de la Santa Cruz de nuestros enemigos, líbranos, Señor Dios nuestro. En el nombre del Padre, del Hijo y del Espíritu Santo. Amén. Jesús, mi Señor y Redentor, yo me arrepiento de todos los pecados que he cometido hasta hoy y me pesa de todo corazón, porque con ellos he ofendido a un Dios tan bueno. Propongo firmemente no volver a pecar y confío en que por tu infinita misericordia me has de conceder el perdón de mis culpas y me has de llevar a la vida eterna. Amén. Creo en Dios Padre Todopoderoso, Creador del cielo y de la tierra. Creo en Jesucristo, su único Hijo, nuestro Señor, que fue concebido por obra y gracia del Espíritu Santo. Nació de Santa María, siempre virgen, padeció bajo el poder de Poncio Pilato, fue crucificado, muerto y sepultado, descendió a los infiernos y al tercer día resucitó de entre los muertos. Subió a los cielos y está sentado a la derecha de Dios Padre Todopoderoso. Desde allí ha de venir a juzgar a vivos y muertos. Creo en el Espíritu Santo, la Santa Iglesia Católica, la comunión de los santos, el perdón de los pecados, la resurrección de los muertos y la vida eterna. Amén.
3: Primer misterio de gloria: la resurrección de nuestro Señor Jesucristo.
4: El ángel se dirigió a las mujeres y les dijo: ustedes no teman, porque sé que buscan a Jesús, el crucificado. No está aquí, ha resucitado, como lo había dicho. Vengan y vean el lugar donde estaba. Y ahora, vayan enseguida a decir a sus discípulos: ha resucitado de entre los muertos.
3: Padre nuestro que estás en el cielo, santificado sea tu nombre. Venga a nosotros tu reino, hágase tu voluntad en la tierra como en el cielo.
5: Danos hoy nuestro pan de cada día. Perdona nuestras ofensas, como también nosotros perdonamos a los que nos ofenden. No nos dejes caer en la tentación y líbranos del mal. Amén.
3: María es Madre de Gracia, Madre de Misericordia.
5: En la vida y en la muerte, ampáranos, Madre nuestra.
3: Dios te salve María, llena eres de gracia. El Señor está contigo, bendita tú eres entre todas las mujeres y bendito es el fruto de tu vientre Jesús.
5: Santa María, Madre de Dios, ruega por nosotros los pecadores, ahora y en la hora de nuestra muerte. Amén.
3: Dios te salve María, llena eres de gracia, el Señor está contigo, bendita tú eres entre todas las mujeres, y bendito es el fruto de tu vientre Jesús.
5: Santa María, Madre de Dios, ruega por nosotros los pecadores, ahora y en la hora de nuestra muerte. Amén.
3: Dios te salve María, llena eres de gracia, el Señor está contigo, bendita tú eres entre todas las mujeres, y bendito es el fruto de tu vientre Jesús.
5: Santa María, Madre de Dios, ruega por nosotros los pecadores, ahora y en la hora de nuestra muerte. Amén.
3: Dios te salve María, llena eres de gracia, el Señor está contigo, bendita tú eres entre todas las mujeres, y bendito es el fruto de tu vientre Jesús.
5: Santa María, Madre de Dios, ruega por nosotros los pecadores, ahora y en la hora de nuestra muerte. Amén.
3: Dios te salve María, llena eres de gracia, el Señor está contigo, bendita tú eres entre todas las mujeres, y bendito es el fruto de tu vientre Jesús.
5: Santa María, Madre de Dios, ruega por nosotros los pecadores, ahora y en la hora de nuestra muerte. Amén.
3: Dios te salve María, llena eres de gracia, el Señor está contigo, bendita tú eres entre todas las mujeres, y bendito es el fruto de tu vientre Jesús.
5: Santa María, Madre de Dios, ruega por nosotros los pecadores, ahora y en la hora de nuestra muerte. Amén.
3: Dios te salve María, llena eres de gracia, el Señor está contigo, bendita tú eres entre todas las mujeres, y bendito es el fruto de tu vientre Jesús.
5: Santa María, Madre de Dios, ruega por nosotros los pecadores, ahora y en la hora de nuestra muerte. Amén.
3: Dios te salve María, llena eres de gracia, el Señor está contigo, bendita tú eres entre todas las mujeres, y bendito es el fruto de tu vientre Jesús.
5: Santa María, Madre de Dios, ruega por nosotros los pecadores, ahora y en la hora de nuestra muerte. Amén.
3: Dios te salve María, llena eres de gracia, el Señor está contigo, bendita tú eres entre todas las mujeres, y bendito es el fruto de tu vientre Jesús.
5: Santa María, Madre de Dios, ruega por nosotros los pecadores, ahora y en la hora de nuestra muerte. Amén.
3: Dios te salve María, llena eres de gracia, el Señor está contigo, bendita tú eres entre todas las mujeres, y bendito es el fruto de tu vientre Jesús.
5: Santa María, Madre de Dios, ruega por nosotros los pecadores, ahora y en la hora de nuestra muerte. Amén.
3: Gloria al Padre, al Hijo y al Espíritu Santo.
5: Como era en un principio, ahora y siempre, por los siglos de los siglos. Amén.
6: Oh mi buen Jesús, perdona nuestros pecados, líbranos del fuego del infierno. Lleva todas las almas al cielo, especialmente a las más necesitadas de tu infinita misericordia. Amén. El Rosario de María nos libre de todo mal. Alabemos noche y día a la Reina Celestial.
3: Segundo misterio de gloria: la ascensión del Señor a los cielos.
4: Jesús los sacó hasta cerca de Betania y, alzando sus manos, los bendijo. Y sucedió que mientras los bendecía, se separó de ellos y fue llevado al cielo. Después salieron a predicar por todas partes, colaborando el Señor con ellos y confirmando la palabra con las señales que la acompañaban.
7: Padre nuestro que estás en el cielo, santificado sea tu nombre. Venga a nosotros tu reino, hágase tu voluntad en la tierra como en el cielo.
3: Danos hoy nuestro pan de cada día, perdona nuestras ofensas, como también nosotros perdonamos a los que nos ofenden. No nos dejes caer en tentación y líbranos del mal. Amén.
7: María es Madre de Gracia y Madre de Misericordia.
3: En la vida y en la muerte, ampáranos, Madre nuestra.
7: Dios te salve María, llena eres de gracia, el Señor es contigo, bendita tú eres entre todas las mujeres, y bendito es el fruto de tu vientre Jesús.
3: Santa María, Madre de Dios, ruega por nosotros pecadores, ahora y en la hora de nuestra muerte. Amén.
7: Dios te salve María, llena eres de gracia, el Señor es contigo, bendita tú eres entre todas las mujeres, y bendito es el fruto de tu vientre Jesús.
3: Santa María, Madre de Dios, ruega por nosotros pecadores, ahora y en la hora de nuestra muerte. Amén.
7: Dios te salve María, llena eres de gracia, el Señor es contigo, bendita tú eres entre todas las mujeres, y bendito es el fruto de tu vientre Jesús.
3: Santa María, Madre de Dios, ruega por nosotros pecadores, ahora y en la hora de nuestra muerte. Amén.
7: Dios te salve María, llena eres de gracia, el Señor es contigo, bendita tú eres entre todas las mujeres, y bendito es el fruto de tu vientre Jesús.
3: Santa María, Madre de Dios, ruega por nosotros pecadores, ahora y en la hora de nuestra muerte. Amén.
7: Dios te salve María, llena eres de gracia, el Señor es contigo, bendita tú eres entre todas las mujeres, y bendito es el fruto de tu vientre Jesús.
3: Santa María, Madre de Dios, ruega por nosotros pecadores, ahora y en la hora de nuestra muerte. Amén.
7: Dios te salve María, llena eres de gracia, el Señor es contigo, bendita tú eres entre todas las mujeres, y bendito es el fruto de tu vientre Jesús.
3: Santa María, Madre de Dios, ruega por nosotros pecadores, ahora y en la hora de nuestra muerte. Amén.
7: Dios te salve María, llena eres de gracia, el Señor es contigo, bendita tú eres entre todas las mujeres, y bendito es el fruto de tu vientre Jesús.
3: Santa María, Madre de Dios, ruega por nosotros pecadores, ahora y en la hora de nuestra muerte. Amén.
7: Dios te salve María, llena eres de gracia, el Señor es contigo, bendita tú eres entre todas las mujeres, y bendito es el fruto de tu vientre Jesús.
3: Santa María, Madre de Dios, ruega por nosotros pecadores, ahora y en la hora de nuestra muerte. Amén.
7: Dios te salve María, llena eres de gracia, el Señor es contigo, bendita tú eres entre todas las mujeres, y bendito es el fruto de tu vientre Jesús.
3: Santa María, Madre de Dios, ruega por nosotros pecadores, ahora y en la hora de nuestra muerte. Amén.
7: Dios te salve María, llena eres de gracia, el Señor es contigo, bendita tú eres entre todas las mujeres, y bendito es el fruto de tu vientre Jesús.
3: Santa María, Madre de Dios, ruega por nosotros pecadores, ahora y en la hora de nuestra muerte. Amén.
7: Gloria al Padre, al Hijo y al Espíritu Santo.
3: Como era en el principio, ahora y siempre, por los siglos de los siglos. Amén. Amén.
7: Oh mi buen Jesús, perdona nuestros pecados, líbranos del fuego del infierno. Lleva todas las almas al cielo, especialmente a las más necesitadas de tu infinita misericordia. Amén. El Rosario de María nos libre de todo mal. Alabemos noche y día a la Reina Celestial.
3: Tercer misterio de gloria: la venida del Espíritu Santo sobre los apóstoles y María Santísima.
4: Al llegar el día de Pentecostés, estaban todos reunidos en un mismo lugar. De repente, vino del cielo un ruido que llenó toda la casa en la que se encontraban. Se les aparecieron unas lenguas como de fuego que se repartieron y se posaron sobre cada uno de ellos. Quedaron todos llenos del Espíritu Santo.
3: Padre nuestro que estás en el cielo, santificado sea tu nombre. Venga a nosotros tu reino, hágase tu voluntad en la tierra como en el cielo.
8: Danos hoy nuestro pan de cada día, perdona nuestras ofensas, como también nosotros perdonamos a los que nos ofenden. No nos dejes caer en la tentación y líbranos del mal. Amén.
3: María es Madre de Gracia, Madre de Misericordia.
8: En la vida y en la muerte, ampáranos, Madre nuestra.
3: Dios te salve María, llena eres de gracia, el Señor está contigo, bendita tú eres entre todas las mujeres, y bendito es el fruto de tu vientre Jesús.
9: Santa María, Madre de Dios, ruega por nosotros los pecadores, ahora y en la hora de nuestra muerte. Amén.
3: Dios te salve María, llena eres de gracia, el Señor está contigo, bendita tú eres entre todas las mujeres, y bendito es el fruto de tu vientre, Jesús.
9: Santa María, Madre de Dios, ruega por nosotros los pecadores, ahora y en la hora de nuestra muerte. Amén.
3: Dios te salve, María, llena eres de gracia. El Señor está contigo. Bendita tú eres entre todas las mujeres, y bendito es el fruto de tu vientre, Jesús.
9: Santa María, Madre de Dios, ruega por nosotros los pecadores, ahora y en la hora de nuestra muerte. Amén.
3: Dios te salve María, llena eres de gracia, el Señor está contigo, bendita tú eres entre todas las mujeres, y bendito es el fruto de tu vientre Jesús.
9: Santa María, Madre de Dios, ruega por nosotros los pecadores, ahora y en la hora de nuestra muerte. Amén.
3: Dios te salve María, llena eres de gracia, el Señor está contigo, bendita tú eres entre todas las mujeres, y bendito es el fruto de tu vientre, Jesús.
9: Santa María, Madre de Dios, ruega por nosotros los pecadores, ahora y en la hora de nuestra muerte. Amén.
3: Dios te salve, María, llena eres de gracia. El Señor está contigo, bendita tú eres entre todas las mujeres, y bendito es el fruto de tu vientre, Jesús.
9: Santa María, Madre de Dios, ruega por nosotros los pecadores, ahora y en la hora de nuestra muerte. Amén.
3: Dios te salve María, llena eres de gracia, el Señor está contigo, bendita tú eres entre todas las mujeres, y bendito es el fruto de tu vientre Jesús.
9: Santa María, Madre de Dios, ruega por nosotros los pecadores, ahora y en la hora de nuestra muerte. Amén.
3: Dios te salve María, llena eres de gracia, el Señor está contigo, bendita tú eres entre todas las mujeres, y bendito es el fruto de tu vientre Jesús.
9: Santa María, Madre de Dios, ruega por nosotros los pecadores, ahora y en la hora de nuestra muerte. Amén.
3: Dios te salve María, llena eres de gracia, el Señor está contigo, bendita tú eres entre todas las mujeres, y bendito es el fruto de tu vientre Jesús.
9: Santa María, Madre de Dios, ruega por nosotros los pecadores, ahora y en la hora de nuestra muerte. Amén.
3: Dios te salve María, llena eres de gracia, el Señor está contigo, bendita tú eres entre todas las mujeres, y bendito es el fruto de tu vientre Jesús.
9: Santa María, Madre de Dios, ruega por nosotros los pecadores, ahora y en la hora de nuestra muerte. Amén.
3: Gloria al Padre, al Hijo y al Espíritu Santo.
9: Como era en un principio, ahora y siempre por los siglos de los siglos. Amén.
6: Oh mi buen Jesús, perdona nuestros pecados, líbranos del fuego del infierno. Lleva todas las almas al cielo, especialmente a las más necesitadas de tu infinita misericordia. Amén. El Rosario de María nos libre de todo mal. Alabemos noche y día a la Reina Celestial.
3: Cuarto Misterio de Gloria, la Asunción de Nuestra Señora a los Cielos.
4: Levántate, amada mía, hermosa mía, y vente, porque, mira, ha pasado ya el invierno, han cesado las lluvias y se han ido.
10: Muéstrame tu semblante, déjame oír tu voz, porque tu voz es dulce y bello tu semblante.
11: Padre nuestro que estás en el cielo, santificado sea tu nombre. Venga a nosotros tu reino, hágase tu voluntad en la tierra como en el cielo.
3: Danos hoy nuestro pan de cada día, perdona nuestras ofensas, como también nosotros perdonamos a los que nos ofenden. No nos dejes caer en tentación y líbranos del mal. Amén.
12: María es Madre de Gracia y Madre de Misericordia.
3: En la vida y en la muerte, ampáranos, Madre nuestra.
13: Dios te salve María, llena eres de gracia, el Señor es contigo. Bendita tú eres entre todas las mujeres y bendito es el fruto de tu vientre Jesús.
3: Santa María, Madre de Dios, ruega por nosotros pecadores, ahora y en la hora de nuestra muerte. Amén.
14: Dios te salve María, llena eres de gracia, el Señor es contigo. Bendita tú eres entre todas las mujeres, y bendito es el fruto de tu vientre Jesús.
3: Santa María, Madre de Dios, ruega por nosotros pecadores, ahora y en la hora de nuestra muerte. Amén.
15: Dios te salve María, llena eres de gracia, el Señor es contigo. Bendita tú eres entre todas las mujeres, y bendito es el fruto de tu vientre Jesús.
3: Santa María, Madre de Dios, ruega por nosotros pecadores, ahora y en la hora de nuestra muerte. Amén.
16: Dios te salve María, llena eres de gracia, el Señor es contigo. Bendita tú eres entre todas las mujeres, y bendito es el fruto de tu vientre Jesús.
3: Santa María, Madre de Dios, ruega por nosotros pecadores, ahora y en la hora de nuestra muerte. Amén.
17: Dios te salve María, llena eres de gracia, el Señor es contigo. Bendita tú eres entre todas las mujeres, y bendito es el fruto de tu vientre Jesús.
3: Santa María, Madre de Dios, ruega por nosotros pecadores, ahora y en la hora de nuestra muerte. Amén.
18: Dios te salve María, llena eres de gracia, el Señor es contigo. Bendita tú eres entre todas las mujeres, y bendito es el fruto de tu vientre Jesús.
3: Santa María, Madre de Dios, ruega por nosotros pecadores, ahora y en la hora de nuestra muerte. Amén.
19: Dios te salve María, llena eres de gracia, el Señor es contigo. Bendita tú eres entre todas las mujeres, y bendito es el fruto de tu vientre Jesús.
3: Santa María, Madre de Dios, ruega por nosotros pecadores, ahora y en la hora de nuestra muerte. Amén.
20: Dios te salve María, llena eres de gracia, el Señor es contigo. Bendita tú eres entre todas las mujeres, y bendito es el fruto de tu vientre Jesús.
3: Santa María, Madre de Dios, ruega por nosotros pecadores, ahora y en la hora de nuestra muerte. Amén.
21: Dios te salve María, llena eres de gracia, el Señor es contigo. Bendita tú eres entre todas las mujeres, y bendito es el fruto de tu vientre Jesús.
3: Santa María, Madre de Dios, ruega por nosotros pecadores, ahora y en la hora de nuestra muerte. Amén.
22: Dios te salve María, llena eres de gracia, el Señor es contigo. Bendita tú eres entre todas las mujeres, y bendito es el fruto de tu vientre Jesús.
3: Santa María, Madre de Dios, ruega por nosotros pecadores, ahora y en la hora de nuestra muerte. Amén.
23: Gloria al Padre, al Hijo y al Espíritu Santo.
3: Como era en el principio, ahora y siempre, por los siglos de los siglos. Amén. Amén.
24: Oh mi buen Jesús, perdona nuestros pecados, líbranos del fuego del infierno. Lleva todas las almas al cielo, especialmente a las más necesitadas de tu infinita misericordia. Amén. El Rosario de María nos libre de todo mal. Alabemos noche y día a la Reina Celestial.
3: Quinto Misterio de Gloria: la coronación de María Santísima como Reina y Señora de todo lo creado.
25: Toda espléndida, la hija del Rey va adentro, con vestidos en oro recamados, con sus brocados, es llevada ante el Rey. Y una gran señal apareció en el cielo: una mujer vestida del sol, con la luna bajo sus pies y una corona de 12 estrellas sobre su cabeza.
3: Padre nuestro que estás en el cielo, santificado sea tu nombre. Venga a nosotros tu reino. Hágase tu voluntad en la tierra como en el cielo.
0: Danos hoy nuestro pan de cada día. Perdona nuestras ofensas, como también nosotros perdonamos a los que nos ofenden. No nos dejes caer en la tentación y líbranos del mal. Amén.
3: María es Madre de Gracia, Madre de Misericordia.
0: En la vida y en la muerte, ampáranos, Madre nuestra.
3: Dios te salve María, llena eres de gracia. El Señor está contigo, bendita tú eres entre todas las mujeres, y bendito es el fruto de tu vientre Jesús.
0: Santa María, Madre de Dios, ruega por nosotros los pecadores, ahora y en la hora de nuestra muerte. Amén.
3: Dios te salve María, llena eres de gracia, el Señor está contigo, bendita tú eres entre todas las mujeres, y bendito es el fruto de tu vientre Jesús.
0: Santa María, Madre de Dios, ruega por nosotros los pecadores, ahora y en la hora de nuestra muerte. Amén.
3: Dios te salve María, llena eres de gracia, el Señor está contigo, bendita tú eres entre todas las mujeres, y bendito es el fruto de tu vientre Jesús.
0: Santa María, Madre de Dios, ruega por nosotros los pecadores, ahora y en la hora de nuestra muerte. Amén.
3: Dios te salve María, llena eres de gracia, el Señor está contigo, bendita tú eres entre todas las mujeres, y bendito es el fruto de tu vientre Jesús.
0: Santa María, Madre de Dios, ruega por nosotros los pecadores, ahora y en la hora de nuestra muerte. Amén.
3: Dios te salve María, llena eres de gracia, el Señor está contigo, bendita tú eres entre todas las mujeres, y bendito es el fruto de tu vientre Jesús.
0: Santa María, Madre de Dios, ruega por nosotros los pecadores, ahora y en la hora de nuestra muerte. Amén.
3: Dios te salve María, llena eres de gracia, el Señor está contigo, bendita tú eres entre todas las mujeres, y bendito es el fruto de tu vientre Jesús.
0: Santa María, Madre de Dios, ruega por nosotros los pecadores, ahora y en la hora de nuestra muerte. Amén.
3: Dios te salve María, llena eres de gracia, el Señor está contigo, bendita tú eres entre todas las mujeres, y bendito es el fruto de tu vientre Jesús.
0: Santa María, Madre de Dios, ruega por nosotros los pecadores, ahora y en la hora de nuestra muerte. Amén.
3: Dios te salve María, llena eres de gracia, el Señor está contigo, bendita tú eres entre todas las mujeres, y bendito es el fruto de tu vientre Jesús.
0: Santa María, Madre de Dios, ruega por nosotros los pecadores, ahora y en la hora de nuestra muerte. Amén.
3: Dios te salve María, llena eres de gracia, el Señor está contigo, bendita tú eres entre todas las mujeres, y bendito es el fruto de tu vientre Jesús.
0: Santa María, Madre de Dios, ruega por nosotros los pecadores, ahora y en la hora de nuestra muerte. Amén.
3: Dios te salve María, llena eres de gracia, el Señor está contigo, bendita tú eres entre todas las mujeres.

0: Alabemos noche y día a la Reina Celestial. Por las intenciones del Santo Padre, por su salud, por la Iglesia Universal, por las vocaciones religiosas, sacerdotales y misioneras, oremos por la paz del mundo y de Colombia. Padre nuestro que estás en el cielo, santificado sea tu nombre. Venga a nosotros tu reino, hágase tu voluntad en la tierra como en el cielo.
1: Danos hoy nuestro pan de cada día, perdona nuestras ofensas, como también nosotros perdonamos a los que nos ofenden. No nos dejes caer en tentación y líbranos del mal. Amén.
0: Dios te salve María, llena eres de gracia, el Señor es contigo. Bendita tú eres entre todas las mujeres y bendito es el fruto de tu vientre Jesús.
1: Santa María, Madre de Dios, ruega por nosotros pecadores, ahora y en la hora de nuestra muerte. Amén. Dios te salve, Reina y Madre, Madre de Misericordia, vida, dulzura y esperanza nuestra. Dios te salve, a ti clamamos los desterrados hijos de Eva, a ti suspiramos, gimiendo y llorando, en este valle de lágrimas. Ea pues, Señora abogada nuestra, vuelve a nosotros esos tus ojos misericordiosos, y después de este destierro, muéstranos a Jesús, fruto bendito de tu vientre, oh clemente, oh piadosa, oh dulce y siempre Virgen María. Ruega por nosotros, Santa Madre de Dios, para que seamos dignos de alcanzar las promesas y gracias de nuestro Señor Jesucristo. Amén.
0: Gloria al Padre, al Hijo y al Espíritu Santo,
1: como era en el principio, ahora y siempre, por los siglos de los siglos. Amén.
2: La oración es un impulso del corazón, una sencilla mirada lanzada hacia el cielo, un grito de agradecimiento y de amor, tanto desde dentro de la prueba como desde dentro de la alegría.

Oración a María. Bendita sea tu pureza, y eternamente lo sea, pues todo un Dios se recrea en tan grandiosa belleza. A ti, celestial princesa, Virgen Sagrada María, te ofrezco en este día alma, vida y corazón. Mírame con compasión, no me dejes, madre mía. Mi corazón a tus plantas pongo, bendita María, para que a Jesús lo ofrezcas, junto con el alma mía. Amén.

hermanas y hermanos de Alimento de Fe, entremos ahora en la presencia de Jesús sacramentado. Si puedes, haz una pausa, guarda silencio por un instante y dispón tu corazón. Si estás aquí frente al Santísimo, arrodíllate con reverencia, y si estás orando desde tu casa, tu trabajo o cualquier lugar, recoge tu alma y dile al Señor: Jesús, aquí estoy. Bendito y alabado sea el Santísimo Sacramento del altar, sea por siempre bendito y alabado.

Señor Jesús, creemos que estás verdaderamente presente. Creemos que nos miras con amor, que conoces nuestras luchas, nuestras necesidades, nuestras preocupaciones y también nuestros sueños. Hoy venimos ante ti con las manos abiertas, reconociendo que todo lo que somos y todo lo que tenemos viene de ti.

eres Señor de nuestra vida, de nuestro trabajo, de nuestra casa, de nuestros proyectos, de nuestros ingresos, de nuestras decisiones y de nuestro futuro. Nada queda fuera de tu mirada, nada escapa de tu providencia. Por eso en estos primeros minutos queremos descansar. Queremos dejar a un lado la prisa, la ansiedad por el dinero, las cuentas pendientes, el temor de perder el empleo, la preocupación por no saber cómo resolver lo que viene. Señor Jesús, delante de ti no queremos fingir fortaleza, queremos confiar. Recibe nuestra mente cansada, recibe nuestro corazón inquieto, recibe nuestras manos que trabajan, nuestras preocupaciones por la familia y todo aquello que hoy pesa en nuestro interior. Señor, enséñanos a reconocer que la verdadera bendición no está solamente en tener más, sino en vivir bajo tu voluntad. Administrar con sabiduría, trabajar con dignidad y compartir con amor. Quédate con nosotros durante esta oración. Haz que nuestro corazón se vuelva dócil, confiado y agradecido. Jesús sacramentado, hoy ponemos nuestra vida delante de ti y decimos con fe: tú eres nuestro refugio, nuestra esperanza y nuestra provisión. Bendito y alabado sea el Santísimo Sacramento.

Ahora ponemos delante de ti nuestras cargas financieras y nuestras necesidades de trabajo. Tú conoces lo que quizás nadie más conoce: la preocupación por una deuda, una renta, una hipoteca, un recibo que está por vencer, una colegiatura pendiente, una medicina que necesitamos comprar, un negocio que no está vendiendo, un salario que ya no alcanza o una oportunidad laboral que todavía no llega. Señor, mira con misericordia a quien hoy está buscando empleo. Abre puertas que sean buenas, dignas y honestas. Conduce sus pasos hacia personas correctas, entrevistas oportunas y trabajos donde puedan crecer, servir y llevar el pan a su hogar. Bendice también a quien ya tiene trabajo, pero vive con miedo a perderlo. Dale estabilidad, serenidad y sabiduría. Bendice a quienes trabajan por su cuenta, a quienes tienen un pequeño negocio, a quienes venden, producen, enseñan, conducen, cuidan, sirven, administran, construyen o emprenden. Que sus esfuerzos den fruto según tu voluntad y tu providencia. Señor Jesús, hoy entregamos nuestras deudas. No queremos vivir dominados por la angustia. Danos claridad para ordenar nuestros gastos, responsabilidad para cumplir nuestros compromisos, humildad para pedir ayuda cuando sea necesario y prudencia para no gastar aquello que no podemos sostener. Aparta de nosotros la desesperación, la codicia, el engaño y toda decisión nacida del miedo. Danos un corazón honrado, que nunca busquemos prosperar dañando a otros, que nuestras manos produzcan con justicia y que nuestro trabajo sea también una forma de servirte. En este momento, hermano y hermana, presenta en silencio tu necesidad concreta. Dile a Jesús cuál es el trabajo que buscas, la deuda que necesitas resolver, el proyecto que deseas poner en sus manos o la preocupación que hoy te quita la paz.

Señor Jesús, recibe cada petición. Danos creatividad para encontrar soluciones, disciplina para administrar, paciencia para esperar y valentía para actuar cuando llegue la oportunidad. Que nunca olvidemos pedir cada día el pan necesario, pero también la sabiduría para usarlo bien. Que sepamos agradecer lo pequeño, cuidar lo recibido y compartir cuando podamos. También te pedimos, Señor, por quienes atraviesan un momento de incertidumbre, porque sus ingresos dependen de temporadas, comisiones o ventas. Regálales perseverancia sin caer en la desesperación. Inspírales nuevas ideas, contactos honestos y caminos posibles. Que sepan distinguir ante una oportunidad verdadera y una promesa engañosa, y que nunca sacrifiquen su paz, su familia, ni sus valores por la urgencia económica. Señor, bendice nuestras manos, nuestras decisiones y nuestros caminos. Que nuestro sustento sea fruto de la honestidad, del esfuerzo y de tu providencia. Y aún antes de ver la respuesta, hoy elegimos confiar en ti. Amén.

Jesús sacramentado, ahora queremos consagrarte nuestro hogar. Entramos espiritualmente contigo por la puerta de nuestra casa y te pedimos quédate con nosotros. Habita en cada habitación, en cada conversación, en cada preocupación y en cada sueño de nuestra familia. Bendice, Señor, la puerta por donde entramos y salimos. Bendice la mesa donde compartimos los alimentos. Bendice la cocina, los dormitorios, la sala, el lugar donde trabajamos o estudiamos. Bendice todo rincón donde se vive, se ama, se llora, se espera y se vuelve a empezar. Pon tu paz sobre cada miembro de nuestra familia, sobre los padres que sostienen el hogar, sobre los hijos que estudian o buscan su camino, sobre los abuelos, los enfermos, quienes viven lejos y quienes atraviesan alguna dificultad. Señor Jesús, no permitas que los problemas económicos se conviertan en división. Cuando el dinero falte, danos unidad. Cuando haya decisiones difíciles, danos diálogo. Cuando aparezca el cansancio, danos comprensión. Cuando surge el miedo, danos fe. Aleja de nuestro hogar la amargura, la comparación, el resentimiento y la desesperanza. Líbranos de pensar que valemos por lo que poseemos. Enséñanos a vivir con dignidad, sencillez y gratitud. Hoy proclamamos como en el salmista: el Señor es mi pastor, nada me faltará. Amén. No lo decimos como una exigencia, sino como una declaración de confianza. Tú sabes lo que necesitamos y conoces el tiempo y la forma en que conviene recibirlo. Danos cada día nuestro pan, danos salud para trabajar, oportunidades para avanzar, inteligencia para administrar, generosidad para compartir y paz para disfrutar lo que ya has puesto en nuestras manos. Bendice nuestra despensa, bendice nuestros alimentos, bendice los recursos con los que pagamos los servicios y atendemos nuestras necesidades. Multiplica, Señor, no solamente en los bienes materiales, sino también la paciencia, la unión, la esperanza, el amor y la capacidad de ayudarnos unos a otros. En este momento, hermano y hermana, presenta a Jesús el nombre de tu familia y la necesidad concreta de tu hogar.

Señor Jesús, entra en esa casa. Sostén esa familia. Haz que donde había temor nazca confianza. Donde había discusión nazca diálogo. Donde había escasez de amor nazca generosidad. Y te pedimos por los hogares donde hoy existen tensiones por el dinero. Matrimonios que discuten por gastos, padres preocupados por sostener a sus hijos, familias que han tenido que reducir sus necesidades o comenzar de nuevo. Derrama comprensión y paciencia. Enséñanos a hablar sin herir, a decidir juntos, a apoyarnos mutuamente y a reconocer que la unidad de la familia vale más que cualquier posesión. Consagramos nuestro hogar a tu Sagrado Corazón, al Inmaculado Corazón de María y

Ahora, hermano y hermana, guarda silencio delante de Jesús sacramentado. No necesitas repetir muchas palabras, solo permanece. Respira lentamente y reconoce que estás en presencia de aquel que conoce tu historia, tus necesidades y tu futuro.

Tal vez has llegado a esta oración con preguntas que todavía no tienen respuesta. Quizás no sabes cómo vas a resolver una deuda, encontrar un trabajo, sostener tu negocio, cubrir una necesidad de tu familia. No intentes resolverlo todo en este instante, entrégalo. Dile en tu interior: Jesús, en ti confío. Y confía. Él tiene el control, aunque todavía no veas el camino completo. Vuelve a decir: Jesús, en ti confío. Pon ahora en sus manos aquello que más te preocupa. Imagínate entregándoselo como quien deja una carga pesada a los pies del altar. Tu trabajo, tus ingresos, tus deudas, tu casa, tus hijos, tus decisiones, tu futuro. Y después de entregarlo, permanece unos segundos sin pedir nada. Solo escúchalo.

Tal vez el Señor no te responda con una frase audible, pero puede darte paz, una idea, una nueva actitud, una persona a quien llamar, una decisión que necesitas tomar, o simplemente la fuerza para continuar. No confundas silencio con abandono. Jesús permanece en ti.

Si una puerta debe cerrarse, dame serenidad para aceptarlo. Si debo esperar, dame paciencia. Si debo actuar, dame valentía.

Jesús, queremos vivir con confianza, pero también con responsabilidad. Muéstranos lo que nos corresponde hacer. Danos orden, constancia y sabiduría, y mientras llega la respuesta, guarda nuestro corazón de la desesperación. Hermana y hermano, repite conmigo: Jesús, en ti confío. Mi trabajo está en tus manos. Mi casa está en tus manos. Mi familia está en tus manos. Mi presente y mi futuro está en tus manos. Deja que la paz de Cristo sea más grande que la preocupación.

Jesús sacramentado, gracias por este momento en tu presencia. Gracias porque nos escuchas, porque conoces nuestras necesidades y porque nunca somos indiferentes para tu corazón. Te damos gracias por el trabajo que llegará, por las oportunidades que se abrirán según tu voluntad, por la sabiduría que nos concederás y por el pan de cada día que seguirás poniendo en nuestra mesa. Señor Jesús, bendice nuestros hogares. Que nunca falten en ellos la fe, la unidad, la honestidad, la salud, la esperanza y el amor. Hermanos y hermanas, una vez más repite en tu corazón, si quieres escríbelo en los comentarios. Amén, Jesús, en ti confío. Señor, recibimos tu paz y caminamos bajo tu providencia. En el nombre del Padre, del Hijo y del Espíritu Santo.

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1: Préstame, Madre, tus ojos para con ellos mirar, porque si por ellos miro, nunca volveré a pecar. Préstame, Madre, tus labios para con ellos rezar, porque si con ellos rezo, Jesús me podrá escuchar. Préstame, Madre, tu lengua para poder comulgar, porque es tu lengua paterna de amor y de santidad. Préstame, Madre, tus brazos para poder trabajar, que así rendirá el trabajo una y mil veces más. Préstame, Madre, tu manto para cubrir mi maldad, pues cubierto con tu manto al cielo he de llegar. Préstame, Madre, a tu Hijo para poderlo yo amar. Si tú me das a Jesús, ¿qué más puedo yo desear? Y esa será mi dicha por toda la eternidad.
2: El Santo Rosario a San Benito. Iniciamos con la señal de la cruz. Por la señal de la Santa Cruz de nuestros enemigos, líbranos, Señor, Dios nuestro. En el nombre del Padre, del Hijo y del Espíritu Santo. Amén. Oración. Que la cruz de Cristo sea mi luz y mi guía. Que no sea el demonio mi amo. Apártate, Satanás. Lo que me ofreces es cosa vana. Bebe tu propio veneno. Amén. Primer misterio. Atamos toda fuerza del mal con la cruz y la preciosa sangre de Jesucristo. Apártate, Satanás, que la gloria es de Dios. Apártate, Satanás, que la gloria es de Dios. Apártate, Satanás, que la gloria es de Dios. Apártate, Satanás, que la gloria es de Dios. Apártate, Satanás, que la gloria es de Dios. Apártate, Satanás, que la gloria es de Dios. Apártate, Satanás, que la gloria es de Dios. Apártate, Satanás, que la gloria es de Dios. Apártate, Satanás, que la gloria es de Dios. Apártate, Satanás, que la gloria es de Dios. Le fue dado todo poder y autoridad en el cielo y en la tierra. Gloria al nombre de Jesús. Le fue dado todo poder y autoridad en el cielo y en la tierra. Gloria al nombre de Jesús. Le fue dado todo poder y autoridad en el cielo y en la tierra. Gloria al nombre de Jesús. Segundo misterio. Rompemos toda fuerza del mal con la cruz y la preciosa sangre de Cristo. Apártate, Satanás, que la gloria es de Dios. Apártate, Satanás, que la gloria es de Dios. Apártate, Satanás, que la gloria es de Dios. Apártate, Satanás, que la gloria es de Dios. Apártate, Satanás, que la gloria es de Dios. Apártate, Satanás, que la gloria es de Dios. Apártate, Satanás, que la gloria es de Dios. Apártate, Satanás, que la gloria es de Dios. Apártate, Satanás, que la gloria es de Dios. Apártate, Satanás, que la gloria es de Dios. Le fue dado todo poder y autoridad en el cielo y en la tierra. Gloria al nombre de Jesús. Le fue dado todo poder y autoridad en el cielo y en la tierra. Gloria al nombre de Jesús. Le fue dado todo poder y autoridad en el cielo y en la tierra. Gloria al nombre de Jesús. Tercer misterio. Anulamos toda fuerza del mal con la cruz y la preciosa sangre de Cristo. Apártate, Satanás, que la gloria es de Dios. Apártate, Satanás, que la gloria es de Dios. Apártate, Satanás, que la gloria es de Dios. Apártate, Satanás, que la gloria es de Dios. Apártate, Satanás, que la gloria es de Dios. Apártate, Satanás, que la gloria es de Dios. Apártate, Satanás, que la gloria es de Dios. Apártate, Satanás, que la gloria es de Dios. Apártate, Satanás, que la gloria es de Dios. Apártate, Satanás, que la gloria es de Dios. Le fue dado todo poder y autoridad en el cielo y en la tierra. Gloria al nombre de Jesús. Le fue dado todo poder y autoridad en el cielo y en la tierra. Gloria al nombre de Jesús. Le fue dado todo poder y autoridad en el cielo y en la tierra. Gloria al nombre de Jesús. Cuarto misterio. Sellamos toda fuerza del mal con la cruz y la preciosa sangre de Cristo. Apártate, Satanás, que la gloria es de Dios. Apártate, Satanás, que la gloria es de Dios. Apártate, Satanás, que la gloria es de Dios. Apártate, Satanás, que la gloria es de Dios. Apártate, Satanás, que la gloria es de Dios. Apártate, Satanás, que la gloria es de Dios. Apártate, Satanás, que la gloria es de Dios. Apártate, Satanás, que la gloria es de Dios. Apártate, Satanás, que la gloria es de Dios. Apártate, Satanás, que la gloria es de Dios. Le fue dado todo poder y autoridad en el cielo y en la tierra. Gloria al nombre de Jesús. Le fue dado todo poder y autoridad en el cielo y en la tierra. Gloria al nombre de Jesús. Le fue dado todo poder y autoridad en el cielo y en la tierra. Gloria al nombre de Jesús. Quinto misterio. Nos cubrimos de toda fuerza del mal con la cruz y la preciosa sangre de Cristo. Apártate, Satanás, que la gloria es de Dios. Apártate, Satanás, que la gloria es de Dios. Apártate, Satanás, que la gloria es de Dios. Apártate, Satanás, que la gloria es de Dios. Apártate, Satanás, que la gloria es de Dios. Apártate, Satanás, que la gloria es de Dios. Apártate, Satanás, que la gloria es de Dios. Apártate, Satanás, que la gloria es de Dios. Apártate, Satanás, que la gloria es de Dios. Apártate, Satanás, que la gloria es de Dios. Le fue dado todo poder y autoridad en el cielo y en la tierra. Gloria al nombre de Jesús. Le fue dado todo poder y autoridad en el cielo y en la tierra. Gloria al nombre de Jesús. Le fue dado todo poder y autoridad en el cielo y en la tierra. Gloria al nombre de Jesús. Santo. santo, santo, santo, bendecido, alabado y glorificado sea Dios. Santo, santo, santo, bendecido, alabado y glorificado sea Dios. Santo, santo, santo, bendecido, alabado y glorificado sea Dios. Oremos. Oh Cristo, que venciste al demonio en la cruz, ahuyenta con tu preciosa sangre a todos tus enemigos y revélanos tu gloria. Oh preciosa sangre de Cristo, que nos has liberado y salvado, séllanos y santifícanos para que, guardados en la protección divina, lleguemos a alcanzar la salvación. Amén. Ave María Purísima, sin pecado es concebida. Señor, ten piedad. Cristo, ten piedad. Señor, ten piedad. Oración y entrega del Santo Rosario Misionero de Liberación a San Benito Abad. Oh amado Señor Dios nuestro, alabamos tu majestad y exaltamos tu autoridad. Oh Dios Padre Todopoderoso y Santo, te rogamos que por los méritos de la infancia, pasión, muerte y resurrección de tu Hijo Jesucristo, nos sean perdonados todos nuestros pecados, nos libres de las acechanzas del maligno, de toda tentación y de la caída en el infierno. Que por la intercesión poderosa de todos los santos y santas, en especial de San Benito Abad, Santa Catalina de Siena, San Francisco de Asís, podamos alcanzar todas las gracias que nos sean necesarias durante esta vida, muy especialmente la gracia por la cual hemos rezado este Santo Rosario. En este momento pedimos esa gracia. Te ofrecemos y te entregamos este Santo Rosario por la Iglesia, el Papa, los obispos, sacerdotes, religiosos y religiosas, diáconos, ministros y misioneros y fieles comprometidos en la obra salvadora de nuestro Señor Jesucristo. Amén.
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Si llevas cuenta de los delitos, Señor, ¿quién podrá resistir? Pero de ti procede el perdón, Dios de Israel. Queridos hermanos, domingo, día del Señor. Para los creyentes, la misa del domingo es de vital importancia, porque celebramos la resurrección del Señor y es el día de la comunidad. Presentemos nuestras intenciones para la celebración de la Santa Eucaristía. En el nombre del Padre, y del Hijo, y del Espíritu Santo. La gracia de nuestro Señor Jesucristo, el amor del Padre y la comunión del Espíritu Santo estén con todos ustedes. En el día en que celebramos la victoria de Cristo sobre el pecado y sobre la muerte, reconozcamos que estamos necesitados de la misericordia del Padre para morir el pecado y resucitar a la vida nueva. Yo confieso ante Dios Todopoderoso y ante ustedes, hermanos, que he pecado mucho de pensamiento, palabra, obra y omisión. Por mi gran culpa. Por eso ruego a Santa María, siempre Virgen, a los ángeles, a los santos y a ustedes, hermanos, que intercedan por mí ante Dios nuestro Señor. Dios Todopoderoso tenga misericordia de nosotros, perdone nuestros pecados y nos lleve a la vida eterna. Amén.

0: Gloria a Dios en el cielo y en la tierra paz a los hombres que ama el Señor. Por tu inmensa gloria te alabamos, te bendecimos, te adoramos, te glorificamos. Te damos gracias, Señor, Dios Rey Celestial, Dios Padre Todopoderoso, Señor Hijo Único Jesucristo, Señor Dios, Cordero de Dios, Hijo del Padre, tú que quitas el pecado del mundo, ten piedad de nosotros. Tú que quitas el pecado del mundo, atiende nuestra súplica. Tú que estás sentado a la derecha del Padre, ten piedad de nosotros. Porque solo tú eres santo, solo tú, Señor, solo tú, Altísimo Jesucristo, con el Espíritu Santo, en la gloria de Dios Padre. Amén. Domingo 28 del tiempo ordinario. Oremos. Te pedimos, Señor, que tu gracia nos preceda y acompañe y nos sostenga continuamente en las buenas obras. Por nuestro Señor Jesucristo, tu Hijo, que vive y reina contigo en la unidad del Espíritu Santo y es Dios por los siglos de los siglos.
1: Amén. Lectura del libro de Isaías. Preparará el Señor del universo para todos los pueblos en este monte un festín de manjares suculentos, un festín de vinos de solera, manjares exquisitos, vinos refinados. Y arrancará en este monte el velo que cubre a todos los pueblos, el lienzo extendido sobre todas las naciones. Aniquilará la muerte para siempre. Dios, el Señor, enjugará las lágrimas de todos los rostros y alejará del país el oprobio de su pueblo, lo ha dicho el Señor. Aquel día se dirá: aquí está nuestro Dios. Esperábamos en Él y nos ha salvado. Este es el Señor en quien esperábamos. Celebremos y gocemos con su salvación, porque reposará sobre este monte la mano del Señor. Palabra de Dios.
0: Te alabamos, Señor.
1: Habitaré en la casa del Señor por años sin término.
0: Habitaré en la casa del Señor por años sin término.
1: El Señor es mi pastor, nada me falta. En verdes praderas me hace recostar. Me conduce hacia fuentes tranquilas y repara mis fuerzas.
0: Habitaré en la casa del Señor por años sin término.
1: Me guía por el sendero justo, por el honor de su nombre. Aunque camine por cañadas oscuras, nada temo, porque tú vas conmigo, tu vara y tu cayado me sosiegan.
0: Habitaré en la casa del Señor por años sin término.
1: Preparas una mesa ante mí, enfrente de mis enemigos. Me unges la cabeza con perfume y mi copa rebosa.
0: Habitaré en la casa del Señor por años sin término.
1: Tu bondad y tu misericordia me acompañan todos los días de mi vida, y habitaré en la casa del Señor por años sin término.
0: Habitaré en la casa del Señor por años sin término.
1: Lectura de la carta del apóstol San Pablo a los filipenses. Hermanos, sé vivir en pobreza y abundancia. Estoy entrenado en todo y para todo, a la hartura y al hambre, a la abundancia y a la privación. Todo lo puedo en aquel que me conforta. En todo caso, hicieron bien en compartir mis tribulaciones. En pago, mi Dios proveerá a todas sus necesidades con magnificencia, conforme a su riqueza en Cristo Jesús. A Dios nuestro Padre, la gloria por los siglos de los siglos. Amén. Palabra de Dios.
0: Te alabamos, Señor.

0: El Señor esté con ustedes.
1: Y con tu espíritu.
0: Lectura del Santo Evangelio según San Mateo. En aquel tiempo volvió a hablar Jesús en parábolas a los sumos sacerdotes y a los ancianos del pueblo, diciendo: El reino de los cielos se parece a un rey que celebraba la boda de su hijo. Mandó a sus criados para que llamaran a los convidados, pero no quisieron ir. Volvió a mandar otros criados, encargándoles que dijeran a los convidados: Tengo preparado el banquete, he matado terneros y reses cebadas, y todo está a punto, vengan a la boda. Pero ellos no hicieron caso. Uno se marchó a sus tierras, otro a sus negocios. Los demás agarraron a los criados y los maltrataron y los mataron. El rey montó en cólera, envió sus tropas que acabaron con aquellos asesinos y prendieron fuego a la ciudad. Luego dijo a sus criados: La boda está preparada, pero los convidados no se la merecían. Vayan ahora a los cruces de los caminos y a todos los que encuentren, llámenlos a la boda. Los criados salieron a los caminos y reunieron a todos los que encontraron, malos y buenos. La sala del banquete se llenó de comensales. Cuando el rey entró a saludar a los comensales, reparó en uno que no llevaba traje de fiesta y le dijo: Amigo, ¿cómo has entrado aquí sin el vestido de boda? El otro no abrió la boca. Entonces el rey dijo a los servidores: Átenlo de pies y manos, arrójenlo fuera, a las tinieblas. Allí será el llanto y el rechinar de dientes, porque muchos son los llamados, pero pocos los escogidos. Palabra del Señor.
1: Gloria a ti, Señor.
0: Bueno, vamos ya entrando a la recta final del ciclo litúrgico. Hemos caminado durante este año con la pedagogía del ciclo litúrgico en el ciclo A, para ya dar inicio al tiempo de Adviento con el ciclo B. Hoy, al igual que el domingo anterior, la palabra de Dios nos ofrece una imagen que prevalece en todo su mensaje. Llevamos dos domingos escuchando la figura de la viña, pero hay un hilo conductor de estos últimos evangelios, y es que este mensaje va directamente dirigido a un grupo particular, que son a los ancianos, a los sumos sacerdotes, a toda esa élite que se oponía constantemente a la predicación del reino de los cielos. Vemos cómo en la primera lectura encontramos una imagen, es una imagen como de una promesa de que vendrán tiempos mejores para el pueblo. Y estos tiempos se asemejan mucho al banquete. Claro, el banquete es signo de fiesta. Nosotros siempre organizamos un banquete especial para celebraciones especiales. Este es un banquete, efectivamente, que traerá sobre todo mucha abundancia. Traerá mejores platos, mejores vinos y el mejor de los ambientes. Un ambiente muy esplendoroso, sin tener que esconderse. Nosotros vivimos también nuestra vida en torno a un banquete, a la Eucaristía. Cada domingo, especialmente la misa dominical, es un escenario importante donde nosotros efectivamente nos encontramos como hermanos y en torno al banquete. Y de hecho, la vida de Jesús también gira en torno al banquete. Él participaba constantemente en cenas donde era invitado, pero también en esa última cena Él instituye el sacramento de la Eucaristía. Y todos añoramos, así como añoramos participar en buenos banquetes, añoramos un banquete eterno. Por eso ese salmo que hemos escuchado, Salmo 23, de los más preciosos: El Señor es mi pastor, nada me falta. Y nosotros respondíamos: Habitaré en la casa del Señor 100 años sin términos. Es decir, eternamente. Hay un prefacio dominical, creo que es el prefacio décimo, que dice que nosotros cada domingo participamos de la misa, mientras esperamos el domingo eterno en el que todos nosotros entraremos en el descanso. Entonces la idea nuestra efectivamente es anhelar la participación en el banquete celestial. Pero la primera lectura contrasta con el Evangelio, Porque en el Evangelio, por el contrario, vemos cómo los invitados al banquete que ha preparado el Señor no asisten. En esta época las invitaciones eran ya enviadas con mucha anticipación, pero no se contaba con la agilidad de un medio de comunicación. Entonces, con tiempo eran enviadas las invitaciones para el banquete, pero vemos acá cómo algunos no asisten. Pero el banquete no se queda servido, el banquete no se queda hecho, sino que manda a sus criados a convidar a otros comensales que quieran asistir. Y fruto de esta segunda convocatoria, la sala se llena y el banquete se sirve. Todos nosotros somos invitados al banquete del Señor. El mismo Cristo nos ha servido la salvación. El mismo desde la cruz nos dio la garantía de la salvación, pero no obliga a nadie. Por eso, en la misa dominical, muchos son los invitados, pocos los escogidos. A nadie se obliga. Algunos no han entendido el banquete eucarístico. Algunos se escudan con una frase: es que yo creo en Dios a mi manera y no necesito ir al templo a ninguna parte. Pero sí, muchos aceptan la invitación y se les volvió una necesidad vital para el alma ir a participar del banquete dominical. Pero nosotros, a veces, y desde dos puntos de vista, no vamos con el traje adecuado. Y hablo del traje adecuado, es la presentación personal, pero también es con el traje del alma. Amigo, ¿cómo has entrado acá? Es decir, no es solamente con aseverar palabras bonitas referente al Señor, sino que tiene que ser con la vida. O sea, este domingo nos tiene que envolver en una maravillosa atmósfera de fiesta, de consuelo, de comunión. Este domingo tiene que generar en nosotros un profundo amor por la Eucaristía. Es decir, la invitación de la Eucaristía, y yo le doy una lectura muy eucarística a este Evangelio. Jesús nos muestra que aunque esta es una invitación universal, porque la Iglesia es para todos, algunos lo rechazan por indiferencia o porque están atrapados en sus propios intereses, mientras que algunos ingresan sin la disposición adecuada. Acá tenemos nosotros un gran desafío pastoral. La fiesta de Jesús exige un corazón abierto y dispuesto a dejarse transformar. No basta con saber que hemos sido llamados. Es necesario presentarnos a la mesa revestidos con ese traje de fiesta, que no es otra cosa que la caridad, la humildad y la gracia que el Señor nos regala. A veces tantas preocupaciones cotidianas, las prisas, el apego a nuestros propios planes, no nos dejan dimensionar la grandeza de esta llamada. Por eso Pablo, desde su propia experiencia, nos alienta, acá en esta segunda lectura, a confiar plenamente. Él aprendió a vivir en la abundancia y la escasez, porque su fuerza es Cristo. Pablo entendió que Cristo es el que lo sostiene, y esa misma fortaleza es la que nosotros recibimos en cada Eucaristía, que es el preámbulo, el preludio al anticipo de ese banquete definitivo en el reino de los cielos. No dejemos pasar, pues, la oportunidad de vivir en comunión con Él, con nuestros hermanos, para hacer vida, para que reflexionemos y recordemos traer siempre el traje de la disponibilidad, el amor por la Eucaristía, y ojalá, queridos hermanos, nunca falten a la misa del domingo, o por enfermedad o porque ya es imposible desplazarse. No podemos hacer parte de un mundo vacío sin Dios. Que la Virgen nos bendiga. Hagamos la profesión de fe en este domingo, día del Señor. Creo en Dios Padre Todopoderoso, Creador del cielo y de la tierra. Creo en Jesucristo, su único Hijo, nuestro Señor, que fue concebido por obra y gracia del Espíritu Santo. Nació de Santa María Virgen, padeció bajo el poder de Poncio Pilato, Fue crucificado, muerto y sepultado. Descendió a los infiernos. Al tercer día resucitó de entre los muertos. Subió a los cielos. Está sentado a la derecha de Dios Padre Todopoderoso. Desde allí ha de venir a juzgar a vivos y muertos. Creo en el Espíritu Santo, la Santa Iglesia Católica, la comunión de los santos, el perdón de los pecados, la resurrección de la carne, la vida eterna. Amén. Oremos por las necesidades de la Iglesia, por la salvación del mundo entero, por cada una de nuestras necesidades particulares, y oremos por todos los más necesitados.

0: Oremos, hermanos, para que este sacrificio, que es mío y es de ustedes, sea agradable a Dios Padre Todopoderoso.
1: El Señor reciba de tus manos este sacrificio para alabanza y gloria de su nombre, para nuestro bien y el de toda su santa iglesia.
0: Acepta la súplica de tus fieles, Señor, juntamente con estas ofrendas, para que lleguemos a la gloria del cielo mediante esta piadosa celebración, por Jesucristo nuestro Señor. El Señor esté con ustedes.
1: Y con tu espíritu.
0: Levantemos el corazón.
1: Lo tenemos levantado hacia el Señor.
0: Demos gracias al Señor nuestro Dios.
1: Es justo y necesario.
0: En verdad es justo y necesario. En nuestro deber y salvación, darte gracias, siempre y en todo lugar, Señor Padre Santo, Dios Todopoderoso y Eterno, por Cristo Señor nuestro, el cual, en la última cena con sus apóstoles, para perpetuar a través de los siglos el memorial de la cruz salvadora, se entregó a ti como Cordero Inmaculado y ofrenda perfecta de alabanza. Con este sacramento alimentas y santificas a tus fieles, para que una misma fe ilumine y un mismo amor congregue a todos los hombres que habitan en el mundo. Así pues, nos acercamos a la mesa de este sacramento admirable, para que impregnados de la suavidad de tu gracia, nos transformemos según el modelo celestial. Por eso, Señor, tus criaturas del cielo y de la tierra te adoran cantando un cántico nuevo. También nosotros, con todo el ejército de los ángeles, te aclamamos por siempre, diciendo:

Santo eres en verdad y digno de gloria, Dios que amas a los hombres, que siempre estás con ellos en el camino de la vida. Bendito es en verdad tu Hijo, que está presente en medio de nosotros, cuando somos congregados por su amor, y como hizo en otro tiempo con sus discípulos, nos explica las Escrituras y parte para nosotros el pan. Por eso te rogamos, Padre misericordioso, que envíes tu Espíritu Santo para que santifiques estos dones de pan y vino, de manera que se conviertan para nosotros en el cuerpo y la sangre de nuestro Señor Jesucristo. Porque el Señor, en la víspera de su pasión, en la noche de la última cena, tomó pan, te bendijo, lo partió y lo dio a sus discípulos diciendo: tomen y coman todos de él, porque esto es mi cuerpo que será entregado por ustedes. Del mismo modo, acabada la cena, tomó el cáliz y lo pasó a sus discípulos diciendo: tomen y beban todos de él, porque este es el cáliz de mi sangre, sangre de la alianza nueva y eterna, que será derramada por ustedes y por muchos para el perdón de los pecados. Hagan esto en conmemoración mía. Este es el sacramento de nuestra fe. Por eso, Padre Santo, al celebrar el memorial de Cristo, tu Hijo, nuestro Salvador, al que condujiste por su pasión y muerte en cruz a la gloria de la resurrección y lo sentaste a tu

0: Derecha, anunciamos la obra de tu amor hasta que Él venga y te ofrecemos el pan de vida y el cáliz de bendición. Mira con bondad la ofrenda de tu iglesia en la que se hace presente el sacrificio pascual de Cristo que se nos ha confiado y concédenos por la fuerza del Espíritu de tu amor ser contados ahora y por siempre entre el número de los miembros de tu Hijo cuyo cuerpo y sangre comulgamos. Vivifícanos con tu Espíritu, Padre omnipotente, por la participación en estos misterios, y haz que nos configuremos a imagen de tu Hijo. Consolíanos en el vínculo de la comunión con el Papa León, nuestro arzobispo Ricardo, con todos los obispos, presbíteros y diáconos y todo tu pueblo. Haz que todos los fieles de la Iglesia sepan discernir los signos de los tiempos a la luz de la fe, y se consagren plenamente al servicio del Evangelio. Concédenos estar atentos a las necesidades de todos los hombres, para que participando en sus penas y angustias, en sus alegrías y esperanzas, les mostremos fielmente el camino de la salvación y con ellos avancemos en el camino de tu reino. Acuérdate de nuestros hermanos que se durmieron en la paz de Cristo, de todos los difuntos cuya fe tú conociste. Admítelos a contemplar la luz de tu rostro, dale la plenitud de la vida en la resurrección. Y terminada nuestra peregrinación por este mundo, concédenos también llegar a la morada eterna, donde viviremos siempre contigo, con Santa María, la Virgen Madre de Dios, los apóstoles, mártires, y en comunión con todos los santos, te alabaremos y te glorificaremos por Jesucristo, Señor nuestro. Por Cristo, con Él y en Él, a ti Dios Padre omnipotente, en la unidad del Espíritu Santo, todo honor y toda gloria, por los siglos de los siglos. Amén. Antes de participar en el banquete de la Eucaristía, signo de reconciliación y vínculo de unión fraterno, oremos juntos como el Señor nos ha enseñado. Padre nuestro, que estás en el cielo, santificado sea tu nombre. Venga a nosotros tu reino. Hágase tu voluntad en la tierra como en el cielo. Danos hoy nuestro pan de cada día. Perdona nuestras ofensas, como también nosotros perdonamos a los que nos ofenden. No nos dejes caer en la tentación y líbranos del mal. Líbranos de todos los males, Señor, y concédenos la paz en nuestros días, para que, ayudados por tu misericordia, vivamos siempre libres de pecado, protegidos de toda perturbación, mientras esperamos la gloriosa venida de nuestro Salvador Jesucristo.
1: Tuyo es el reino, tuyo el poder y la gloria por siempre, Señor.
0: Señor Jesucristo, que dijiste a tus apóstoles, la paz les dejo, mi paz les doy. No tengas en cuenta nuestros pecados, sino la fe de tu Iglesia. Y, conforme a tu palabra, concédele la paz y la unidad. Tú que vives y reinas por los siglos de los siglos.
1: Amén.
0: Como hijos de Dios, intercambien ahora un signo de comunión fraterna.

Este es Jesucristo, Él es el Cordero de Dios, Él quita el pecado del mundo. Dichosos los invitados a la cena del Señor. Cuerpo y sangre de Cristo, guarden mi alma para la vida eterna.

Creo, Jesús mío, que estás real y verdaderamente presente en el Santísimo Sacramento del altar. Te amo sobre todas las cosas y deseo vivamente recibirte dentro de mi alma. Pero no pudiendo hacerlo ahora sacramentalmente, ven al menos espiritualmente a mi corazón. Y como si ya te hubiese recibido, te abrazo y me uno del todo a ti. Señor, no permitas que me aparte de ti.

Cuando se manifieste el Señor, seremos semejantes a Él, porque le veremos tal cual es. Oremos. Señor, pedimos humildemente a tu majestad que así como nos fortaleces con el alimento del santísimo cuerpo y sangre de tu Hijo, nos hagas participar de su naturaleza divina, por Jesucristo nuestro Señor. Consagrémonos a la Santísima Virgen María. Oh Señora mía, oh Madre mía, yo me ofrezco enteramente a vos y en prueba de mi filial afecto a vos consagro en este día mis ojos, mis oídos, mi lengua, mi corazón, en una palabra todo mi ser, ya que soy todo vuestro, Madre Bondad, guardadme, defendedme como hijo y posesión vuestra. Amén. 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Qué bueno que pudiéramos seguir apoyando esta gran obra de evangelización. 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Dios, fuente de todo consuelo, disponga sus días en su paz y les otorgue el don de su bendición. Amén. Que Él lo libre de toda perturbación y afiance sus corazones en su amor. Para que, enriquecidos por los dones de la fe, la esperanza y la caridad, abunden en esta vida en buenas obras y alcancen sus frutos en la eterna. Amén. Y la bendición de Dios Todopoderoso, Padre, Hijo y Espíritu Santo, descienda sobre ustedes. Amén. Pueden ir en paz.

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1: Ángel de mi guarda, dulce compañía, no me desampares ni de noche ni de día, hasta que me pongas en paz y alegría con todos los santos, Jesús y María. Si me desamparas, ¿qué será de mí? Ángel de mi guarda, ruega a Dios por mí. Ángel de mi guarda, dulce compañía, no me desampares ni de noche ni de día, hasta que me pongas en paz y alegría con todos los santos, Jesús y María. Si me desamparas, ¿qué será de mí? Ángel de mi guarda, ruega a Dios por mí.
2: Bendita eres, María. Gracias, Madre Santa, por darnos a Jesús, luz del mundo. Acompáñanos a alabarle como tú lo hiciste.

despedimos proclamando que nuestra alma alaba al Señor, que nuestro espíritu se alegra en Él, en nuestro Salvador. Cantemos juntos: mi alma alaba al Señor.

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Hermano, bendiciones. Compartimos el Evangelio de nuestro Señor Jesucristo para hoy domingo, del Santo Evangelio según San Mateo, capítulo 22, de los versículos del 1 al 14. Palabra del Señor. En aquel tiempo, volvió a hablar Jesús en parábolas a los sumos sacerdotes y a los ancianos del pueblo, diciendo: El reino de los cielos se parece a un rey que celebraba la boda de su hijo. Mandó a sus criados para que llamaran a los convidados, pero no quisieron ir. Volvió a mandar otros criados encargándoles que le dijeran a los convidados: Tengo preparado el banquete, he matado terneros y reses cebada, y todo está a punto, vengan a la boda. Pero ellos no hicieron caso. Uno se marchó a sus tierras, otro a sus negocios. Los demás agarraron a los criados y los maltrataron y los mataron. El rey montó en cólera, envió sus tropas que acabaron con aquellos asesinos y prendieron fuego a la ciudad. Luego dijo a sus criados: La boda está preparada, pero los convidados no se la merecían. Vayan ahora a los cruces de los caminos y a todos los que encuentren, llámenlos a la boda. Los criados salieron a los caminos y reunieron a todos los que encontraron, malos y buenos. La sala del banquete se llenó de comensales. Cuando el rey entró a saludar a los comensales, reparó a uno que no llevaba traje de fiesta y le dijo: Amigo, ¿cómo has entrado aquí sin el vestido de boda? El otro no abrió la boca. Entonces el rey dijo a los servidores: Átenlo de pies y manos y arrójenlo fuera, a las tinieblas. Allí será el llanto y el rechinar de dientes, porque muchos son los llamados, pero pocos los elegidos.

Palabra del Señor. Gloria a ti, Señor Jesús. Hermano, damos gracias al Señor en esta nueva semana. Hoy domingo, día del Señor, en que nos encontramos con Jesús Eucaristía. Él nos ofrece el banquete de su palabra, de su cuerpo y de su sangre, de su alma, de su divinidad. Sellamos las bendiciones de esta semana en el mundo entero, donde hay tantos desastres naturales y donde cada uno de nosotros ha sido testigo de lo que ha ocurrido. La palabra del Señor nos sane y nos libere, nos dé fuerza para continuar, como lo dice el apóstol San Pablo. He aprendido a vivir en pobreza, en abundancia, entrenado para pasar hambre y para estar lleno, en la abundancia y en la escasez, porque todo lo puedo en Cristo que me fortalece. Muchas personas hoy solo se han preparado para vivir la abundancia, el éxito fácil, la fantasía, el orgullo, las compras compulsivas, el materialismo. Pero no se te olvide que también los tiempos de prueba llegarán a nuestra vida. Así como hay tristeza, también llegará la alegría. Busquemos la abundancia de los bienes del cielo. El reino de Dios y su justicia, que lo demás llegará por añadidura. La palabra del Señor es clara. Jesús nos muestra al Rey, el Padre, invitando por medio de su siervo, los profetas, al banquete de la alianza de su Hijo con la humanidad, la salvación. Hermano, primero lo hizo con Israel, pero no quisieron venir. Ante la negativa, el Padre no deja de insistir. Mirad, mi banquete está preparado y todo está a punto. Venid a la boda. Pero ese desaire y muerte de los siervos suscita el envío de tropa, la cólera del Padre, la muerte de aquellos homicidas y la quema de su ciudad, Jerusalén. ¿Cuántos hoy siguen esperando al Salvador? ¿Cuántos han buscado otros dioses? ¿Cuántos están en la equivocación? Tantas denominaciones. Así es que otros siervos, los apóstoles, fueron enviados a ir por los cruces de los caminos, invitada a buenos y a malos. Y pues, y hacer discípulo a toda la gente, bautizándola, dirá más tarde el Señor Jesús en Mateo 28:19. Así fuimos invitados nosotros, el resto de la humanidad, es decir, todos los que encontraron malos y buenos, y a la sala de boda se llenó de comensales.
¿Cuántos hoy son invitados a la boda, a un matrimonio y a la exigencia de la vestimenta? ¿Cuántos tipos de traje piden hoy, que sea de cóctel, smoking, casual, que sean tantos modelos de vestimenta para poder estar en la boda? Y si nos vamos a esa boda judía de la antigüedad, era costumbre que el propio anfitrión, el rey, proveyera los trajes para los invitados a la entrada. Por lo tanto, el vestido no representa mérito ni riqueza propia, sino la salvación y la justificación gratuita que Jesús ofrece en la cruz. Hermano, tratar de entrar con ropa propia representa el orgullo humano de quien cree que pueda salvarse por sus propias buenas obras, rechazando la cobertura divina. Cuando el rey entró a saludar a los comensales, reparó a uno que no llevaba traje de fiesta y le dijo: amigo, ¿cómo has entrado aquí sin el vestido de boda? Él no abrió la boca. El silencio habla. Hermano, hoy nos tenemos que colocar el vestido de Cristo, revestido de Cristo, el nuevo nacimiento y la conversión. No basta con entrar físicamente dentro de la iglesia, del templo, o haber aceptado superficialmente la invitación a la fe. El traje representa un corazón arrepentido, un alma limpia que ha decidido abandonar su vieja vestimenta, su vieja vida, para revestirse de Cristo. El libro del Apocalipsis 19:7, que simboliza ese detalle de lino fino y resplandeciente en la boda, son las acciones justas de los santos. De este modo, el vestido es el testimonio visible de una vida coherente con la fe. Las apariencias engañan. El Señor mira el corazón. Una actitud cimentada en el amor al prójimo, la compasión, la humildad y la obediencia a Dios. En resumen, tener el vestido de boda es aceptar el regalo de la salvación de Dios y permitir que su gracia transforme activamente nuestra vida en una forma de vivir. Deja ese traje manchado y busca revestirte de Cristo, donde hay salvación. Qué triste escuchar: átenlo de pies y manos y arrójenlo fuera a las tinieblas. El que está en las tinieblas no sabe para dónde va, tropieza y cae. El llanto y el rechinar de dientes, porque muchos son los llamados, pero pocos los elegidos. Recuerda que la puerta de la salvación es estrecha, porque hay exigencia. Todos no podrán pasar. Despójate de ese vestido viejo. Quizás has querido vestirte a tu manera, a tus decisiones, pero deja que el Señor te coloque un vestido nuevo, un anillo, sandalias nuevas, como el hijo pródigo. Déjate revestir hoy del Padre misericordioso. Él es la luz que ilumina a todo hombre. No pierdas el banquete de la Eucaristía, el anticipo de la salvación
quien come de ese pan vivirá para siempre.

Padre de amor y de bondad, te alabamos y te bendecimos. Te damos gracia en esta nueva semana, en el mundo entero, donde no se celebra una Eucaristía, en las veredas, pueblos, corregimiento, donde no se celebra una Navidad, que en pocos meses estaremos ya en tiempo de Adviento, preparando tu nacimiento, Jesucristo, que por los méritos de su nacimiento, nuestro corazón hoy se revista de humildad, del hombre sencillo, aprendiendo a vivir en todo momento, en la abundancia, en la escasez, en la tristeza, en la alegría, en la salud, en la enfermedad. Bendito, alabado seas, Padre. Permítenos hoy ir a la boda del encuentro y haber estado vestido en tus manos de lino resplandeciente y fino. Permíteme hoy revestir mi vida de la buena obra con el hermano, con el necesitado, con el hambriento, con el desnudo, con el encarcelado. Hoy tu palabra nos invita a revestirnos de la vida nueva, del amor, de la caridad, de la sencillez, del compartir. Llévate ese vestido viejo de la tacañería, de la arrogancia, de la incredulidad, de la soberbia, de la prepotencia, de la autosuficiencia, del amor al dinero, que es el mal de causa y mal de este mundo. Que nunca falte nada, porque teniéndote a ti, lo tengo todo. Bendito, alabado sea, por cada enfermo en el mundo entero, los huérfanos, las viudas, los inmigrantes, los que han dejado su patria, los que son maltratados, los que están privados de su libertad, los desaparecidos y secuestrados, los que han sido extorsionados o vienen siendo extorsionados. Bendito, alabado sea, en cualquier índole, de aquellos que son manipulados sentimentalmente, amorosamente o sexualmente, en la dependencia de un hombre y de una mujer que depende por los vacíos, la falta de amor, los trastornos emocionales, desequilibrios emocionales, todo trastorno de afección, todo lo que faltó en la niñez, en la adolescencia, preadolescencia, en la juventud, donde hubo trauma, falta de amor de padre, de madre, donde hubo miedo, donde hubo intimidación, donde hubo muerte, donde hubo soledad. Hoy sana nuestras heridas, sana el dolor, sana el resentimiento, sana el rencor, sana la amargura que hay en mi corazón, sana los miedos, Señor, que me carcomen, sana los miedos que me intimidan, personas que tienen crisis de nervio, el sistema nervioso alterado, pon tu mano sanadora sobre el cerebro, hemisferio derecho, hemisferio izquierdo, silla turca, cerebelo, encéfalo, tálamo, hipotálamo, cada circuito cerebral, las neuronas que dejaron de funcionar, personas que están internadas en un lugar de reposo, pasa tu mano sanadora, que podamos encontrar la paz solo en ti, Señor, porque tu paz guarda mi pensamiento y mi corazón. En medio de un mundo estresado, un mundo perturbado, un mundo ansioso y estresado por tantos deseos y anhelos materiales, cuando en verdad tú lo eres todo, Señor, aunque no tenga nada, lo tengo todo. Salga ese espíritu de ruina, de soledad, hombres que fracasan día tras día en la parte sentimental, que están atados a la soledad, al fracaso matrimonial, al fracaso sentimental, igual que las mujeres, toda soledad,
todo espíritu de soltería, de maldad, ataduras de padre, de madre, de abuelo, bisabuelo, mujeres que nacieron en la soledad, en el abandono, en la tristeza, en el rechazo, personas que son rechazadas y vienen rechazadas desde el vientre materno, porque mamá no estaba preparada o papá no estaba preparado para tener hijos a temprana edad y fueron rechazados, pero nacieron. Hoy sana ese rechazo espiritual, sana esos vacíos que vienen desde el vientre materno, aún en la niñez, de aquellos que fueron regalados, entregados, adoptados. Hoy sana toda herida desde el vientre materno, toda falta de amor, toda falta de cariño, toda falta de ternura. Hijos que no conocieron a sus padres, hijos que no conocen a sus padres biológicos, bendito sea, Señor, sana las heridas. Padres que se olvidaron de sus hijos, aunque los conozcan. Hijos que quieren amar a sus padres y no han podido. Hay poder en la sangre de Cristo. Fluye la sangre de Cristo en esa Eucaristía, en el mundo entero, en las veredas, en los pueblos, en los corregimientos. Sana, Señor, aquellos que pasan por el momento de la tragedia, que fueron damnificados por los terremotos, que no se han olvidado, que se han levantado bajo tu providencia y tu amor. Hoy llévate el egoísmo que daña el corazón del hombre. Hoy nos enseñas a revestirnos del amor, de la vida nueva, dejando el pasado atrás. Llévate toda enfermedad, toda opresión, depresión, angustia, tristeza, recuerdo, los que pasan por el luto, por el dolor de la partida de un ser querido. Derrama tu paz hoy, la alegría que viene del cielo, no la que ofrece el mundo. Señor, somos libres por tu palabra, porque hoy nos invita al banquete, que podamos escuchar tu palabra como palabra de salvación y de bendición, porque muchos son los llamados y pocos los elegidos. Que estemos en la lista de los elegidos para tu reino eterno, Señor, haciendo el bien sin mirar a quién. Así venceremos el mal, haciendo el bien. Bendito sea por siempre, Señor. Gracias, mi Jesús. Gracias, mi Salvador.

0: Oh Señora mía, oh Madre mía, yo me entrego del todo a ti, y en prueba de mi filial afecto, te consagro en este día mis ojos, mis oídos, mi lengua y mi corazón, en una palabra, todo mi ser, ya que soy todo tuyo, oh Madre de bondad, guárdame y protégeme como hijo tuyo. Amén. Oh Señora mía, oh Madre mía, yo me entrego del todo a ti, y en prueba de mi filial afecto, te consagro en este día mis ojos, mis oídos, mi lengua y mi corazón, en una palabra, todo mi ser, ya que soy todo tuyo, oh Madre de bondad, guárdame y protégeme como hijo tuyo. Amén.
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1: Con sabiduría afirmó el Señor la tierra. Con inteligencia estableció los cielos. Por su conocimiento se apartaron las aguas, y las nubes dejaron caer su rocío. Hijo mío, conserva el buen juicio. No pierdas de vista la discreción. Te serán fuente de vida, te adornarán como un collar. Podrás correr tranquilo tu camino, y tus pies no tropezarán. 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

0: Señor, hoy quiero darte gracias por el maravilloso regalo de la vida. Gracias porque me conduces con amor de Padre. Enséñame a vivir intensamente este tiempo que me regalas hoy. Y haz que el amor esté presente en mis palabras y actitudes, para que con mi vida pueda gritar al mundo: soy feliz porque existo. Señor, te doy gracias por las personas que me han acompañado en mis momentos tristes y por aquellos que comparten mi alegría de vivir. Gracias, Señor, porque contigo soy feliz.
1: Al cantar estás haciendo oración, dijo San Agustín. El que canta, ora dos veces. www.lavozdejesús.co, la emisora que conecta tu espíritu.

0: Creo en Dios, Padre Todopoderoso, Creador del cielo y de la tierra. Creo en Jesucristo, su único Hijo, nuestro Señor, que fue concebido por obra y gracia del Espíritu Santo. Nació de Santa María Virgen, padeció bajo el poder de Poncio Pilato, fue crucificado, muerto y sepultado, descendió a los infiernos, al tercer día resucitó de entre los muertos, subió a los cielos y está sentado a la derecha del Dios Padre Todopoderoso. Desde allí va a venir a juzgar a vivos y muertos. Creo en el Espíritu Santo, la Santa Iglesia Católica, la comunión de los santos, el perdón de los pecados, la resurrección de la carne y la vida eterna. Amén.
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0: Dice la palabra que el día en que Jesús fue bautizado, el Espíritu Santo descendió en forma de paloma. El Espíritu Santo sigue obrando. El Espíritu Santo se sigue manifestando. El Espíritu Santo nos unge. Nos unge para la tarea que Dios nos ha encomendado. También el día de nuestro bautismo, una voz se escuchó: este es mi Hijo el amado. Por el Espíritu somos hijos de Dios. Vamos a invocar la presencia de ese Espíritu. Bendito seas.
1: Eres como paloma que desciende desde el cielo.
0: ¿Para qué?
1: Para venir.
0: ¿Sobre quién? ¿Sobre quién?

0: Ven Espíritu Santo, amor del Padre y del Hijo, inspíranos lo que debemos pensar, lo que debemos decir y lo que debemos hacer. Ven Santo Espíritu, quita de nuestra mente toda duda, quita de nuestra mente todo pensamiento contrario a la acción del Señor. Oramos por aquel que ha permitido que entren en su mente pensamientos de tristeza, confusión, duda. Ven Espíritu Santo al corazón de aquel que se siente triste, desanimado, deprimido, cansado. Ven Espíritu Santo al cuerpo de aquel que está enfermo. Toca toda esa parte que está enferma. Toca esa parte donde hay dolor quizá. Tú que eres el Espíritu de sanación, tú que eres el Espíritu de liberación, libéranos de nuestras adicciones, de nuestros vicios. Libéranos de nuestro carácter. Libéranos de todo aquello que me separa de ti. Bendito seas.
1: Eres como paloma que desciende desde el cielo.
0: ¿Para qué?
1: Para venir.

Hoy te pido que inclines tu rostro. Voy a levantar mis manos y a orar por ti. No importa dónde estés, no importa cuáles sean tus circunstancias. El Señor es el dueño del tiempo y Él está en todo lugar. Señor, levanto mis manos y oramos por ese hermano, por esa hermana. Oramos por aquel que está necesitado de la oración, por aquel o aquella que atraviesa un momento difícil, un momento de crisis. Quizá se siente solo, deprimido. Espíritu Santo, haz descender tu presencia sobre este siervo, esta sierva. Gracias, porque un día consagraste estas manos sacerdotales. Gracias, porque estas manos han convertido el pan y el vino en tu cuerpo y en tu sangre. Y hoy, Señor, las alzo sobre esa hermana, sobre ese hermano. Gracias, oh Dios, por tu presencia. Gracias, Espíritu, que te estás derramando. Hay una presencia del Espíritu Santo. Hay una fuerza que está inundando tu ser. El Espíritu toca ese corazón. El Espíritu Santo toca ese cuerpo. El Espíritu Santo toca esa mente. Gracias, Jesús. Bendito seas.

0: Este es el comienzo de una nueva etapa en nuestras vidas. No sabemos lo que vendrá. El futuro solo Dios lo conoce. Por ende, debemos estar preparados, viviendo el presente como si fuese el último día. Y me ha dicho: bástate mi gracia, porque mi poder se perfecciona en la debilidad. Por tanto, de buena gana me gloriaré más en mis debilidades, para que repose sobre mí el poder de Cristo. 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

Señor, hoy quiero darte gracias por el maravilloso regalo de la vida. Gracias porque me conduces con amor de Padre. Enséñame a vivir intensamente este tiempo que me regalas hoy. Y haz que el amor esté presente en mis palabras y actitudes, para que con mi vida pueda gritar al mundo: soy feliz porque existo. Señor, te doy gracias por las personas que me han acompañado en mis momentos tristes y por aquellos que comparten mi alegría de vivir. Gracias, Señor, porque contigo soy feliz.

0: te exaltaré, mi Dios, mi Rey, y alabaré tu nombre por siempre y para siempre. Grande es el Señor, el más digno de alabanza.
1: Padre nuestro que estás en el cielo, santificado sea tu nombre. Venga a nosotros tu reino. Hágase tu voluntad en la tierra como en el cielo. Danos hoy nuestro pan de cada día. Perdona nuestras ofensas, como también nosotros perdonamos a los que nos ofenden. No nos dejes caer en la tentación y líbranos de todo el mal.

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1: 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Usando la cronología de la Biblia de Great Adventure, leeremos desde Génesis hasta Apocalipsis, descubriendo cómo se desarrolló la historia de la salvación y cómo encajamos en esa historia hoy. ¡Wow! ¡Qué historia la que nos toca estos días! A mí me parece fascinante. Este libro de los Macabeos es maravilloso. Y de aquí en adelante estaremos viendo la vida de estos hermanos que van a luchar. Veíamos al principio cómo Antíoco quiere cambiar todas las tradiciones, quiere imponerse en Jerusalén y quiere poner todo lo griego, lo que llamaríamos el mundo heleno o helenístico. Así que el templo de Jerusalén ha sido profanado, se ha convertido en templo pagano, se ha construido una fortaleza en Jerusalén, se establecen los militares allí que quieren controlar la ciudad y todos los alrededores y quieren que la religión judía, el judaísmo mismo, los judíos, tal vez desaparezcan. Y ante esta situación, la familia de Matatías, wow, está al frente y empiezan con sus acciones muy fuertes de correr hacia las montañas, lo que llamaríamos hoy, sí, el padre Dempsey en el capítulo de unos días atrás lo decía como las guerrillas y yo diría las resistencias que se dan a los alrededores de Jerusalén y se empiezan de aquí en adelante y lo veremos hoy a narrar muchas luchas y entre esas veremos a Judas Macabeo que ha sido delegado por su padre como general luchar contra Antíoco y contra todos sus sucesores y veremos si hay victoria o no hay victoria. Pero estos hombres no van a dejar que nada ni nadie pisotee su fe, que los aleje de Yahvé. Nada de eso, todo lo contrario. Esta persecución le va a servir a ellos para confiar más y más en el Señor, para estar más cerca de Él. Así que preparémonos porque esto hasta ahora está comenzando y cada día está mejor. Estaremos leyendo primer libro de Macabeos, capítulo 3. Estaremos leyendo también el Eclesiástico, capítulos del 7 al 9. Y tendremos capítulo 22, versos del 5 al 8. Este es el día 284. ¡Empecemos! Uno Macabeos, capítulo 3. Ocupó su lugar su hijo Judas, llamado Macabeo. Todos sus hermanos y los que habían seguido a su padre le ofrecieron apoyo y sostuvieron con entusiasmo la guerra de Israel. Él dilató la gloria de su pueblo. Como gigante revistió la coraza y se ciñó sus armas de guerra. Se empeñó en batallas, protegiendo al ejército con su espada, semejante al león en sus hazañas, como cachorro que ruge sobre su presa. Persiguió a los impíos hasta sus rincones. Dio a las llamas a los perturbadores de su pueblo. Por el miedo que les infundía, se apocaron los impíos. Se sobresaltaron todos los que obraban la iniquidad. La liberación en su mano alcanzó feliz éxito. Amargó a muchos reyes, regocijó a Jacob con sus hazañas. Su recuerdo será eternamente bendecido. Recorrió las ciudades de Judá, exterminó de ellas a los impíos y apartó de Israel la cólera. Su nombre llegó a los confines de la tierra y reunió a los que estaban perdidos. Apolonio reunió paganos y una numerosa fuerza de Samaria para llevar la guerra a Israel. Judas, al tener noticia de ello, salió a su encuentro, lo venció y lo mató. Muchos sucumbieron y los demás se dieron a la fuga. Recogido el botín, Judas tomó para sí la espada de Apolonio y en adelante entró siempre en combate con ella. Cerón, general del ejército de Siria, al saber que Judas había congregado en torno a sí una multitud de fieles y gente de guerra, se dijo: conseguiré un hombre y alcanzaré gloria en el reino atacando a Judas y a los suyos, que desprecian las órdenes del rey. Partió pues a su vez y subió con él una poderosa tropa de impíos para ayudarlo a tomar venganza de los hijos de Israel. Cuando se aproximaba la subida de Bet-Horón, le salió al encuentro Judas con unos pocos hombres. Al ver estos el ejército que se les venía encima, dijeron a Judas: ¿cómo podremos combatir siendo tan pocos con una multitud tan poderosa? Además, estamos extenuados por no haber comido hoy en todo el día. Judas respondió: es fácil que una multitud caiga en manos de unos pocos. Al cielo le da lo mismo salvar con muchos que con pocos. Que en la guerra no depende la victoria de la muchedumbre del ejército, sino de la fuerza que viene del cielo. Ellos vienen contra nosotros rebosando insolencia e impiedad con intención de destruirnos a nosotros, a nuestras mujeres y a nuestros hijos, y hacerse con nuestros despojos. Nosotros, en cambio, combatimos por nuestras vidas y nuestras leyes. Él los quebrantará ante nosotros. No los teman. Cuando acabó de hablar, se lanzó de improviso sobre ellos y Cerón y su ejército fueron derrotados por él. Los persiguieron por la pendiente de Bet-Horón hasta la llanura. Unos 800 sucumbieron y los restantes huyeron al país de los filisteos. Comenzó a cundir el miedo a Judas y sus hermanos y el espanto se apoderó de los paganos circunvecinos. Su nombre llegó hasta el rey y en todos los pueblos se comentaban las batallas de Judas. El rey Antíoco, al oír lo sucedido, se encendió en violenta ira. Mandó juntar las fuerzas todas de su reino, un ejército poderosísimo. Abrió su tesoro y dio a las tropas la soldada de un año, con la orden de que estuvieran preparadas para cualquier evento. Entonces advirtió que se le había acabado el dinero al tesoro y que los tributos de la región eran escasos, debido a las revueltas y calamidades que él había provocado en el país al suprimir las leyes en vigor desde los primeros tiempos. Temió no tener, como otras veces, para los gastos y para los donativos que solía antes prodigar con largueza, superando en ello a los reyes que le precedieron. Hallándose pues en tan grave aprieto, resolvió ir a Persia a recoger los tributos de aquellas provincias y reunir mucho dinero. Dejó a Lisias, personaje de la nobleza y de la familia real, al frente de los negocios del rey, desde el río Éufrates hasta la frontera de Egipto. Le confió la tutela de su hijo Antíoco hasta su vuelta. Puso a su disposición la mitad de sus tropas y los elefantes, y le dio orden de ejecutar cuanto había resuelto. En lo que tocaba a los habitantes de Judea y Jerusalén, debía enviar contra ellos un ejército que quebrantara y deshiciera las fuerzas de Israel y lo que quedaba de Jerusalén hasta borrar su recuerdo del lugar. Luego establecería extranjeros en todo su territorio y repartiría entre ellos sus tierras. El rey, tomando consigo la otra mitad del ejército, partió de Antioquía, capital de su reino, el año 147. Atravesó el río Éufrates y prosiguió su marcha a través de la región alta. Lisias eligió a Ptolomeo, hijo de Dorimeno, a Nicanor y a Gorgias, hombres poderosos entre los enemigos del rey, y los envió con 40.000 soldados de infantería y 7.000 de caballería a invadir el país de Judá y a arrasarlo, como lo había mandado el rey. Partieron con todo su ejército. Llegaron y acamparon cerca de Maús en la Tierra Baja. Los mercaderes de la región, que oyeron hablar de ellos, tomaron grandes sumas de plata y oro, además de grilletes, y se fueron al campamento con intención de adquirir como esclavos a los hijos de Israel. Se les unió también una fuerza de Idumea y del país de los filisteos. Judas y sus hermanos comprendieron que la situación era grave. El ejército estaba acampado dentro de su territorio y conocían la consigna del rey de destruir el pueblo y acabar con él. Y se dijeron unos a otros: «Levantemos a nuestro pueblo de la ruina y luchemos por nuestro pueblo y por el lugar santo». Se convocó a la asamblea para prepararse a la guerra, hacer oración y pedir piedad y misericordia. Pero Jerusalén estaba despoblada como un desierto. Ninguno de sus hijos entraba ni salía, conculcado el santuario, hijos de extraños en la ciudadela, convertida en albergue de paganos. Había desaparecido la alegría de Jacob, la flauta y la lira habían enmudecido. Por eso, una vez reunidos, se fueron a Masfá, frente a Jerusalén, porque tiempos atrás había habido en Masfá un lugar de oración para Israel. Ayunaron aquel día, se vistieron de saco, esparcieron ceniza sobre la cabeza y rasgaron sus vestidos. Desenrollaron el libro de la ley para buscar en él lo que los paganos consultan a las imágenes de sus ídolos. Trajeron los ornamentos sacerdotales, las primicias y los diezmos, e hicieron comparecer a los nazireos que habían cumplido el tiempo de su voto. Levantaron sus clamores al cielo diciendo: «¿Qué haremos con estos? ¿A dónde los llevaremos? Tu lugar santo está conculcado y profanado, tus sacerdotes en duelo y humillación, y ahí están los paganos coaligados contra nosotros para exterminarnos. Tú conoces lo que traman contra nosotros. ¿Cómo podremos resistir frente a ellos si no acudes en nuestro auxilio?» Hicieron sonar las trompetas y prorrumpieron en grandes gritos. A continuación, Judas nombró jefes del pueblo. Jefes de 1.000 hombres, de 100, de 50 y de 10. A los que estaban construyendo casas, a los que acababan de casarse o de plantar viñas, y a los cobardes, les mandó, conforme a la ley, que se volvieran a sus casas. Luego se puso en marcha el ejército y acamparon al sur de Maús. Judas les dijo: «Prepárense, revístanse de valor y estén dispuestos mañana temprano para entrar en batalla con estos paganos que se han coaligado contra nosotros para destruirnos y destruir nuestro lugar santo. Porque es mejor morir combatiendo que quedarnos mirando las desdichas de nuestra nación y del lugar santo. Lo que el cielo tenga dispuesto, lo cumplirá». Eclesiástico, capítulo 7. No hagas el mal, y el mal no te dominará. Sepárate del injusto, y él se alejará de ti. No siembres hijo en surcos de injusticia, no sea que coseches 7 veces más. No pidas al Señor el poder ni al rey un puesto de honor. No te hagas el justo delante del Señor, ni te las des de sabio ante el rey. No te empeñes en llegar a ser juez, no sea que no puedas erradicar la injusticia. Te acobardes ante el poderoso y pongas en peligro tu rectitud. No peques contra la asamblea de la ciudad, ni te rebajes ante el pueblo. no cometas dos veces el mismo pecado, porque ni una sola quedarás impune. No digas, Dios tendrá en cuenta mis muchas ofrendas cuando se las presente al Dios Altísimo. Él las aceptará. No seas pusilánime en tu oración, ni te olvides de hacer limosnas. No te burles del hombre afligido. Recuerda que hay quien humilla y exalta. No trames engaños contra tu hermano, ni hagas lo mismo con tu amigo. Proponte no decir mentira alguna, pues es un hábito que no conduce a nada bueno. No hables demasiado en la asamblea de ancianos, ni repitas las palabras en tu oración. No rehuyas los trabajos duros, ni la labor del campo que el Altísimo creó. No te cuentes entre los pecadores. Recuerda que la ira no tardará. Humíllate profundamente, que el castigo del impío es fuego y gusanos. No cambies un amigo por dinero, ni un hermano de veras por el oro de Ofir. No faltes a una mujer sabia y buena, pues su gracia vale más que el oro. No maltrates al criado que cumple con su trabajo, ni al jornalero que se entrega a su faena. Ama al siervo inteligente como a ti mismo, y no lo prives de la libertad. ¿Tienes rebaños? Cuídalos. Y si te dan ganancias, consérvalos. ¿Tienes hijos? Edúcalos. Acostúmbralos a obedecer desde pequeños. ¿Tienes hijas? Vigila su cuerpo y no seas indulgente con ellas. Casa a tu hija y habrás concluido una gran tarea, pero dásela a un hombre prudente. ¿Tienes una esposa que te gusta? No la despidas, pero si no la amas, no confíes en ella. Honra a tu padre con todo tu corazón y no olvides los dolores de tu madre. Recuerda que gracias a ellos has nacido. ¿Cómo les pagarás lo que han hecho por ti? Teme al Señor con toda tu alma y respeta a sus sacerdotes. Ama a tu Creador con todas tus fuerzas y no abandones a sus ministros. Teme al Señor y honra al sacerdote. Dale su porción tal como te fue prescrito. Las primicias, los sacrificios de reparación, la pierna en los animales sacrificados, el sacrificio de santificación y las primicias de las cosas santas. Tiende también tu mano al pobre para que tu bendición sea completa. Sé generoso con todos los vivos y a los muertos no les niegues tu piedad. No te retraigas ante los que lloran y aflígete con los afligidos. No tardes en visitar al enfermo, que haciendo estas obras te harás querer. En todas tus acciones ten presente tu fin, y así jamás cometerás pecado. No pelees con el poderoso, no sea que caigas en sus manos. No disputes con el rico, no sea que te venza con su influencia, porque el oro ha corrompido a muchos y hasta el corazón de reyes ha pervertido. No discutas con el charlatán, no eches más leña a su fuego. No bromees con el insensato, no sea que insulte a tus padres. No reproches al que se arrepiente del pecado. Recuerda que todos somos culpables. No te burles del anciano, pues nosotros también envejecemos. No te alegres de la muerte de nadie. Recuerda que todos moriremos. No desdeñes los discursos de los sabios. Ocúpate en meditar sus proverbios, porque de ellos aprenderás la instrucción y el arte de servir a los grandes. No desprecies las historias de los ancianos, que ellos también aprendieron de sus padres. De ellos aprenderás a ser prudente y a responder en el momento justo. No inflames las brasas del pecador, no sea que te quemes con sus llamas. No te encares con el insolente, no sea que te haga caer en la trampa de tus propias palabras. No prestes a uno más fuerte que tú, y si le prestas, dalo por perdido. No salgas fiador por encima de tus posibilidades. Y si lo haces, piensa en cómo pagarás. No pongas pleito a un juez, porque sentenciarán a su favor. No vayas de viaje con un temerario, no sea que te complique la vida, porque él actuará según su capricho, y a causa de su locura, tú te perderás con él. No entables pelea con un violento, ni atravieses con él el desierto, porque para él la vida no tiene valor, y cuando estés indefenso, te matará. No pidas consejo a un insensato, porque es incapaz de guardar el secreto. Delante de un extraño no hagas nada secreto, porque no sabes lo que inventará después. No abras tu corazón a cualquiera, no sea que se aproveche. No tengas celos de la mujer que amas, no sea que tú la enseñes a actuar contra ti. No te entregues del todo a una mujer, no sea que te llegue a dominar. No te acerques a una prostituta, no sea que caigas en sus redes. No tengas trato con una cantante, no sea que te enredes en sus artimañas. No te fijes demasiado en la doncella, no sea que te castiguen por su causa. No te entregues a prostituta, no sea que pierdas tu herencia. No andes fisgoneando por las calles de la ciudad, ni deambules por sus parajes solitarios. Aparta los ojos de una mujer hermosa, no te fijes en belleza ajena. Muchos se perdieron por la belleza de la mujer. A su lado el amor se inflama como el fuego. Jamás te sientes junto a una mujer casada, ni bebas vino con ella en la mesa. No sea que tu corazón se enamore de ella y tu pasión te lleve a la ruina. No abandones a un viejo amigo, porque el nuevo nunca será igual. Vino nuevo es el amigo nuevo. Cuando sea añejo, lo beberás con fruición. No envidies el auge del pecador, pues no sabes cuál será su desenlace. No te dejes fascinar por el éxito de los impíos. Recuerda que no morirán impunes. Mantente lejos del hombre que tiene poder para matar, y no tendrás que temer a la muerte. Si te acercas a él, no te descuides, no sea que te quite la vida. Date cuenta de que caminas entre trampas y que paseas sobre la muralla de la ciudad. Cuando puedas, asiste a tu prójimo y por los sabios déjate aconsejar. Dialoga con los inteligentes y tus palabras se inspiren en la ley del Altísimo. Gente honrada, comparta tu mesa y sea tu orgullo el temor del Señor. Por sus obras se elogia la mano del artista, la sabiduría del gobernante por sus discursos. El charlatán es temido en su ciudad, el deslenguado se hace odioso. Proverbios capítulo 22, versos del 5 al 8. Hay espinos y trampas en el camino del perverso. El que cuida de su vida se aleja de ellos. Educa al muchacho al comienzo de su camino, que luego de viejo no se apartará de él. El rico domina a los pobres. El deudor es esclavo de su acreedor. Quien siembra maldad cosechará desgracias. La vara de su furia será destruida. Padre de amor y misericordia, tú que haces elocuente la lengua de los niños, educa también la mía. Infunde en mis labios la gracia de tu bendición. Padre, Hijo y Espíritu Santo. Y a ti te invito para que juntos le pidamos hoy al Espíritu Santo que más que nunca llene nuestras vidas de alegría a través de esta palabra que se nos ha dado. Que Él abra nuestra mente, que Él abra nuestro corazón para que cada día sepamos más del Señor. Y qué hermosas lecturas las que nos han tocado hoy. Muchos consejos con el libro del Eclesiástico y con el libro de Macabeos. Vemos a un hombre con mucha fuerza, con mucha valentía, que sabe luchar en el nombre del Señor, que apela a la ley y que se cobija con la ley, y esta ley le ayuda a ser fiel a Yahvé, y Yahvé lo va bendiciendo. Los ejércitos se acomodan y vienen a pelear contra él, pero él sale victorioso. No importa el número de los soldados, lo que importa es a quien Dios le da la victoria. ¡Wow! ¡Qué gran enseñanza el libro de los Macabeos! Para que nosotros no tengamos miedo cuando las multitudes vengan en contra de nosotros porque profesamos valores diferentes, porque tenemos creencias diferentes. Con el Señor siempre hay victoria. Y si Él está con nosotros, ¿quién contra nosotros? Así que no le pidamos tanto al Señor. Más bien dejemos que el Señor haga su obra. No cometamos dos veces el mismo pecado de abandonarlo, de no creer en su palabra. Dios siempre está con nosotros. Que nuestra oración, que nuestra limosna nos acerque cada día más a la misericordia y a la guía que Dios quiere darnos. Que levantemos a los que están afligidos. Que hablemos siempre con la verdad. Que podamos siempre escuchar la voz del sabio como nos lo pide el Eclesiástico. Que honremos a nuestro Padre con nuestro corazón. Y que nunca nos olvidemos de los dolores de nuestras madres. ¿Cómo podemos pagarle a nuestros padres todo lo que han hecho por nosotros? Así como amamos a nuestros padres, amemos con mucha más fuerza a nuestro Creador. Y no abandonemos su camino ni a los ministros que Él pone para que nos guíen. Entreguemos nuestras primicias, nuestros sacrificios. Compartámoslo en las cosas santas. Demos la mano al pobre para que nuestra bendición sea completa. No hay que gastar energía con los necios, ni con aquellos que nos pueden vencer a través de sus influencias, o con estos que hablan más de la cuenta, charlatanes e insensatos. Más bien, dediquémonos a ser buenos amigos, a escuchar el discurso de los sabios, a meditar en los proverbios que vamos leyendo, a acatar la instrucción y a tener el arte de servir. Que la prudencia siempre esté con nosotros. Que la misericordia de Dios nunca nos abandone. Que tratemos a las esposas o a las mujeres que amamos con libertad, con amor, con respeto. Gran enseñanza de este capítulo 9 el día de hoy en el libro del Eclesiástico. Y para terminar, quiero decirles que estaré orando por ustedes, para que se mantengan lejos de aquellos hombres que pueden hacer daño, para que ustedes no caminen entre las trampas que el mundo nos pone hoy, sino que, por el contrario, siguiendo la enseñanza de este libro del Eclesiástico y el ejemplo de Macabeos, cada día luchemos más por la justicia social, por el bien de todos, por la restauración de la ley de Dios, de los valores y de su pueblo. Y ustedes, por favor, no olviden orar por mí y yo estaré orando por ustedes. Pidan que este proyecto de la Biblia en un año llegue a buen fin. Que podamos vivir con fe lo que leemos, lo que estamos compartiendo. Que yo pueda enseñar siempre la verdad y cumplir lo que he enseñado. Y que la bendición de Dios Todopoderoso, que es Padre, Hijo y Espíritu Santo, descienda sobre cada uno de ustedes y los acompañe siempre. Que Dios los bendiga.
2: Gloria a Dios en el cielo y en la tierra paz a los hombres que ama el Señor. Por tu inmensa gloria te alabamos, te bendecimos, te adoramos, te glorificamos, te damos las gracias. Señor Dios, Rey Celestial, Dios Padre Todopoderoso, Señor, Hijo Único, Jesucristo. Señor Dios, Cordero de Dios, Hijo del Padre, Tú que quitas el pecado del mundo, ten piedad de nosotros. Tú que quitas el pecado del mundo, atiende a nuestra súplica. Tú que estás sentado a la derecha del Padre, ten piedad de nosotros, porque solo tú eres santo, solo tú eres Señor, solo tú Altísimo, Jesucristo, con el Espíritu Santo en la gloria de Dios Padre. Amén.
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El apasionado San Agustín expresa de una manera maravillosa el deseo de Dios y también el deseo del Espíritu Santo. Usemos sus palabras para elevar el corazón al Espíritu Santo. Ven, dulce consolador de los que están desolados, refugio en los peligros y protector en la miseria. Ven, tú que lavas nuestras manchas y curas nuestras llagas. Ven, fuerza del débil, apoyo del que cae. Ven, doctor de los humildes y vencedor de los orgullosos. Ven, padre de los huérfanos, esperanza de los pobres, tesoro de los que sufren la indigencia. Ven, estrella de los navegantes, puerto seguro de los náufragos. Ven, fuerza de los vivientes y salud de los moribundos. Ven, Espíritu Santo, ten piedad de mí. Hazme sencillo, dócil y fiel. Compadécete de mi debilidad con tanta bondad que mi pequeñez se encuentre ante la multitud de tus misericordias. Ven, Espíritu Santo, ten piedad de mí.

0: Este es el comienzo de una nueva etapa en nuestras vidas. No sabemos lo que vendrá. El futuro solo Dios lo conoce. Por ende, debemos estar preparados, viviendo el presente como si fuese el último día. Y me ha dicho, bástate mi gracia, porque mi poder se perfecciona en la debilidad. Por tanto, de buena gana me gloriaré más en mis debilidades, para que repose sobre mí el poder de Cristo. 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
1: Te exaltaré, mi Dios, mi Rey, y alabaré tu nombre por siempre y para siempre. Grande es el Señor, el más digno de alabanza.

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0: Señor mío Jesucristo, Dios y hombre verdadero, Creador, Padre, Redentor mío, por ser vos quien sois, bondad infinita, y porque os amo sobre todas las cosas, me pesa de todo corazón haberos ofendido. También me pesa porque podéis castigarme con las penas del infierno. Animado con tu divina gracia, propongo firmemente nunca más pecar, confesarme y cumplir la penitencia que me fuera impuesta para el perdón de mis pecados. Amén.
1: 1, 2, 3, 4.

Al cantar estás haciendo oración, dijo San Agustín. El que canta, ora dos veces. www.lavozdejesús.co, la emisora que conoce.

la tierra. Con inteligencia estableció los cielos. Por su conocimiento se apartaron las aguas, y las nubes dejaron caer su rocío. Hijo mío, conserva el buen juicio. No pierdas de vista la discreción. Te serán fuente de vida, te adornarán como un collar. Podrás correr tranquilo tu camino, y tus pies no tropezarán. 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

0: Bendita sea tu pureza, y eternamente lo sea, pues todo un Dios se recrea en tan graciosa belleza. A ti, celestial princesa, Virgen sagrada, María, te ofrezco en este día alma, vida y corazón. Mírame con compasión, no me dejes, madre mía.
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0: el ángel del Señor anunció a María.
1: Y concibió por obra y gracia del Espíritu Santo.
2: Dios te salve María, llena eres de gracia, el Señor es contigo. Bendita eres entre las mujeres y bendito el fruto de tu vientre Jesús.
1: Santa María, Madre de Dios, ruega por nosotros pecadores, ahora y en la hora de nuestra muerte. Amén. He aquí la esclava del Señor. Hágase en mí según tu palabra.
2: Dios te salve María, llena eres de gracia, el Señor es contigo. Bendita eres entre las mujeres y bendito el fruto de tu vientre Jesús.
1: Santa María, Madre de Dios, ruega por nosotros pecadores, ahora y en la hora de nuestra muerte. Amén.
0: Y el Verbo se hizo carne
1: y habitó entre nosotros.
2: Dios te salve María, llena eres de gracia, el Señor es contigo. Bendita eres entre las mujeres y bendito el fruto de tu vientre Jesús.
1: Santa María, Madre de Dios, ruega por nosotros pecadores, ahora y en la hora de nuestra muerte. Amén.
0: Ruega por nosotros, Santa Madre de Dios,
1: para que seamos dignos de alcanzar las promesas y gracias de nuestro Señor Jesucristo.
0: Derrama, Señor, tu gracia sobre nosotros, que por el anuncio del ángel hemos conocido la encarnación de tu Hijo, para que lleguemos, por su pasión y su cruz, a la gloria de la resurrección. Por Jesucristo nuestro Señor.

0: Mensaje de Jesús. ¿Por qué te confundes y te agitas ante los problemas de la vida? Déjame el cuidado de tus cosas y todo te irá mejor. Cuando te abandones en mí, todo se resolverá con tranquilidad según mis designios. No te desesperes. No me dirijas una oración agitada como si quisieras exigirme el cumplimiento de tus deseos. Cierra los ojos del alma y dime con calma: Jesús, yo confío en ti. Evita las preocupaciones angustiosas y los pensamientos sobre lo que puede suceder después. No estropees mis planes queriéndome imponer tus ideas. Déjame ser Dios y actuar con libertad. Abandónate confiadamente en mí, reposa en mí y deja en mis manos tu futuro. Dime frecuentemente: Jesús, yo confío en ti. Lo que más daño te hace es tu razonamiento, tus propias ideas y querer resolver las cosas a tu manera. Cuando me dices: Jesús, yo confío en ti, no seas como el paciente que le pide al médico que lo cure, pero le sugiere el modo de hacerlo. Déjate llevar en mis brazos divinos. No tengas miedo. Yo te amo. Si crees que las cosas se empeoran o se complican a pesar de tu oración, sigue confiando. Cierra los ojos del alma y confía. Continúa diciéndome a toda hora: Jesús, yo confío en ti. Necesito las manos libres para poder obrar. No te ates con tus preocupaciones inútiles. Satanás quiere eso: agitarte, angustiarte, quitarte la paz. Confía solo en mí. Abandónate a mí. Yo hago los milagros en la proporción del abandono y confianza que tienes en mí. Así que no te preocupes. Echa en mí todas tus angustias y duerme tranquilo. Dime siempre: Jesús, yo confío en ti, y verás grandes milagros. Te lo prometo por mi amor.
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hermano, bendiciones. Compartimos el Evangelio de nuestro Señor Jesucristo para hoy domingo, del Santo Evangelio según San Mateo, capítulo 22, de los versículos del 1 al 14. Palabra del Señor. En aquel tiempo, volvió a hablar Jesús en parábolas a los sumos sacerdotes y a los ancianos del pueblo, diciendo: El reino de los cielos se parece a un rey que celebraba la boda de su hijo. Mandó a sus criados para que llamaran a los convidados, pero no quisieron ir. Volvió a mandar otros criados encargándoles que le dijeran a los convidados: Tengo preparado el banquete, he matado terneros y reses cebada, y todo está a punto, vengan a la boda. Pero ellos no hicieron caso. Uno se marchó a sus tierras, otro a sus negocios. Los demás agarraron a los criados y los maltrataron y los mataron. El rey montó en cólera, envió sus tropas que acabaron con aquellos asesinos y prendieron fuego a la ciudad. Luego dijo a sus criados: La boda está preparada, pero los convidados no se la merecían. Vayan ahora a los cruces de los caminos y a todos los que encuentren, llámenlos a la boda. Los criados salieron a los caminos y reunieron a todos los que encontraron, malos y buenos. La sala del banquete se llenó de comensales. Cuando el rey entró a saludar a los comensales, reparó a uno que no llevaba traje de fiesta y le dijo: Amigo, ¿cómo has entrado aquí sin el vestido de boda? El otro no abrió la boca. Entonces el rey dijo a los servidores: Átenlo de pies y manos y arrójenlo fuera a las tinieblas. Allí será el llanto y el rechinar de dientes, porque muchos son los llamados, pero pocos los elegidos.

Palabra del Señor. Gloria a ti, Señor Jesús. Hermano, damos gracias al Señor en esta nueva semana. Hoy domingo, día del Señor, en que nos encontramos con Jesús Eucaristía. Él nos ofrece el banquete de su palabra, de su cuerpo y de su sangre, de su alma, de su divinidad. Sellamos las bendiciones de esta semana en el mundo entero, donde hay tantos desastres naturales y donde cada uno de nosotros ha sido testigo de lo que ha ocurrido. La palabra del Señor nos sane y nos libere, nos dé fuerza.

para vivir la abundancia, el éxito fácil, la fantasía, el orgullo, las compras compulsivas, el materialismo. Pero no se te olvide que también los tiempos de prueba llegarán a nuestra vida. Así como hay tristeza, también llegará la alegría. Busquemos la abundancia de los bienes del cielo, el reino de Dios y su justicia, que lo demás llegará por añadidura. La palabra del Señor es clara. Jesús nos muestra al Rey, el Padre, invitando por medio de su siervo, los profetas, al banquete de la alianza de su Hijo con la humanidad, la salvación. Hermano, primero lo hizo con Israel, pero no quisieron venir. Ante la negativa, el Padre no deja de insistir. Mirad, mi banquete está preparado y todo está a punto. Venid a la boda. Pero ese desaire y muerte de los siervos suscita el envío de tropa, la cólera del Padre, la muerte de aquellos homicidas y la quema de su ciudad, Jerusalén. ¿Cuántos hoy siguen esperando al Salvador? ¿Cuántos han buscado otros dioses? ¿Cuántos están en la equivocación? Tantas denominaciones. Así es que otros siervos, los apóstoles, fueron enviados a ir por los cruces de los caminos, invitada a buenos y a malos. Y pues, y hacer discípulo a toda la gente, bautizándola, dirá más tarde el Señor Jesús en Mateo 28, 19. Así fuimos invitados nosotros, el resto de la humanidad, es decir, todos los que encontraron malos y buenos, y a la sala de boda se llenó de comensales. ¿Cuántos hoy son invitados a la boda, a un matrimonio y a la exigencia de la vestimenta? ¿Cuántos tipos de traje piden hoy, que sea de cóctel, smoking, casual, que sean tantos modelos de vestimenta para poder estar en la boda? Y si nos vamos a esa boda judía de la antigüedad, era costumbre que el propio anfitrión, el rey, proveyera los trajes para los invitados a la entrada. Por lo tanto, el vestido no representa mérito ni riqueza propia, sino la salvación y la justificación gratuita que Jesús ofrece en la cruz. Hermano, tratar de entrar con ropa propia representa el orgullo humano de quien cree que pueda salvarse por sus propias buenas obras, rechazando la cobertura divina. Cuando el rey entró a saludar a los comensales, reparó a uno que no llevaba traje de fiesta y le dijo: amigo, ¿cómo has entrado aquí sin el vestido de boda?

abrió la boca. El silencio habla. Hermano, hoy nos tenemos que colocar el vestido de Cristo, revestido de Cristo. El nuevo nacimiento y la conversión. No basta con entrar físicamente dentro de la iglesia, del templo, o haber aceptado superficialmente la invitación a la fe. El traje representa un corazón arrepentido, un alma limpia que ha decidido abandonar su vieja vestimenta, su vieja vida, para revestirse de Cristo. El libro del Apocalipsis 19:7, que simboliza ese detalle de lino fino y resplandeciente en la boda, son las acciones justas de los santos. De este modo, el vestido es el testimonio visible de una vida coherente con la fe. Las apariencias engañan. El Señor mira el corazón. Una actitud cimentada en el amor al prójimo, la compasión, la humildad y la obediencia a Dios. En resumen, tener el vestido de boda es aceptar el regalo de la salvación de Dios y permitir que su gracia transforme activamente nuestra vida en una forma de vivir. Deja ese traje manchado y busca revestirte de Cristo donde hay salvación. Qué triste escuchar: átenlo de pies y manos y arrójenlo fuera a las tinieblas. El que está en las tinieblas no sabe para dónde va, tropieza y cae. El llanto y el rechinar de dientes. Porque muchos son los llamados, pero pocos los elegidos. Recuerda que la puerta de la salvación es estrecha, porque hay exigencia. Todos no podrán pasar. Despójate de ese vestido viejo. Quizás has querido vestirte a tu manera, a tus decisiones. Pero deja que el Señor te coloque un vestido nuevo, un anillo, sandalias nuevas, como el hijo pródigo. Déjate revestir hoy del Padre misericordioso. Él es la luz que ilumina a todo hombre. No pierdas el banquete de la Eucaristía, el anticipo de la salvación. Quien come de ese pan vivirá para siempre.

Padre de amor y de bondad. Te alabamos y te bendecimos. Te damos gracia en esta nueva semana, en el mundo entero, donde no se celebra una Eucaristía, en las veredas, pueblos, corregimiento, donde no se celebra una Navidad, que en pocos meses estaremos ya en tiempo de Adviento, preparando tu nacimiento, Jesucristo, que por los méritos de su nacimiento, nuestro corazón hoy se revista de humildad, del hombre sencillo, aprendiendo a vivir en todo momento, en la abundancia, en la escasez, en la tristeza, en la alegría, en la salud, en la enfermedad. Bendito, alabado seas, Padre. Permítenos hoy ir a la boda del encuentro y haber estado vestido en tus manos de lino resplandeciente y fino. Permíteme hoy revestir mi vida de la buena obra con el hermano, con el necesitado, con el hambriento, con el desnudo, con el encarcelado. Hoy tu palabra nos invita a revestirnos de la vida nueva, del amor, de la caridad, de la sencillez, del compartir. Llévate ese vestido viejo de la tacañería, de la arrogancia, de la incredulidad, de la soberbia, de la prepotencia, de la autosuficiencia, del amor al dinero, que es el mal de causa y mal de este mundo. Que nunca falte nada, porque teniéndote a ti, lo tengo todo. Bendito, alabado sea por cada enfermo en el mundo entero, los huérfanos, las viudas, los inmigrantes, los que han dejado su patria, los que son maltratados, los que están privados de su libertad, los desaparecidos y secuestrados, los que han sido extorsionados o vienen siendo extorsionados. Bendito, alabado sea, en cualquier índole de aquellos que son manipulados sentimentalmente, amorosamente o sexualmente, en la dependencia de un hombre y de una mujer que depende por los vacíos, la falta de amor, los trastornos emocionales, desequilibrios emocionales, todo trastorno de afección, todo lo que faltó en la niñez, en la adolescencia, preadolescencia, en la juventud, donde hubo trauma, falta de amor de padre, de madre, donde hubo miedo, donde hubo intimidación, donde hubo muerte, donde hubo soledad. Hoy sana nuestras heridas, sana el dolor, sana el resentimiento, sana el rencor, sana la amargura que hay en mi corazón, sana los miedos, Señor, que me carcomen, sana los miedos que me intimidan, personas que tienen crisis de nervio, el sistema nervioso alterado, pon tu mano sanadora sobre el cerebro, hemisferio derecho, hemisferio izquierdo, silla turca, cerebelo, encéfalo, tálamo, hipotálamo, cada circuito cerebral, las neuronas que dejaron de funcionar, personas que están internadas en un lugar de reposo, pasa tu mano sanadora, que podamos encontrar la paz solo en ti, Señor, porque tu paz guarda mi pensamiento y mi corazón. En medio de un mundo estresado, un mundo perturbado, un mundo ansioso y estresado por tantos deseos y anhelos materiales, cuando en verdad tú lo eres todo, Señor, aunque no tenga nada, lo tengo todo. Salga ese espíritu de ruina, de soledad, hombres que fracasan día tras día en la parte sentimental, que están atados a la soledad, al fracaso matrimonial, al fracaso sentimental, igual que las mujeres, toda soledad,
todo espíritu de soltería, de maldad, ataduras de padre, de madre, de abuelo, bisabuelo, mujeres que nacieron en la soledad, en el abandono, en la tristeza, en el rechazo, personas que son rechazadas y vienen rechazadas desde el vientre materno, porque mamá no estaba preparada o papá no estaba preparado para tener hijos a temprana edad y fueron rechazados, pero nacieron. Hoy sana ese rechazo espiritual, sana esos vacíos que vienen desde el vientre materno, aún en la niñez, de aquellos que fueron regalados, entregados, adoptados. Hoy sana toda herida desde el vientre materno, toda falta de amor, toda falta de cariño, toda falta de ternura. Hijos que no conocieron a sus padres, hijos que no conocen a sus padres biológicos, bendito sea, Señor, sana las heridas. Padres que se olvidaron de sus hijos, aunque los conozcan. Hijos que quieren amar a sus padres y no han podido. Hay poder en la sangre de Cristo. Fluye la sangre de Cristo en esa Eucaristía, en el mundo entero, en las veredas, en los pueblos, en los corregimientos. Sana, Señor, aquellos que pasan por el momento de la tragedia, que fueron damnificados por los terremotos, que no se han olvidado, que se han levantado bajo tu providencia y tu amor. Hoy llévate el egoísmo que daña el corazón del hombre. Hoy nos enseñas a revestirnos del amor, de la vida nueva, dejando el pasado atrás. Llévate toda enfermedad, toda opresión, depresión, angustia, tristeza, recuerdo, los que pasan por el luto, por el dolor de la partida de un ser querido. Derrama tu paz hoy, la alegría que viene del cielo, no la que ofrece el mundo. Señor, somos libres por tu palabra, porque hoy nos invita al banquete, que podamos escuchar tu palabra como palabra de salvación y de bendición, porque muchos son los llamados y pocos los elegidos. Que estemos en la lista de los elegidos para tu reino eterno, Señor, haciendo el bien sin mirar a quién. Así venceremos el mal, haciendo el bien. Bendito sea por siempre, Señor. Gracias, mi Jesús. Gracias, mi Salvador.

Dios te salve, Reina y Madre de Misericordia, vida, dulzura y esperanza nuestra. Dios te salve, a ti aclamamos los desterrados hijos de Eva. A ti suspiramos, gimiendo y llorando en este valle de lágrimas. Ea pues, Señora abogada nuestra, vuelve a nosotros tus ojos misericordiosos, y después de este destierro, muéstranos a Jesús, fruto bendito de tu vientre. Oh clemente, oh piadosa, oh dulce Virgen María, ruega por nosotros, Santa Madre de Dios, para que seamos dignos de alcanzar las promesas de nuestro Señor Jesucristo. Amén.

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0: Este es el comienzo de una nueva etapa en nuestras vidas. 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Por ende, debemos estar preparados, viviendo el presente como si fuese el último día. Y me ha dicho, bástate mi gracia, porque mi poder se perfecciona en la debilidad. 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
1: Mi alma canta la grandeza del Señor. Mi espíritu festeja a Dios mi Salvador, porque se ha fijado en la humildad de su sirviente, y en adelante me felicitarán todas las generaciones. Porque el Poderoso ha hecho grandes cosas por mí. Su nombre es santo. Su misericordia con sus fieles se extiende de generación en generación. Despliega la fuerza de su brazo. Dispersa a los soberbios en sus planes. Derriba del trono a los poderosos y eleva a los humildes. Colma de bienes a los hambrientos y despide vacíos a los ricos. Socorre a Israel, su siervo, recordando la lealtad prometida a nuestros antepasados en el favor de Abraham y su descendencia para siempre.

amados, sabemos de que tu Espíritu está aquí, Señor. Respira la presencia del Señor, hermano. Él está aquí, concéntrate solo en Él. Piensa solo en Él. Olvídate de quién está a tu lado. Olvídate, hermano, de todo lo que pasa a tu alrededor.

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1: Señor, hoy quiero darte gracias por el maravilloso regalo de la vida. Gracias porque me conduces con amor de Padre. Enséñame a vivir intensamente este tiempo que me regalas hoy y haz que el amor esté presente en mis palabras y actitudes, para que con mi vida pueda gritar al mundo: soy feliz porque existo. Señor, te doy gracias por las personas que me han acompañado en mis momentos tristes y por aquellos que comparten mi alegría de vivir. Gracias, Señor, porque contigo soy feliz.
2: Te exaltaré, mi Dios, mi Rey, y alabaré tu nombre por siempre y para siempre. Grande es el Señor, el más digno de alabanza.

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Ven Espíritu Santo Creador, ven a visitar el corazón y llena con tu gracia, viva y eficaz nuestras almas, que tú creaste por amor. Tú, a quien llaman el Gran Consolador, don del Dios Altísimo y Señor, eres vertiente viva, fuego que es amor, de los dones del Padre, el Dispensador. Tú, Dios que plenamente se nos das, dedo de la mano paternal, eres tú la promesa que el Padre nos dijo. Tu palabra enriquece hoy nuestro cantar, los sentidos tendrás que iluminar, nuestro corazón inflamarás y nuestro cuerpo frente a toda tentación, con tu fuerza constante, ven a refinar. Aparta de nosotros la opresión, tu paz danos pronto, sin tardar, y siendo tú nuestro guía, nuestro conductor, evitemos así cualquier error o mal. Danos a nuestro Padre conocer, a Jesús, el Hijo comprender, y a ti Dios que procedes de tu mutuo amor, te creemos con sólida y ardiente fe.

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Señor, hoy quiero darte gracias por el maravilloso regalo de la vida. Gracias porque me conduces con amor de Padre. Enséñame a vivir intensamente este tiempo que me regalas hoy y haz que el amor esté presente en mis palabras y actitudes, para que con mi vida pueda gritar al mundo: soy feliz porque existo. Señor, te doy gracias por las personas que me han acompañado en mis momentos tristes y por aquellos que comparten mi alegría de vivir. Gracias, Señor, porque contigo soy feliz.

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El apasionado San Agustín expresa de una manera maravillosa el deseo de Dios y también el deseo del Espíritu Santo. Usemos sus palabras para elevar el corazón al Espíritu Santo. Ven, dulce consolador de los que están desolados, refugio en los peligros y protector en la miseria. Ven, tú que lavas nuestras manchas y curas nuestras llagas. Ven, fuerza del débil, apoyo del que cae. Ven, doctor de los humildes y vencedor de los orgullosos. Ven, padre de los huérfanos, esperanza de los pobres, tesoro de los que sufren la indigencia. Ven, estrella de los navegantes, puerto seguro de los náufragos. Ven, fuerza de los vivientes y salud de los moribundos. Ven, Espíritu Santo, ten piedad de mí. Hazme sencillo, dócil y fiel. Compadécete de mi debilidad con tanta bondad que mi pequeñez se encuentre ante la multitud de tus misericordias. Ven, Espíritu Santo, ten piedad de mí.

0: Alma de Cristo, santifícame. Cuerpo de Cristo, sálvame. Sangre de Cristo, embriágame. Agua del costado de Cristo, purifícame. Pasión de Cristo, confórtame. Oh mi buen Jesús, óyeme. Dentro de tus llagas, escóndeme. No permitas que me aparte de ti. Del maligno enemigo, defiéndeme. En la hora de mi muerte, llámame. Y mándame ir a ti, para que con tus santos te alabe por los siglos de los siglos. Amén.
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0: En el nombre del Padre, del Hijo y del Espíritu Santo. Amén. Padre nuestro que estás en el cielo, santificado sea tu nombre. Venga a nosotros tu reino, hágase tu voluntad en la tierra como en el cielo.
1: Danos hoy nuestro pan de cada día. Perdona nuestras ofensas, como también nosotros perdonamos a los que nos ofenden. No nos dejes caer en tentación y líbranos del mal. Amén. Dios te salve María, llena eres de gracia, el Señor es contigo. Bendita tú eres entre todas las mujeres, y bendito es el fruto de tu vientre, Jesús. Santa María, Madre de Dios, ruega por nosotros pecadores, ahora y en la hora de nuestra muerte. Amén.
0: Creo en Dios Padre, Todopoderoso, Creador del cielo y de la tierra. Creo en Jesucristo, su único Hijo, nuestro Señor, que fue concebido por obra y gracia del Espíritu Santo. Nació de Santa María Virgen, padeció bajo el poder de Poncio Pilato, fue crucificado, muerto y sepultado. Descendió a los infiernos, al tercer día resucitó de entre los muertos. Subió a los cielos y está sentado a la derecha de Dios Padre Todopoderoso. Desde allí ha de venir a juzgar a vivos y muertos. Creo en el Espíritu Santo, la Santa Iglesia Católica, la comunión de los santos, el perdón de los pecados, la resurrección de la carne y la vida eterna. Amén.

Oh sangre y agua que brotaste del Santísimo Corazón de Jesús, como fuente de misericordia para nosotros, en ti confío.

Mensaje de Jesús. ¿Por qué te confundes y te agitas ante los problemas de la vida? Déjame el cuidado de tus cosas y todo te irá mejor. Cuando te abandones en mí, todo se resolverá con tranquilidad según mis designios. No te desesperes.

dime frecuentemente: Jesús, yo confío en ti. Lo que más daño te hace es tu razonamiento, tus propias ideas y querer resolver las cosas a tu manera. Cuando me dices: Jesús, yo confío en ti, no seas como el paciente que le pide al médico que lo cure, pero le sugiere el modo de hacerlo. Déjate llevar en mis brazos divinos. No tengas miedo. Yo te amo. Si crees que las cosas se empeoran o se complican a pesar de tu oración, sigue confiando. Cierra los ojos del alma y confía. Continúa diciéndome a toda hora: Jesús, yo confío en ti. Necesito las manos libres para poder obrar. No te ates con tus preocupaciones inútiles. Satanás quiere eso: agitarte, angustiarte, quitarte la paz. Confía solo en mí. Abandónate a mí. Yo hago los milagros en la proporción del abandono y confianza que tienes en mí. Así que no te preocupes. Echa en mí todas tus angustias y duerme tranquilo. Dime siempre: Jesús, yo confío en ti, y verás grandes milagros. Te lo prometo por mi amor.

Acordaos, oh piadosísima Virgen María, que jamás se ha oído decir que ninguno de los que han acudido a vuestra protección, implorando vuestro auxilio, haya sido desamparado. Animado por esta confianza, a vos acudo, oh Madre, Virgen de las Vírgenes, y gimiendo bajo el peso de mis pecados, me atrevo a compadecer ante vos. Oh Madre de Dios, no desechéis mis súplicas, antes bien, escuchadlas y acogedlas benignamente. Amén.

Mensaje de Jesús. ¿Por qué te confundes y te agitas ante los problemas de la vida? Déjame el cuidado de tus cosas y todo te irá mejor. Cuando te abandones en mí, todo se resolverá con tranquilidad según mis designios. No te desesperes. No me dirijas una oración agitada como si quisieras exigirme el cumplimiento de tus deseos. Cierra los ojos del alma y dime con calma: Jesús, yo confío en ti. Evita las preocupaciones angustiosas y los pensamientos sobre lo que puede suceder después. No estropees mis planes queriéndome imponer tus ideas. Déjame ser Dios y actuar con libertad. Abandónate confiadamente en mí, reposa en mí y deja en mis manos tu futuro. Dime frecuentemente: Jesús, yo confío en ti. Lo que más daño te hace es tu razonamiento, tus propias ideas y querer resolver las cosas a tu manera. Cuando me dices: Jesús, yo confío en ti, no seas como el paciente que le pide al médico que lo cure, pero le sugiere el modo de hacerlo. Déjate llevar en mis brazos divinos. No tengas miedo. Yo te amo. Si crees que las cosas se empeoran o se complican a pesar de tu oración, sigue confiando. Cierra los ojos del alma y confía. Continúa diciéndome a toda hora: Jesús, yo confío en ti. Necesito las manos libres para poder obrar. No te ates con tus preocupaciones inútiles. Satanás quiere eso: agitarte, angustiarte, quitarte la paz. Confía solo en mí, abandónate a mí. Yo hago los milagros en la proporción del abandono y confianza que tienes en mí. Así que no te preocupes, echa en mí todas tus angustias y duerme tranquilo. Dime siempre: Jesús, yo confío en ti, y verás grandes milagros. Te lo prometo por mi amor.

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0: Este es el comienzo de una nueva etapa en nuestras vidas. No sabemos lo que vendrá. El futuro solo Dios lo conoce. Por ende, debemos estar preparados, viviendo el presente como si fuese el último día. Y me ha dicho, bástate mi gracia, porque mi poder se perfecciona en la debilidad. Por tanto, de buena gana me gloriaré más en mis debilidades, para que repose sobre mí el poder de Cristo. 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

0: Hoy invocamos la presencia del Espíritu Santo, la presencia de Dios. La palabra nos dice que sin Él no podemos hacer nada, y nada es nada. Dios se hace presente a través del Espíritu. Después de Pentecostés, vivimos el tiempo del Espíritu. Te necesito, Espíritu. Te necesito en mi vida. Te necesito en mi hogar. Te necesito en mi matrimonio. Te necesito en mis hijos. Te necesito en mis padres. Ven, Espíritu Santo. Necesitamos de ti. Envía ese fuego que purifica. Envía ese fuego que cauteriza. Envía ese fuego que ilumina. Como el día de Pentecostés. Alabado seas, Jesús. Espíritu Santo, dice.
1: Espíritu Santo,
0: clámale a Él.

Solamente el Señor puede cambiar nuestra vida a través de su Espíritu. No tengas miedo al Espíritu Santo. No tengas miedo al poder de Dios. Dios puede cambiarte en este momento. Dios puede hacer que tu vida ya no sea la misma. Como le dijo a Nicodemo, hay que nacer de nuevo. Hoy mismo tú puedes nacer de nuevo. Hoy mismo tú puedes ser criatura nueva. Ven, Espíritu Santo, ahí donde estás. Ábrele tu corazón a Jesús. Permítele que llegue. Invítalo a que entre en tu vida. Llámalo, clámalo, y Dios cumplirá las promesas que ha hecho para ti. Mira que estoy a la puerta tocando y llamando. Si alguno me abre, voy a entrar y cenaremos juntos. Gracias, Señor, por ese espíritu que me está tocando. Gracias, Señor, por esa unción que hoy se está derramando. Gracias, Jesús, por ese fuego, por ese calor. Te alabo, te bendigo y te glorifico. Gracias, Espíritu. Úngeme, úngeme con tu poder. Capacítame para esta misión. Bendito seas, alabado seas. Dice, hay una unción.

sabiduría afirmó el Señor la tierra. Con inteligencia estableció los cielos. Por su conocimiento se apartaron las aguas, y las nubes dejaron caer su rocío. Hijo mío, conserva el buen juicio. No pierdas de vista la discreción. Te serán fuente de vida, te adornarán como un collar. Podrás correr tranquilo tu camino, y tus pies no tropezarán. Sigue escuchando nuestra emisora radial. Creemos que es de gran bendición para tu vida. Dios te bendiga.

Al cantar estás haciendo oración, dijo San Agustín. El que canta, ora dos veces. www.lavozdejesús.co, la emisora que

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0: Yo confieso ante Dios Todopoderoso y ante ustedes, hermanos, que he pecado mucho de pensamiento, palabra, obra y omisión. Por mi gran culpa. Por eso ruego a Santa María siempre Virgen, a los ángeles, a los santos y a ustedes, hermanos, que intercedan por mí ante Dios, nuestro Señor. Amén.
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Señor, hoy quiero darte gracias por el maravilloso regalo de la vida. Gracias porque me conduces con amor de Padre. Enséñame a vivir intensamente este tiempo que me regalas hoy y haz que el amor esté

0: Dios te salve, Reina y Madre de Misericordia, vida, dulzura y esperanza nuestra. Dios te salve, a ti aclamamos los desterrados hijos de Eva. A ti suspiramos, gimiendo y llorando en este valle de lágrimas. Ea pues, Señora abogada nuestra, vuelve a nosotros tus ojos misericordiosos, y después de este destierro, muéstranos a Jesús, fruto bendito de tu vientre. Oh clemente, oh piadosa, oh dulce Virgen María, ruega por nosotros, Santa Madre de Dios, para que seamos dignos de alcanzar las promesas de nuestro Señor Jesucristo. Amén.
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0: el ángel del Señor anunció a María.
1: Y concibió por obra y gracia del Espíritu Santo.
2: Dios te salve María, llena eres de gracia, el Señor es contigo. Bendita eres entre las mujeres y bendito el fruto de tu vientre Jesús.
1: Santa María, Madre de Dios, ruega por nosotros pecadores, ahora y en la hora de nuestra muerte. Amén. He aquí la esclava del Señor. Hágase en mí según tu palabra.
2: Dios te salve María, llena eres de gracia, el Señor es contigo. Bendita eres entre las mujeres y bendito el fruto de tu vientre Jesús.
1: Santa María, Madre de Dios, ruega por nosotros pecadores, ahora y en la hora de nuestra muerte. Amén.
0: Y el Verbo se hizo carne
1: y habitó entre nosotros.
2: Dios te salve María, llena eres de gracia, el Señor es contigo. Bendita eres entre las mujeres y bendito el fruto de tu vientre Jesús.
1: Santa María, Madre de Dios, ruega por nosotros pecadores, ahora y en la hora de nuestra muerte. Amén.
0: Ruega por nosotros, Santa Madre de Dios,
1: para que seamos dignos de alcanzar las promesas y gracias de nuestro Señor Jesucristo.
0: Derrama, Señor, tu gracia sobre nosotros, que por el anuncio del ángel hemos conocido la encarnación de tu Hijo, para que lleguemos, por su pasión y su cruz, a la gloria de la resurrección. Por Jesucristo nuestro Señor. Amén.
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Bienvenidos al rezo de las segundas vísperas correspondiente al domingo 28 del tiempo ordinario. Consideraremos el oficio del domingo de la cuarta semana del Salterio con los elementos propios del 28 domingo del tiempo ordinario.

0: Dios mío, ven en mi auxilio.
1: Señor, date prisa en socorrerme. Gloria al Padre, y al Hijo, y al Espíritu Santo, como era en el principio, ahora y siempre, por los siglos de los siglos. Amén.
0: Himno. Hacedor de la luz, tú que creaste la que brilla en los días de este suelo, y que, mediante sus primeros rayos, diste principio al universo entero. Tú que nos ordenaste llamar día al tiempo entre la aurora y el ocaso, ahora que la noche se aproxima, oye nuestra oración y nuestro llanto. Que cargados con todas nuestras culpas, no perdamos el don de la otra vida, al no pensar en nada duradero y al continuar pecando todavía. Haz que, evitando todo lo dañoso y a cubierto de todo lo perverso, empujemos las puertas celestiales y arrebatemos el eterno premio. Escucha nuestra voz, piadoso Padre, que junto con tu Hijo Jesucristo y con el Santo Espíritu Paráclito reinas y reinarás en todo siglo. Amén. Salmo 109. El Mesías, Rey y Sacerdote. Él debe reinar hasta poner todos sus enemigos bajo sus pies. 1 Corintios 15, 25. Yo mismo te engendré entre esplendores sagrados antes de la aurora. Aleluya. Oráculo del Señor a mi Señor. Siéntate a mi derecha y haré de tus enemigos estrado de tus pies.
1: Desde Sión extenderá el Señor el poder de tu cetro. Somete en la batalla a tus enemigos.
0: Eres príncipe desde el día de tu nacimiento entre esplendores sagrados. Yo mismo te engendré como rocío antes de la aurora.
1: El Señor lo ha jurado y no se arrepiente. Tú eres sacerdote eterno según el rito de Melquisedec.
0: El Señor a tu derecha, el día de su ira, quebrantará a los reyes.
1: En su camino beberá del torrente, por eso levantará la cabeza.
0: Gloria al Padre, y al Hijo, y al Espíritu Santo.
1: Como era en el principio, ahora y siempre, por los siglos de los siglos. Amén.
0: Yo mismo te engendré entre esplendores sagrados antes de la aurora. Aleluya. Salmo 111. Felicidad del justo. Caminad como hijos de la luz, toda bondad, justicia y verdad son frutos de la luz. Efesios 5, 8, 9. Dichosos los que tienen hambre y sed de ser justos, porque ellos serán saciados. Dichoso quien teme al Señor y ama de corazón sus mandatos. Su linaje será poderoso en la tierra, la descendencia del justo será bendita.
1: En su casa habrá riquezas y abundancia, su caridad es constante sin falta. En las tinieblas brilla como una luz, el que es justo, clemente y compasivo.
0: Dichoso el que se apiada y presta, y administra rectamente sus asuntos, el justo jamás vacilará, su recuerdo será perpetuo.
1: No temerá las malas noticias, su corazón está firme en el Señor. Su corazón está seguro sin temor, hasta que vea derrotados a sus enemigos.
0: Reparte limosna a los pobres, su caridad es constante, sin falta, y alzará la frente con dignidad.
1: El malvado, al verlo, se irritará, rechinará los dientes hasta consumirse. La ambición del malvado fracasará.
0: Gloria al Padre, y al Hijo, y al Espíritu Santo.
1: Como era en el principio, ahora y siempre, por los siglos de los siglos. Amén.
0: Dichosos los que tienen hambre y sed de ser justos, porque ellos serán saciados. Cántico. Las bodas del Cordero. Alabad al Señor, sus siervos todos, pequeños y grandes. Aleluya. Aleluya. La salvación y la gloria y el poder son de nuestro Dios.
1: Aleluya.
0: porque sus juicios son verdaderos y justos.
1: Aleluya, aleluya.
0: Aleluya. Alabad al Señor, sus siervos todos.
1: Aleluya.
0: Los que teméis, pequeños y grandes.
1: Aleluya, aleluya.
0: Aleluya, porque reina el Señor, nuestro Dios, dueño de todo.
1: Aleluya.
0: Alegrémonos y gocemos, y démosle gracias.
1: Aleluya, aleluya.
0: Aleluya, llegó la boda del Cordero.
1: Aleluya.
0: Su esposa se ha embellecido.
1: Aleluya, aleluya.
0: Gloria al Padre, y al Hijo, y al Espíritu Santo.
1: Como era en el principio, ahora y siempre, por los siglos de los siglos. Amén.
0: Alabad al Señor, sus siervos todos, pequeños y grandes. Aleluya. Lectura breve. Vosotros os habéis acercado al monte de Sion, ciudad del Dios vivo, Jerusalén del cielo, a la asamblea de los innumerables ángeles, a la congregación de los primogénitos inscritos en el cielo, a Dios, juez de todos, a las almas de los justos que han llegado a su destino, al mediador de la nueva alianza, Jesús, y a la aspersión purificadora de una sangre que habla mejor que la de Abel. Responsorio breve. Nuestro Señor es grande y poderoso.
1: Nuestro Señor es grande y poderoso.
0: Su sabiduría no tiene medida.
1: Nuestro Señor es grande y poderoso.
0: Gloria al Padre, y al Hijo, y al Espíritu Santo.
1: Nuestro Señor es grande y poderoso.
2: Cántico evangélico. A la hora de la cena, el Señor llama a todos los invitados: venid que ya está todo preparado. Aleluya.
1: Proclama mi alma la grandeza del Señor. Se alegra mi espíritu en Dios mi Salvador, porque ha mirado la humillación de su esclava. Desde ahora me felicitarán todas las generaciones, porque el Poderoso ha hecho obras grandes por mí. Su nombre es santo, y su misericordia llega a sus fieles de generación en generación. Él hace proezas con su brazo, dispersa a los soberbios de corazón, derriba del trono a los poderosos y enaltece a los humildes. A los hambrientos los colma de bienes, y a los ricos los despide vacíos. Auxilia a Israel su siervo, acordándose de su misericordia, como lo había prometido a nuestros padres, en favor de Abraham y su descendencia por siempre. Gloria al Padre, y al Hijo, y al Espíritu Santo, como era en el principio, ahora y siempre, por los siglos de los siglos. Amén.
2: A la hora de la cena, el Señor llama a todos los invitados: venid, que ya está todo preparado. Aleluya.
0: Preces. Alegrándonos en el Señor, de quien vienen todos los dones, digámosle:
1: escucha, Señor, nuestra oración.
0: Padre y Señor de todos, que enviaste a tu Hijo al mundo para que tu nombre fuese glorificado desde donde sale el sol hasta el ocaso, fortalece el testimonio de tu Iglesia entre los pueblos.
1: Escucha, Señor, nuestra oración.
0: Haz que seamos dóciles a la predicación de los apóstoles y sumisos a la fe verdadera.
1: Escucha, Señor, nuestra oración.
0: Tú que amas la justicia, haz justicia a los oprimidos.
1: Escucha, Señor, nuestra oración.
0: Libera a los cautivos, abre los ojos al ciego, endereza a los que ya se doblan, guarda a los peregrinos.
1: Escucha, Señor, nuestra oración.
0: Haz que nuestros hermanos que duermen ya el sueño de la paz lleguen por tu Hijo a la santa resurrección.
1: Escucha, Señor, nuestra oración.
0: Unidos entre nosotros y con Jesucristo, y dispuestos a perdonarnos siempre unos a otros, dirijamos al Padre nuestra súplica confiada. Padre nuestro que estás en el cielo, santificado sea tu nombre. Venga a nosotros tu reino. hágase tu voluntad en la tierra como en el cielo. Danos hoy nuestro pan de cada día. Perdona nuestras ofensas, como también nosotros perdonamos a los que nos ofenden. No nos dejes caer en la tentación, y líbranos del mal. Amén. Oración conclusiva. Te pedimos, Señor, que tu gracia continuamente nos preceda y acompañe, de manera que estemos dispuestos a obrar siempre el bien. Por nuestro Señor Jesucristo, tu Hijo, que contigo vive y reina en la unidad del Espíritu Santo y es Dios, por los siglos de los siglos. Amén. El Señor nos bendiga, nos guarde de todo mal y nos lleve a la vida eterna. Amén.

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1: Misterios de Gloria.
2: Aquel que sea verdadero devoto del Rosario no perecerá sin los sagrados sacramentos. Los niños devotos del Rosario merecerán un alto grado de gloria en el cielo.
3: Por la señal de la Santa Cruz de nuestros enemigos, líbranos, Señor Dios nuestro. En el nombre del Padre, del Hijo y del Espíritu Santo. Amén. Jesús, mi Señor y Redentor, yo me arrepiento de todos los pecados que he cometido hasta hoy y me pesa de todo corazón, porque con ellos he ofendido a un Dios tan bueno. Propongo firmemente no volver a pecar y confío en que por tu infinita misericordia me has de conceder el perdón de mis culpas y me has de llevar a la vida eterna. Amén. Creo en Dios Padre Todopoderoso, Creador del cielo y de la tierra. Creo en Jesucristo, su único Hijo, nuestro Señor, que fue concebido por obra y gracia del Espíritu Santo. Nació de Santa María, siempre virgen, padeció bajo el poder de Poncio Pilato, fue crucificado, muerto y sepultado, descendió a los infiernos y al tercer día resucitó de entre los muertos. Subí a los cielos y está sentado a la derecha de Dios Padre Todopoderoso. Desde allí ha de venir a juzgar a vivos y muertos. Creo en el Espíritu Santo, la Santa Iglesia Católica, la comunión de los santos, el perdón de los pecados, la resurrección de los muertos y la vida eterna. Amén.
1: Primer misterio de gloria: la resurrección de nuestro Señor Jesucristo.
4: El ángel se dirigió a las mujeres y les dijo: ustedes no teman, porque sé que buscan a Jesús, el crucificado. No está aquí, ha resucitado, como lo había dicho. Vengan y vean el lugar donde estaba. Y ahora, vayan enseguida a decir a sus discípulos: ha resucitado de entre los muertos.
1: Padre nuestro que estás en el cielo, santificado sea tu nombre. Venga a nosotros tu reino, hágase tu voluntad en la tierra como en el cielo.
3: Danos hoy nuestro pan de cada día. Perdona nuestras ofensas, como también nosotros perdonamos a los que nos ofenden. No nos dejes caer en la tentación y líbranos del mal. Amén.
1: María es Madre de Gracia, Madre de Misericordia.
3: En la vida y en la muerte, ampáranos, Madre nuestra.
1: Dios te salve María, llena eres de gracia. El Señor está contigo, bendita tú eres entre todas las mujeres y bendito es el fruto de tu vientre, Jesús.
3: Santa María, Madre de Dios, ruega por nosotros los pecadores, ahora y en la hora de nuestra muerte. Amén.
1: Dios te salve, María, llena eres de gracia, el Señor está contigo. Bendita tú eres entre todas las mujeres, y bendito es el fruto de tu vientre, Jesús.
3: Santa María, Madre de Dios, ruega por nosotros los pecadores, ahora y en la hora de nuestra muerte. Amén.
1: Dios te salve María, llena eres de gracia, el Señor está contigo, bendita tú eres entre todas las mujeres, y bendito es el fruto de tu vientre Jesús.
3: Santa María, Madre de Dios, ruega por nosotros los pecadores, ahora y en la hora de nuestra muerte. Amén.
1: Dios te salve María, llena eres de gracia, el Señor está contigo,

0: Señor está contigo, bendita tú eres entre todas las mujeres, y bendito es el fruto de tu vientre, Jesús.
1: Santa María, Madre de Dios, ruega por nosotros los pecadores, ahora y en la hora de nuestra muerte. Amén.
0: Dios te salve María, llena eres de gracia, el Señor está contigo, bendita tú eres entre todas las mujeres, y bendito es el fruto de tu vientre, Jesús.
1: Santa María, Madre de Dios, ruega por nosotros los pecadores, ahora y en la hora de nuestra muerte. Amén.
0: Dios te salve María, llena eres de gracia, el Señor está contigo, bendita tú eres entre todas las mujeres, y bendito es el fruto de tu vientre, Jesús.
1: Santa María, Madre de Dios, ruega por nosotros los pecadores, ahora y en la hora de nuestra muerte. Amén.
0: Dios te salve María, llena eres de gracia, el Señor está contigo, bendita tú eres entre todas las mujeres, y bendito es el fruto de tu vientre, Jesús.
1: Santa María, Madre de Dios, ruega por nosotros los pecadores, ahora y en la hora de nuestra muerte. Amén.
0: Dios te salve María, llena eres de gracia, el Señor está contigo, bendita tú eres entre todas las mujeres, y bendito es el fruto de tu vientre, Jesús.
1: Santa María, Madre de Dios, ruega por nosotros los pecadores, ahora y en la hora de nuestra muerte. Amén.
0: Gloria al Padre, al Hijo y al Espíritu Santo.
1: Como era en un principio, ahora y siempre por los siglos de los siglos. Amén.
2: Oh mi buen Jesús, perdona nuestros pecados, líbranos del fuego del infierno. Lleva todas las almas al cielo, especialmente a las más necesitadas de tu infinita misericordia. Amén. El Rosario de María nos libre de todo mal. Alabemos noche y día a la Reina Celestial.
0: Segundo Misterio de Gloria: la Ascensión del Señor a los Cielos.
3: Jesús los sacó hasta cerca de Betania y alzando sus manos los bendijo. Y sucedió que mientras los bendecía, se separó de ellos y fue llevado al cielo. Después salieron a predicar por todas partes, colaborando el Señor con ellos y confirmando la palabra con las señales que la acompañaban.
1: Padre nuestro que estás en el cielo, santificado sea tu nombre. Venga a nosotros tu reino, hágase tu voluntad en la tierra como en el cielo.
0: Danos hoy nuestro pan de cada día, perdona nuestras ofensas, como también nosotros perdonamos a los que nos ofenden. No nos dejes caer en tentación y líbranos del mal. Amén.
1: María es Madre de Gracia y Madre de Misericordia.
0: En la vida y en la muerte, ampáranos Madre nuestra.
1: Dios te salve María, llena eres de gracia, el Señor es contigo, bendita tú eres entre todas las mujeres, y bendito es el fruto de tu vientre, Jesús.
0: Santa María, Madre de Dios, ruega por nosotros pecadores, ahora y en la hora de nuestra muerte. Amén.
1: Dios te salve María, llena eres de gracia, el Señor es contigo, bendita tú eres entre todas las mujeres, y bendito es el fruto de tu vientre, Jesús.
0: Santa María, Madre de Dios, ruega por nosotros pecadores, ahora y en la hora de nuestra muerte. Amén.
1: Dios te salve María, llena eres de gracia, el Señor es contigo, bendita tú eres entre todas las mujeres, y bendito es el fruto de tu vientre, Jesús.
0: Santa María, Madre de Dios, ruega por nosotros pecadores, ahora y en la hora de nuestra muerte. Amén.
1: Dios te salve María, llena eres de gracia, el Señor es contigo, bendita tú eres entre todas las mujeres, y bendito es el fruto de tu vientre, Jesús.
0: Santa María, Madre de Dios, ruega por nosotros pecadores, ahora y en la hora de nuestra muerte. Amén.
1: Dios te salve María, llena eres de gracia, el Señor es contigo, bendita tú eres entre todas las mujeres, y bendito es el fruto de tu vientre, Jesús.
0: Santa María, Madre de Dios, ruega por nosotros pecadores, ahora y en la hora de nuestra muerte. Amén.
1: Dios te salve María, llena eres de gracia, el Señor es contigo, bendita tú eres entre todas las mujeres, y bendito

0: bendito es el fruto de tu vientre, Jesús.
1: Santa María, Madre de Dios, ruega por nosotros pecadores, ahora y en la hora de nuestra muerte. Amén.
2: Dios te salve María, llena eres de gracia, el Señor es contigo. Bendita tú eres entre todas las mujeres, y bendito es el fruto de tu vientre, Jesús.
1: Santa María, Madre de Dios, ruega por nosotros pecadores, ahora y en la hora de nuestra muerte. Amén.
2: Dios te salve María, llena eres de gracia, el Señor es contigo. Bendita tú eres entre todas las mujeres, y bendito es el fruto de tu vientre, Jesús.
1: Santa María, Madre de Dios, ruega por nosotros pecadores, ahora y en la hora de nuestra muerte. Amén.
2: Dios te salve María, llena eres de gracia, el Señor es contigo. Bendita tú eres entre todas las mujeres, y bendito es el fruto de tu vientre, Jesús.
1: Santa María, Madre de Dios, ruega por nosotros pecadores, ahora y en la hora de nuestra muerte. Amén.
2: Dios te salve María, llena eres de gracia, el Señor es contigo. Bendita tú eres entre todas las mujeres, y bendito es el fruto de tu vientre, Jesús.
1: Santa María, Madre de Dios, ruega por nosotros pecadores, ahora y en la hora de nuestra muerte. Amén.
2: Gloria al Padre, al Hijo y al Espíritu Santo.
1: Como era en el principio, ahora y siempre, por los siglos de los siglos. Amén.
2: Oh mi buen Jesús, perdona nuestros pecados, líbranos del fuego del infierno. Lleva todas las almas al cielo, especialmente a las más necesitadas de tu infinita misericordia. Amén. El Rosario de María nos libre de todo mal. Alabemos noche y día a la Reina Celestial.
1: Tercer misterio de gloria: la venida del Espíritu Santo sobre los apóstoles y María Santísima.
3: Al llegar el día de Pentecostés, estaban todos reunidos en un mismo lugar. De repente, vino del cielo un ruido que llenó toda la casa en la que se encontraban. Se les aparecieron unas lenguas como de fuego que se repartieron y se posaron sobre cada uno de ellos. Quedaron todos llenos del Espíritu Santo.
1: Padre nuestro que estás en el cielo, santificado sea tu nombre. Venga a nosotros tu reino, hágase tu voluntad en la tierra como en el cielo.
0: Danos hoy nuestro pan de cada día, perdona nuestras ofensas, como también nosotros perdonamos a los que nos ofenden. No nos dejes caer en la tentación y líbranos del mal. Amén.
1: María es Madre de Gracia, Madre de Misericordia.
0: En la vida y en la muerte, ampáranos, Madre nuestra.
1: Dios te salve María, llena eres de gracia, el Señor está contigo, bendita tú eres entre todas las mujeres, y bendito es el fruto de tu vientre, Jesús.
0: Santa María, Madre de Dios, ruega por nosotros los pecadores, ahora y en la hora de nuestra muerte. Amén.
1: Dios te salve María, llena eres de gracia, el Señor está contigo, bendita tú eres entre todas las mujeres, y bendito es el fruto de tu vientre, Jesús.
0: Santa María, Madre de Dios, ruega por nosotros los pecadores, ahora y en la hora de nuestra muerte. Amén.
1: Dios te salve María, llena eres de gracia, el Señor está contigo, bendita tú eres entre todas las mujeres, y bendito es el fruto de tu vientre, Jesús.
0: Santa María, Madre de Dios, ruega por nosotros los pecadores, ahora y en la hora de nuestra muerte. Amén.
1: Dios te salve María, llena eres de gracia, el Señor está contigo, bendita tú eres entre todas las mujeres, y bendito es el fruto de tu vientre, Jesús.
0: Santa María, Madre de Dios, ruega por nosotros los pecadores, ahora y en la hora de nuestra muerte. Amén.
1: Dios te salve María, llena eres de gracia, el Señor está contigo, bendita tú eres entre todas las mujeres, y bendito es el fruto de tu vientre, Jesús.
0: Santa María, Madre de Dios, ruega por nosotros los pecadores, ahora y en la hora de nuestra muerte. Amén.
1: Dios te salve María, llena eres de gracia, el Señor está contigo, bendita tú eres entre todas las mujeres, y bendito es el fruto de tu vientre, Jesús.
0: Santa María, Madre de Dios, ruega por nosotros los pecadores, ahora y en la hora de nuestra muerte. Amén.
1: Dios te salve María, llena eres de gracia, el Señor está contigo, bendita tú eres entre todas las mujeres, y bendito es el fruto de tu vientre Jesús.
0: Santa María, Madre de Dios, ruega por nosotros los pecadores, ahora y en la hora de nuestra muerte. Amén.
1: Dios te salve María, llena eres de gracia, el Señor está contigo, bendita tú eres entre todas las mujeres, y bendito es el fruto de tu vientre Jesús.
0: Santa María, Madre de Dios, ruega por nosotros los pecadores, ahora y en la hora de nuestra muerte. Amén.
1: Dios te salve María, llena eres de gracia, el Señor está contigo, bendita tú eres entre todas las mujeres, y bendito es el fruto de tu vientre Jesús.
0: Santa María, Madre de Dios, ruega por nosotros los pecadores, ahora y en la hora de nuestra muerte. Amén.
1: Dios te salve María, llena eres de gracia, el Señor está contigo, bendita tú eres entre todas las mujeres, y bendito es el fruto de tu vientre Jesús.
0: Santa María, Madre de Dios, ruega por nosotros los pecadores, ahora y en la hora de nuestra muerte. Amén.
1: Gloria al Padre, al Hijo y al Espíritu Santo.
0: Como era en un principio, ahora y siempre por los siglos de los siglos. Amén.
2: Oh mi buen Jesús, perdona nuestros pecados, líbranos del fuego del infierno. Lleva todas las almas al cielo, especialmente a las más necesitadas de tu infinita misericordia. Amén. El Rosario de María nos libre de todo mal. Alabemos noche y día a la Reina Celestial.
1: Cuarto misterio de gloria: la Asunción de Nuestra Señora a los cielos.
3: Levántate, amada mía, hermosa mía, y vente, porque, mira, ha pasado ya el invierno, han cesado las lluvias y se han ido. Muéstrame tu semblante, déjame oír tu voz, porque tu voz es dulce y bello tu semblante.
0: Padre nuestro que estás en el cielo, santificado sea tu nombre. Venga a nosotros tu reino, hágase tu voluntad en la tierra como en el cielo.
1: Danos hoy nuestro pan de cada día, perdona nuestras ofensas, como también nosotros perdonamos a los que nos ofenden. No nos dejes caer en tentación y líbranos del mal. Amén.
0: María es Madre de Gracia y Madre de Misericordia.
1: En la vida y en la muerte, ampáranos, Madre nuestra.
0: Dios te salve María, llena eres de gracia, el Señor es contigo, bendita tú eres entre todas las mujeres, y bendito es el fruto de tu vientre Jesús.
1: Santa María, Madre de Dios, ruega por nosotros pecadores, ahora y en la hora de nuestra muerte. Amén.
0: Dios te salve María, llena eres de gracia, el Señor es contigo, bendita tú eres entre todas las mujeres, y bendito es el fruto de tu vientre Jesús.
1: Santa María, Madre de Dios, ruega por nosotros pecadores, ahora y en la hora de nuestra muerte. Amén.
0: Dios te salve María, llena eres de gracia, el Señor es contigo, bendita tú eres entre todas las mujeres, y bendito es el fruto de tu vientre Jesús.
1: Santa María, Madre de Dios, ruega por nosotros pecadores, ahora y en la hora de nuestra muerte. Amén.
0: Dios te salve María, llena eres de gracia, el Señor es contigo, bendita tú eres entre todas las mujeres, y bendito es el fruto de tu vientre Jesús.
1: Santa María, Madre de Dios, ruega por nosotros pecadores, ahora y en la hora de nuestra muerte. Amén.
0: Dios te salve María, llena eres de gracia, el Señor es contigo, bendita tú eres entre todas las mujeres, y bendito es el fruto de tu vientre, Jesús.
1: Santa María, Madre de Dios, ruega por nosotros pecadores, ahora y en la hora de nuestra muerte. Amén.
0: Dios te salve María, llena eres de gracia, el Señor es contigo, bendita tú eres entre todas las mujeres, y bendito es el fruto de tu vientre, Jesús.
1: Santa María, Madre de Dios, ruega por nosotros pecadores, ahora y en la hora de nuestra muerte. Amén.
0: Dios te salve María, llena eres de gracia, el Señor es contigo, bendita tú eres entre todas las mujeres, y bendito es el fruto de tu vientre, Jesús.
1: Santa María, Madre de Dios, ruega por nosotros pecadores, ahora y en la hora de nuestra muerte. Amén.
0: Dios te salve María, llena eres de gracia, el Señor es contigo, bendita tú eres entre todas las mujeres, y bendito es el fruto de tu vientre, Jesús.
1: Santa María, Madre de Dios, ruega por nosotros pecadores, ahora y en la hora de nuestra muerte. Amén.
0: Dios te salve María, llena eres de gracia, el Señor es contigo, bendita tú eres entre todas las mujeres, y bendito es el fruto de tu vientre, Jesús.
1: Santa María, Madre de Dios, ruega por nosotros pecadores, ahora y en la hora de nuestra muerte. Amén.
0: Dios te salve María, llena eres de gracia, el Señor es contigo, bendita tú eres entre todas las mujeres, y bendito es el fruto de tu vientre, Jesús.
1: Santa María, Madre de Dios, ruega por nosotros pecadores, ahora y en la hora de nuestra muerte. Amén.
0: Gloria al Padre, al Hijo y al Espíritu Santo.
1: Como era en el principio, ahora y siempre, por los siglos de los siglos. Amén.
2: Oh mi buen Jesús, perdona nuestros pecados, líbranos del fuego del infierno. Lleva todas las almas al cielo, especialmente a las más necesitadas de tu infinita misericordia. Amén. El Rosario de María nos libre de todo mal. Alabemos noche y día a la Reina Celestial.
1: Quinto Misterio de Gloria: la coronación de María Santísima como Reina y Señora de todo lo creado.
3: Toda espléndida, la hija del Rey va adentro, con vestidos en oro recamados, con sus brocados, es llevada ante el Rey. Y una gran señal apareció en el cielo: una mujer vestida del sol, con la luna bajo sus pies, y una corona de 12 estrellas sobre su cabeza.
1: Padre nuestro que estás en el cielo, santificado sea tu nombre. Venga a nosotros tu reino, hágase tu voluntad en la tierra como en el cielo.
0: Danos hoy nuestro pan de cada día, perdona nuestras ofensas, como también nosotros perdonamos a los que nos ofenden. No nos dejes caer en la tentación y líbranos del mal. Amén.
1: María es Madre de Gracia, Madre de Misericordia.
0: En la vida y en la muerte, ampáranos, Madre nuestra.
1: Dios te salve María, llena eres de gracia, el Señor está contigo, bendita tú eres entre todas las mujeres, y bendito es el fruto de tu vientre, Jesús.
0: Santa María, Madre de Dios, ruega por nosotros los pecadores, ahora y en la hora de nuestra muerte. Amén.
1: Dios te salve María, llena eres de gracia, el Señor está contigo. Bendita tú eres entre todas las mujeres, y bendito es el fruto de tu vientre, Jesús.
0: Santa María, Madre de Dios, ruega por nosotros los pecadores, ahora y en la hora de nuestra muerte. Amén.
1: Dios te salve María, llena eres de gracia, el Señor está contigo. Bendita tú eres entre todas las mujeres, y bendito es el fruto de tu vientre, Jesús.
0: Santa María, Madre de Dios, ruega por nosotros los pecadores, ahora y en la hora de nuestra muerte. Amén.
1: Dios te salve María, llena eres de gracia, el Señor está contigo. Bendita tú eres entre todas las mujeres, y bendito es el fruto de tu vientre, Jesús.
0: Santa María, Madre de Dios, ruega por nosotros los pecadores, ahora y en la hora de nuestra muerte. Amén.
1: Dios te salve María, llena eres de gracia, el Señor está contigo. Bendita tú eres entre todas las mujeres, y bendito es el fruto de tu vientre, Jesús.
0: Santa María, Madre de Dios, ruega por nosotros los pecadores, ahora y en la hora de nuestra muerte. Amén.
1: Dios te salve María, llena eres de gracia, el Señor está contigo, bendita tú eres entre todas las mujeres, y bendito es el fruto de tu vientre, Jesús.
0: Santa María, Madre de Dios, ruega por nosotros los pecadores, ahora y en la hora de nuestra muerte. Amén.
1: Dios te salve María, llena eres de gracia, el Señor